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1: Bueno, que sigo con más en esta tarde y noche del martes, acompañándote en el martes. Martes, pasarlo relax, tranquilito. Un fin de semana largo y obviamente escuchando los 100.3 FM de la Tuani. Hoy con más de tus canciones a través del WhatsApp que me estás pidiendo. Dime.
2: Oye, mi carnal, poneme una rolita ahí, poneme una de los Toros Van, menos que nada. Estamos en vivo desde Granada.
1: Dale, mi hermano, muchas gracias, está bien, de los Toros Van, así es, claro. Como, sí, claro, claro, obvio, sí, de los Toros Van.
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4: Con la música Ultra Solo Remix, estamos en vivo, Zeta.
1: Dale, está bien, Ultra Solo, listo. Es de la próxima.

0: casi se va esta hora y sigo complaciendo en la tarde noche de este martes. Para que quedes conectado con los 100.3 FM. Mándame tu rola, papi.
1: Negrito, negrito. Por favor, me puedes poner la canción de ¿Por qué te conocí? El de los temerarios.
0: Oh, te andas picando vos, fíjate. De viaje, como dijo la chavala.
2: Oye, vos te soltaron el mecate.
0: De viaje, mae.
3: Saludos desde Atlanta, Georgia. Estamos en la sintonía ahí, escuchándote, viejo.
0: ¡Habla, coño! ¿Y cuál es la rola? Nada me estás diciendo ahí, loco. Ni sé qué rola me estás pidiendo, lo siento mucho. Cuando vayan a mandar un audio, mándenlo bien, por favor. Quiten ese auricular barato, $3 que tienen. Y traten de mandar bien el audio.
4: De solo para la voz. Sinceramente, solo.
0: A mí no me interesa, David. Dale.
3: Luis Z, ponete ahí desesperado de Raúl Alejandro.
0: Dale, ahora sí, desesperado de Raúl Alejandro. Vamos a darle con todo el gusto en esta hora de la tarde. Pero para David José, lo vamos a bloquear, papi. David, lo que quiere es que lo bloqueemos.
3: ¿Qué pasó con mi audio, loco? ¿Qué pasó con mi audio ahí? Panty con la ley, papi.
0: Ahora sí estamos hablando. Ahora sí me estás hablando bien. A ver, panty y con la ley. Va, ok, listo, está anexada. No se preocupe, mi brother.
4: Dale, Zeta, dale, Zeta. Entrando aquí a tu zona, mi perrito. Entrando aquí a tu zona, poneme por favor. Friquitona del mero plan B, dale que estamos en vivo.
0: Friquitona del plan B, ok, listo, anexada. A ver. Ajá, aquí sería. ¿Sabes qué?
2: ¿Qué jodés con ese audio?
0: Listo, David José.
5: Viste todo el mundo.
0: Eso es lo que querías, ¿verdad?
5: Queremos darle una bienvenida.
0: Eso es lo que vos deseabas.
2: ¿Qué jodés con ese audio?

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amigos, en este día de mañana, que estoy de vuelta ya mañana, programación normal en punto de las 5 de la mañana, vacilón de la mañana. Y luego a la 1 de la tarde con Azared en la pulpería. Chao, bye. Quédense conectados que viene más música a continuación. A través de 100.3 FM y latoni.com.ni, nuestras aplicaciones. Esta mañana, tempranito, 5 de la mañana, vacilón de la mañana. La

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0: ¡Buenos días, siervo!
1: ¡Buenos días! ¡Buenos días, buenos días, buenos días, buenos días, buenos días! ¡Buenos días! ¡Buena! ¡Buenos días!
2: Amaneció alegre el gallo. Amaneció alegre el gallo. ¡Hoy hay sopa! ¡Hoy hay sopa! Ya me he jodido, callate. Así jodido, ¿verdad? Tengo la mañana con 13 minutos. Buenos días. Muy, pero que muy buenos días. Está comenzando el vacilón de mañana en este miércoles 16 de septiembre. Sí, mañana hermosa, fresca, deliciosa para echarse una buena pana de agua. Bueno, yo amanecí con una espinilla acá entre los... Horrible eso, loco. Qué horrible, horrible, horrible. Bueno, nada, buenos días para toda nuestra gente que está conectada desde muy tempranito escuchando la Tuani 100.3 FM y esperando que arrancar el vacilón de la mañana en este miércoles mitad de semana. Para mí arrancó la semana hoy, para vos desde el lunes, para algunos. Pero nada, espero que esta semana me les vaya bien, me les vaya bonito, me les vaya hermoso. Y no se vayan a desconectar de la sintonía de los 100.3 FM. Ya saben, el WhatsApp 7676-8271 y también el 2222-5790 para que me reporten la sintonía. ¿Y cómo les van este miércoles? Quiero que me lo cuenten. ¡Zeta! ¿El de miércoles me trata así? ¿La semana cómo va, Zeta? ¿La semana me trata así? Quiero saber eso. ¿Qué problema han tenido? Por ejemplo, a mí ya les dije, ahorita, exactamente hoy en la madrugada, me salió una espinilla, loco. Eso sería un buen tema, fíjate. ¿Dónde te ha salido una espinilla? Me salió aquí, mira. En el YouTube. ¡Buenos días! Bienvenido por acá al vacilón de la mañana. En el miércoles 16 de septiembre. Vamos, Palma, para que se reporten.
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2: ¡Fuímonos! ¿Qué dice la people? ¿Qué dice la gente? ¿Qué dice la gente que está con el vacilón de la mañana? ¡Vacilen conmigo!
4: Siervo, ¿qué me dice el pampanero? Aquí activo.
2: ¡En vivo!
4: ¡En vivo! Ya rumbo plan chamba. ¿Qué me dice? ¿Estamos activos?
2: ¡En vivo!
4: Dicen, hermano, ya no sabes que estamos en vivo.
2: Dale, hermano, pues no me digas activo. Solo decimos, ¿estamos en vivo? ¿Se está listo? ¡He muerto eso! ¡Se acabó, listo!
0: ¡Buenos días, siervo!
5: Muy buenos días, carnalito. Espero que hayas disfrutado de ese fin de semana largo. Qué rico. Ya que hicieron falta, la verdad.
2: ¿En
5: porque
2: serio?
5: Nos hemos aburrido.
2: ¡Hala!
5: Estamos en vivo, carnal. Saludos desde Valencia.
2: Saludos para la gente de Valencia, España. Dale, tío. Gracias por estar conectado en esta mañana.
6: Buenos días.
2: Tuvieron un fin de semana largo solo para venir a poner reggae manía. No jodas. A la gran viuda.
6: Con mis hermanas. Desde el lunes arranqué, loco, y todavía sigo chambeando.
2: Dale, pero no puedes pedir otra cosa, José Peña. Si no es regamanía, vengo acabando. Si no es vengo acabando, quítate tú para ponerme yo. Y si no es, esa es la receta de Teo Calderón. Ya me lo conozco. La gran viuda.
7: Buenos días, papaceta. Buenos días. La se va a canal, se tiró, papá, me imagino. Mire que descansa.
2: Una pregunta. ¿Ustedes creen que cuando uno tiene descanso, ustedes creen que uno va a canalear? No, es que la gente asume unas cosas, te pone unos títulos, a veces, loco. Y en verdad no es así. Yo desde el sábado fue mi último turno. Sábado, domingo, lunes, vine ayer martes. Pasé acostado. ¿Qué necesidad tengo de andar haciendo en la calle yo bacanaleando?
7: Desde fin de semana, se tiró lunes, martes. Hasta hoy está llegando. Qué rico, papaceta, se lo merecía ahí. Te darse su bacanal ahí no, con unas dos o tres mujeres.
2: No, para nada.
7: Usted imagino que tiene sus dos mujeres.
2: Sí, dos mujeres. Mi mamá y mi hermana. Yo paso con ella, son dos mil. Ay, la gata que tengo también. Es loco. Se nota que estuvo ayer conectado en la tarde. Ayer estuve de 2 a 7 en la noche. ¡Buena!
8: Buenos días, mi hermanito de DJ Z. Dios te bendiga, papanero. Bendiciones a todos los que escuchan el vacilón de la mañana.
2: ¡A huevo!
0: Ya ¡buenos días, siervo!
8: ¿Te acordás de ese poema?
2: Sí, hombre, loco.
8: Pero bueno, ¿cómo me toca el miércoles? ¡Qué bárbaro, loco! Quisiera, loco, Quisiera, loco, quedarme en mi casa acostado. Loco.
2: Igual yo, pero no.
8: Viendo
2: no.
8: televisión, durmiendo, comiendo. Pero hay que darle, loco. Hay que darle, loco.
1: Hay que darle palo.
8: O de Zeta, ponete algo bonito, loco, para la mañana.
2: Ajá.
8: Ponete. Me siento demasiado feliz. Dale, que estamos en vivo.
2: Dale, está bien. Eso es bonito para arrancar. Me siento demasiado feliz, claro. Sé que el hombre sabe. Vamos a tirar ese entonces.
3: Felices fiestas, patria.
2: Hello. Antes de darle play al otro audio, tiene razón, fíjate. A veces como que el cuerpo necesita descansar unos días, pero el cuerpo es mañoso. Por ejemplo, si a vos te dan vacaciones de 15 días, tu cuerpo pasa alegre los primeros días. Ya cuando va el día número 10, ya quiere ir a trabajar. Ya el cuerpo como que ya dice, no, necesito sacar esta energía que tengo. El cuerpo es mañoso, loco, ¿viste? El cuerpo es dañino.
9: Buenos días, Zeta. ¿Sabes qué es lo que pasa? Que los que estamos fuera del país chambeamos prácticamente todos los días. Entonces, pues, obviamente, pues, nos hace falta, pues, estar escuchando la radio, pues, y todo el rebane, ¿ya me entendés? Para distraernos. Estamos en vivo.
2: Bueno, pues no se preocupen, porque hoy ya regresa la programación normal de la radio. Ya hoy pueden disfrutar de Vacilón de la Mañana, La Hora Más Rápida, La Novela, La Pulpería, Remix Play y la programación de la noche. Así que relajado, papi.
10: Buenos días, mi chiquito bebé.
2: Ahí está,
10: mi rey.
2: Todo, papi.
10: Hicieron falta, loco, estos dos días. Sentí largo. Pues yo amanecí bien, loco. Mi cuerpo amaneció cansado, sí, loco. No sé por qué esta semana. Yo creo que mi mente y mi alma están de vacaciones en Nicaragua y mi cuerpo trabajando en la IUSA.
2: Oye, ese bárbaro, Bueno, qué bueno saber que tu mente está aquí y tu cuerpo está allá. Qué bueno saber eso.
0: Buenos días, siervo.
11: ¿Qué onda, papito negro? Buenos días. Qué ricas vacaciones que te tiraste, pito. Descansando, durmiendo, levantándote tarde. ¿Qué van a saber estos chateles de descansar en vacaciones? Nomás lo único que piensan es salir y ir a tapinear. Y uno lo que piensa es salir de vacaciones y ir a descansar, que tanto lo necesita uno. Imagínate de todos los días levantarte de las 4 de la mañana, que salís para llegar a la radio, cumplir con tu turno, salir de noche, todos los días. Es algo merecido que tenías, viejo. Cuídate, bendiciones.
2: ¡Yay! Te odio. Dale.
12: Buenos días, Zeta. Zeta, qué barbaridad, Zeta. Solo a la grande. Todos quieren seguir descansando.
2: ¡Hala!
12: No, hombre. Que motivar a estar alegre porque llegó a trabajar nuevamente ya. Ya se empieza nuevo el trabajo. No, hombre, solo a la grande están reportando. Todos quieren estar en la casa durmiendo. No, hombre. ¿Estamos vivos?
2: Ya les di, el cuerpo es mañoso. Si estuvieran, escucha bien. Si fuera lo contrario, de estar descansando, quieren ir a trabajar. Son mañosos.
13: Buenos días, mi hermanazo. ¿Qué nota ahí, mi carnal? Mi actitud positiva siempre, perro.
2: Dale,
13: que estamos en vivo con los 100.3 FM. Saludate a toda esa gente que escucha el vacilón de la mañana, perro.
2: Ya me le conozco esa pausa.
13: Pues tal vez te sonar la chancleta, vende chicle. Y saludarte a todo el grupo, los regazones, Tuani. Especialmente a mi carnalito, el chico guapo pero pobre.
2: Dale, compra rojilla.
14: Buenos días, papanero. Buenos días, Rieludo. ¿Cómo no se va a sentir feliz el ronco? Sí, ya se tiró su rolling pin. Dale, que estamos vivos.
2: Ay, el otro sin vergüenza. Buenos días.
8: Pues, Zeta, te voy a decir en verdad.
2: Dale, en verdad.
8: La plena.
2: La buena.
8: ¿Sabes por qué estamos así, loco? Todo apagado.
2: ¿Por qué?
8: Es por culpa de ustedes, loco.
2: Por nosotros.
8: De esas vacaciones, loco, porque lo que estamos aquí en los Mayamones, estamos acostumbrados a la jodera tan temprano, ¿me entiendes? Y que se tomaran 2 días, loco, no, hombre, qué barbaridad, loco.
2: Lo merecemos.
8: Bueno, hasta ahora recargar energía, las pilas. Dale, ya no hay que no haya más vacaciones, loco.
2: Uy, mejor cierro la boca, ¿verdad? Ay, padre, siguiente, buena.
15: Buenos días. ¿Qué andamos? Sintonía con la Tuani.
2: Dale, primo.
15: Bienvenido, Cochabamba.
2: Dale,
15: papi. Dale duro a la chamba, Alexo.
2: Dale, pues.
15: Mi perro. Pero es que ahí me siento demasiado feliz, pues.
1: Dale, pues, amigo, a ver.
16: Buenos días, Zeta, buenos días.
2: Buenos días.
16: Verga, lo vea, y más lastimosamente, más así, pobre, loco, tengo que chambear todos los días, más. No sé lo que era, lo de estos, más.
2: Ay, padre. Oh, oh, my God. Oh my God. Pero será verdad esa vaina. Después la miramos, después la miramos. Dígame, hermano Antonio, buenos días.
17: Buenos días, buenos días. Vacilón de la mañana. Dígame. Pues empezamos la semana a trabajar, hermano. Y empezamos la quincena como que si estuviera terminando, sin dinero.
2: Esa parte fue la que dolió más. Uy, uy. Eso hay que agarrarlo. Ese audio hay que apreciarlo.
17: La semana a trabajar, hermano, y empezamos la quincena como que si estuviera terminando.
2: Agarramos la quincena como si estuviera terminando. Juela, hermano. Tanta verdad en ese audio, loco. Yo te puedo apostar que yo ni 3 pesos ando en la billetera. Yo te lo puedo apostar.
18: Buenos días, bendiciones a todos esos tóxicos.
2: Va, perro. Ahora nosotros los hombres somos tóxicos, imagínate vos, ¿eh? Nosotros somos los tóxicos. Bueno, atención, par de canciones para complacer en la mañana de este miércoles. Feliz para nosotros inicio de semana. Para vos, feliz miércoles. No te vayas a desconectar, ya te sabes el WhatsApp. 7676-8271. Y aquí arrancó, comenzó. Y te está despertando el vacilón de la mañana.
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19: Las 5 y 24 minutos.
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0: Las 5 y 27 minutos.
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1: Bueno, después de que te voy a tomar una tacita de café bien amarga, así que es que tiene que ser amargo para que te desperté. Quiero que te vayas al estado de WhatsApp porque vamos a hablar una vaina seria ahorita, seria, bien seria. Escucha muy bien. Si vamos a hablar de las cosas que jamás van a entender los chavalos de ahora, no solo nos vamos a enfocar en los juegos, también en acciones, en cosas que se hacían, en las cosas que se compraban, en las cosas que vestíamos. Esas son las cosas que jamás van a entender los chavalos de ahora.

0: Te vayas a para el estado de WhatsApp. Cosas que jamás van a entender los chavalos de ahora. Jamás lo van a entender ellos. Siempre se van a reír. Siempre se van a burlar de nosotros. Y nosotros vamos a decir:
1: estos muchachos me llenan de dudas.
0: A huevo. A huevo. ¿Qué fue vos, necio?
2: Me siento alegre. Todavía no sé qué sale en la bolsa.
0: Ah, bueno, pues me alegro yo, loco. Me alegro mucho. ¡Doctor!
3: Buenos días, papito negro.
0: Dímelo, papi. Sopita,
3: buenos días, moreno.
0: Hombre bello, sabroso.
3: Perdón, esculpido por los dioses.
0: No, yo soy esculpido por los dioses de Masaya.
3: Buenos días, Cetita. ¿Cómo te amanece el día de hoy?
0: Horrible.
3: Hombre, pero si ustedes no trabajan para el gobierno, ¿por qué diablo no trabajaron el sábado? Perdón, el lunes y el martes, ¿ah?
0: Que así es, hermano. Así es. ¡Atención! Escucha muy bien. Cosa que jamás entenderán los chavalos de ahora. Por ejemplo, ellos jamás en su vida van a entender que vos mirabas media hora de un capítulo de alguna caricatura y tenías que esperar el día de mañana. Y vos estabas ansioso que llegara esa hora para poder ver esa caricatura porque te dejaron en el próximo capítulo de... O cuando el mago decía: hola, soy Goku, y para el próximo capítulo... Ahora no, los maes ya van adelantados. Se lanzan como 10 horas viendo todos los capítulos. Pero vos no entendías esa onda, ¿me entiendes? Que el canal tenía que... Te daba esa... ¿Cómo es la palabra? Esa ansiedad. Ya quiero que sea mañana para que den el capítulo. Esas cosas jamás la van a entender los chavalos. Ahorita jamás. O cuando te decían: anda, súbete ahí arriba porque la antena se movió. Entonces vos venías y te encajabas buscando a que te desmalmataras desde allá arriba y decirle: papá, ahí es. No, ahí no. Ah, no, no, un poquito más. Ahí. Y para rematar, vos tenías el polo tierra aparentemente. Quitaba la mano, se fue. Ponía la mano, volvía. Esas son cosas que jamás van a entender los chavalos de ahora.
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0: Díganme ustedes, ¿qué no van a entender los chavalos de ahora? Buenos días.
5: Perro, ¿sabes cosas que no van a entender los más de ahora?
0: ¿Qué?
5: Andar golpeando puertas, loco. La adrenalina que eso se siente, ¿no? Y... Dios en mía. Cuestión de vestirse, loco, me acuerdo que yo me compraba, loco, o le decía a mi mamá que me compraba unos chores, loco, a cuadro. Unos chores a cuadro, una camisita Hollister y unos Total 90. Me sentía el rey del mundo.
0: Loco, yo me sentía brutal cuando me compraron unos mentados mercuriales, creo que eran los zapatos. Loco, por ahí iba la marca. Loco, vos no sabes, o sea, la vibra que se sentía. Uno, o sea, yo me lo ponía y me creía, ¿cómo que se llama? El de nosotros los guapos, ese mero, se me olvida ahorita el nombre del mae. Así ni más menos me sentía, sí, hombre.
3: Cosas que jamás entenderán los chamacos de ahora, cuando escribías una carta de amor.
0: Qué rico.
3: Ahora ni siquiera las enamoran.
0: Fíjate que tiene razón este loco. Antes vos agarrás, no, las maes te decían: si vos me vas a decir algo, escribímelo. Así te decían. Ahora la chavala: si vos me querés amar, preñámete. Antes la madre te decía: si vos me amás a mí, escribime una carta. Ahora la chavala te dice: preñamos, invítame a salir a una bicha. Y mentira no estoy diciendo, Marino.
6: Sí, señor.
0: Ah, bueno.
7: Buenos días. Buenos días. ¿Sabes cuál es una de las cosas que los chavalos de ahora no van a entender?
0: Ajá.
7: Como cuando le mandabas cartita a las añas, loco, a las añas que te cuadraba.
0: ¡Qué rico!
7: Y si coronabas, las añas te contestaba con otra cartita de regreso, loco, pero otro. Ya te la mandaba con perfumito.
0: Te la mandaba con premios.
7: ¿Me entiendes? Con alguna notita adicional. Algún sticker de osito y vaina así, ¿me entiendes? Ese tipo de cosas y emociones los chamacos de ahora no la van a entender.
0: No la van a entender, compadre, loco.
7: Es la verdad.
0: Sí.
7: Eso era otro nivel.
0: Eso era otro level. ¿Sabes qué emoción no vivieron los chavalos, loco? Ir a alquilar media hora, no de Nintendo, al cibercafé que le decían antes. sea, todavía existe, obviamente, pero es poco común porque ya la mayoría tiene su laptop, tiene su computadora, bueno, su teléfono móvil. Pero media hora valía ir al cibercafé solo para estar chateando y estar recibiendo zumbido de XY programa. O irse al ciber, buscar cierta plataforma y mandar mensajes gratis desde ahí. Eso jamás lo van a entender porque ahora te mandan fotografías de WhatsApp, de Telegram, de Instagram, nada. No.
6: ¿Sabes qué no van a entender? ¿Sabes qué no van a entender? ¿Qué es jugar una manchita de trompo regalado?
0: O
6: trompo macheteado.
0: Trompo macheteado también, sí.
8: Zeta, cosas que nunca van a entender los chavos de ahora, ¿eh? Andaba que gran cresta que le decían el Victorino.
0: ¡A huevo! O el Victorino, loco, tenés razón también, mano.
9: Buenos días, papanero, buenos días, bendiciones, este maravilloso día, miércoles. ¿Sabes que los chavos no pueden entender hoy en día? Cuando el suegro lo ponga a rajar un nudo en un tronco de palo.
0: Bueno, vos tuvo que venir el tiempo del cacao, hermano. Yo le pregunto a algún padre de familia, ¿aún pone a su yerno a rajar leña? Para demostrar que es un hombrecito, no jodas. Antes los padres te ponían a hacer eso, te daban un hacha y ponían a rajarte leña. Ahora te dan 5 facturas para ver si las puedes pagar. Ya los tiempos cambian, mi rey.
5: Pues, ¿sabes qué otra cosa, loco? Ajá. No sé, cuando anunciaban una película que querías ver en cualquier de los canales, loco. Cuando anunciaban una película y decían el sábado 13 a las 7 de la noche.
0: Me crece.
5: Ahí estabas vos puntualito a esa hora.
0: Hombre, fíjate que sabes que no van a entender estos maes, loco, que nosotros vivimos la mejor época dorada del cine. Sylvester Stallone, Jean-Claude Van Damme, Bruce Lee. Sí, hombre, Steven Seagal, Bruce Willis, Nicolas Cage, Jason Statham, a la gran viuda. Arlon Schwarzenegger, sí, hombre. Jamás lo van a entender.
3: Cosa que no van a entender jamás los chavalos de ahora. Cuando ponías a grabar una canción en cassette. ¡Ala! Y rogabas a Dios que el hijo de la gran madre del locutor no hablara mientras estaba grabando tu canción.
0: Yo viví esa época todavía y jodí par de cassettes. Bueno, no era cassette, era un madre que agarraba un teléfono y grababa la canción en el teléfono. Jodí par de veces eso.
10: Boceta. Cosa que los chavalos de hoy jamás nunca entenderían. Ajá. Elevar lechuza, pero de la lechuza original. Ahora elevan lechuza, ya sabes de cuál. Zeta, dale que estamos en vivo.
0: Raymond, no te perdás, oíste. Tu pueblo te aclama, oíste. Tu gente te aclama en este programa. Buena.
8: ¿Qué van a saber, papacete, estos chavalos de ahora?
0: ¿Qué van a saber?
8: Trompo. Trompo macheteado, trompo oy, perdido.
0: Oy,
8: aquella reacción que se armaba en aquella cuadra, todo el mundo pegando gritos. Y usted sabe que habían sus madres que eran buenos.
0: Sí, hombre,
8: que
0: eran buenos. Los cochones, pero eran buenos. Pobre,
8: estos chavalos ya en los barrios no se mira eso. Esa jugada era de trompo.
0: Hombre, ya no.
8: Ya negativo. Sí, eso se acabó. Verdad,
0: sí, hombre.
11: Pero sienta, ¿sabes que nunca se van a dar cuenta estos chamaquitos de ahora? Que es rebobinar un cassette con un lapicero.
0: A huevo. Mira, ¿sabes qué? Yo tal vez no viví el apogeo del cassette, pero mi papá guardaba los cassettes. Era 2004, 2005. Yo creo que ya venía lo del CD, pero todavía rebobiné un par de cassettes yo. Es más, fíjate que yo tengo un par de cassettes ahí del Don, porque el madre tiene algo grabado ahí, fíjate. El problema es que ya no tengo aparato para reproducirlo.
9: El tiempo no cambia, mi hermano. El que cambia es la persona y la actitud.
0: Ajá, en serio, los tiempos no cambian. El tiempo no cambia, dice. Entonces, cuando es caliente y después está helado, no cambia el clima. Entonces, cuando es de noche y es de día, el tiempo no cambia. Entonces, si hoy es miércoles y mañana jueves, el tiempo no cambia. Que cambia la persona, sí.
3: Degenerado.
0: Claro.
9: Esa sí que era una educación vial para obtener una pareja, oíste, papá negro.
0: Ah.
9: El que no trozaba un tronco de palo con varios nudos no era hombre.
0: ¿Y vos cuántos palos trozabas? ¿Vos cuántos palos trozabas con muchos nudos? A ver. ¿Cuántos palos trozaste vos?
3: Degenerado.
0: A ver, habla. Ya que venís de presumido.
12: ¡Habla, coño!
0: Ah.
5: Zeta, ¿qué van a saber estos chavalos de ahora de lo que era esperar el fin de semana para levantarse tempranito a ver muñecos en la mañana?
0: perro a las 6 de la mañana, muriéndome de frío, yo, la gran viuda.
6: Pues Zeta, cosa que no van a entender estos chavalos de ahora, que ahora todos lo tienen a mano. Que antes vos te emocionabas cuando decías, vamos a ir a ver una caricatura a color. Y te le ponían aquellas pantallas azules o verdes. Sí. Ahora no, ahora tienen su, ahora les ponen pantalla Smart TV, toda vara. Estos chavales no van a entender eso.
0: No lo van a entender.
12: Bendiciones, papaceta, buen día, mi
0: buen
12: hermano.
0: Día,
12: excelente miércoles, amiguito de la semana. Cosas que no van a entender los hipotes de ahora. Y andar un DVD y poner la película. Y si el disco se miraba rayado, echarle pata de tal y limpiarlo con papel higiénico.
0: Ve, hombre, Sati tiene su... Mejor no le digo, no vaya a ser, sí.
2: O esta, bueno, ¿sabes qué es lo que no van a entender, papá? ¿Sabes qué es lo que no van a entender? Estar viendo películas con las añas en un VH.
0: Bárbaro.
6: Esta, ¿sabes lo que no van a entender?
0: Ya está viejo para recordar los VH, este madre está viejo, por la gran viuda.
6: Solo que ahora, de jugar la casita en la casa del árbol y hacer la fila para poder entrar con la chavala que quiere darle... sacrificio.
13: Zeta, vos sos degenerado. No viviste la temporada del cassette. Si vos y Matusalén jugaron juntos, chibola. Pero mira, ¿qué van a hacer los chavalos de este tiempo? Agarrar el cassette del Nintendo, soplarlo porque se te pegaba y le volvías a meter con un cachimbazo. ¿O qué van a saber de los disquetes que habían, que le quitabas de adentro la cosita que parecía negativo de foto para estar viendo el sol?
0: ¿Qué vas a saber vos que tu televisor no encendía, aquellos que lo encendía con los alicates, no encendía y le tenías que pegar al lado izquierdo, derecho y le hacías así, ¡bam! Y después arrancaba. ¿A qué van a saber?
14: Buenos días, papá. A ese mae le decían la motosierra, perro, porque no dejaba ningún palo parado.
11: Pues Zeta, ¿sabes qué no van a entender a estos chamaquitos también, Zeta? ¿Qué es lo que ver chica de Silva escondido de tu padre?
0: No, ya no.
11: O si no, cine pícaro, ya anda el caballo.
0: No, eso ya no.
11: ¿O sabes toda esa historia,
0: no,
11: ese oído?
0: No, eso ya no.
11: Que ellos se van a dar cuenta, loco. O si no, a la cama con Porcel. Qué barbaridad, loco. Qué tiempo, ¿o qué?
0: Qué bárbaro, estamos climbo, ¿ah?
6: Zeta, ¿sabes que no van a entender estos chavalos de ahora? Como cuando vos te ibas a clase y te llevabas tu Discman, ya me entendés, con tus auriculares.
0: Ah, bueno.
6: Y todas las chavalas se te arrimaban ahí para escuchar rola o la radio, ya me entendés. Ahora no saben nada de eso, estos chavalos.
2: Pues Z, ¿y qué me decís cuando desbaratábamos los cassettes y agarrábamos la cinta y nos empezábamos a tirar por todas las calles? Oyendo la calle pura cinta.
0: Pura cinta de cassette, loco, ¿viste? Pero uno tenía que tener una regla, que el cassette estuviera fregado, malo o ya no le gustaba a tu mamá y a tu papá. Ya vieron, chavalos, nosotros sí sabíamos entretenernos. Ustedes todos lo tienen fácil ahora. Tienen plataformas de streaming, tienen plataformas para ver caricaturas, para escuchar todo. Ya van a saber cómo la pasábamos nosotros. ¡Y al regreso!
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18: Las 5 con 45 minutos.

0: Las 5:49 minutos.
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0: Las 5:52.
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2: Bueno, de vuelta, como sea, casi lo último acá del vacilón de la... Qué lindo, hermanito, sé que le voy a dar su sueño. Se fue, mira, no digas. Bueno, para cerrar ya esta hora, no me van a poder ver, baby, no me van a poder ver por el momento, dame chance. Bueno, pues para esta hora aquí en el vacilón de la mañana, quiero que en este momento vayan para el estado de WhatsApp y me digan, me hablen, me lo cuenten, me lo parlen, me lo suelten a través de nuestro WhatsApp. Si a vos te pagaran $1,000,000, escucha bien, no, $1,000,000. Por escuchar una canción por 24 horas, ¿cuál sería esa canción, baby? Escucha bien lo que te estoy preguntando. Si te pagaran $1,000,000 por escuchar una canción por 24 horas, ¿cuál sería? Sin parar, sí. O sea, que vas en el vehículo, la vas escuchando. Te bajas del vehículo, vas con tus auriculares escuchándola. Estás en el trabajo con un auricular escuchando y con el otro escuchando qué te dice el jefe. ¿Cuál sería esa rola? Dígame ahorita.
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2: Ahí lo tienen para que en esta hora me lo digan a través de el WhatsApp. Ese fuera un millón, baby, oíste. Si fuera un millón. Dale, dígame. Dímelo.
3: OZ, si me pagaran $1,000,000 por escuchar una canción 24 horas del día, sería la de Manifiesto Urbano, no. Mujer de Miel.
2: No, a vos con cuál canción salió. Y lo que le... Me cuadra el motel con vos, me cuadra tu volpo. Hola, la grande.
4: No, feliz cumpleaños, Zeta, y me de la luz.
2: Oye, sí, claro.
5: Z, la mía sería Sálvame de Juan Caldera.
2: Ay, sálvame de la... Con eso grave, agudo. A ver.
6: Por $1,000,000 yo escucharía
7: Hoy lo vi pasar.
2: Loco, es en serio, ¿oyeron? Si ustedes se van a dañar su oído por 24 horas, no es mi problema. Eso no es problema mío.
8: Z, dos mujeres en un camino.
2: No, y el otro, vos. ¡Hala!
9: OZ, solo así pudiera escuchar pagado una canción, la de Israel Lanusa,
2: loco. Oye, el otro, vos.
9: Si no, ni quiera Dios, hermano, está loco.
2: A la grande, vámonos pues con el siguiente. Si te pagaron $1,000,000 por escuchar una canción por 24 horas, ¿cuál sería?
10: La de Israel Lanusa, ni la de Juan Caldera, ni cagando ni que me pague.
2: No, hombre, no seas vulgarcito, hombre.
11: OZ, si me pagaran $1,000,000 por escuchar una rola, como decir vos, sería aquella rola que dice y se venden las manos de pollo los verdes y los luz.
2: No sé cuál es esa.
12: Z, y escucharía mi primer millón de vacilo, Z.
2: Oh.
12: Con esa me voy.
2: Espérate que está buena esa, loco. Por fin alguien sensato saliendo en el programa a defender el segmento. Me gusta. Me gusta.
13: Buenos días, siervo.
5: Z, por $1,000,000, yo escucho la de... La de duró 2 horas de Faraón Loche.
2: Bueno, pues quiero verte que dure las 24 horas, oíste. Quiero verte.
14: Z, si me pagaran $1,000,000, ¿sabes cuál escucharía? Me empiezan a gustar los hombres.
2: No te jodiendo.
5: Z, buenos días. Si a mí me dieran $1,000,000, la que yo estaría escuchando sería El Chico del Apartamento 512.
2: Ay.
15: Por $1,000,000 estaría escuchando Somos de calle Daddy Yankee.
2: Va, Somos de calle Daddy Yankee, jue madre. Él iba a decir Somos de calle 8. No estás oyéndolo.
15: Por $1,000,000 estaría escuchando Somos de calle Daddy Yankee.
2: De calle Daddy Yankee, jue madre. Acaba de salir un nuevo artista, no da. Está claro. Si a ustedes le pagaran $1,000,000 por escuchar una canción por 24 horas, ¿cuál sería? Bueno, la mía sería Aliado del Tiempo. No, yo estoy hablando serio. Ustedes son los que salen con que Israel Anusa, no sé qué, que Benebebón, pero bamba, no. Estoy yendo, hombre, dale.
0: Yo por un millón de dólares, yo escucharía El Bejuco del Amor, Nadie le conoce guía. Yo con mi curiosidad le conocí la semilla.
13: Por lo que eso es un chivo.
2: Exacto.
16: Esta botella envenenada de Los Temerarios.
2: También, fíjate, no está mal. Total, ¿quién es el que van a sos vos?
5: Sí, está. Ah. El brother que dice que pasaría escuchando todas las 24 horas Somos de Calle. Es el que todos los días te pide, oye, si te poneme Somos de Calle, estamos vivos.
2: Ya lo conozco, ya lo tengo medido yo. Ya sé lo que piden.
17: Cetita, buenos días, estamos en vivo.
2: ¿En vivo?
17: Yo escucharía que llamen a los bomberos porque me estoy quemando.
2: Ay, ¿qué te estás quemando?
9: Pues está por un millón, loco, no te tiras a escuchar Feliz Cumpleaños de Eddie Baquedano.
2: Fíjate que sí.
9: Despierta, mi bien, despierta, mira que ya amaneció.
2: Si le dan un millón de dólares, ustedes escucharían esa rola por 24 horas.
18: Zeta, si me pagan un millón de dólares por escuchar la música todo el día, escucharía Pluma Gay, fiesta, Pluma Gay.
19: Estos muchachos me llenan de duda.
2: Yo a veces pienso que lo hacen por fregar, pero luego veo su perfil y no lo dicen por fregar. Deja mucho que desear.
14: Zeta, buenos días. Buenos no días. Puchica, al mate. Estamos activados y con sal.
2: Va al lado, vos. Va bloqueado, más bien.
20: Se me pegó dolor en los genitales de escuchar a Eddie Baquedano.
2: Recuerden que, verdad, aquí estamos en vivo. Estamos en vivo. No ande perdido. No ande arriba de los palos, ¿oyeron, mi muchachito? Dios. Este bárbaro.
5: Y lo peor de todo es que dice Somos de Calle, le gusta Somos de Calle. Y cuando estaba chiquito no lo dejaba salir la mamá, lo mantenía encerrado. Y ahora de grande la mujer no lo deja salir.
2: También.
5: ¿Cómo es que Somos de Calle?
2: Y Somos de Calle, dice el maestro, no lo dejan salir. Ah, está claro.
21: Buenos días, Zeta. Por un millón de dólares me pongo sentadita a escuchar las mentiras de Baquedano.
22: Pues loco, aquí no vendemos recarga, estamos en vivo. Tírale, tira.
2: Dale, que vos sos metiche, dale. Dale, que vos sos colacho.
23: Degenerado.
2: Tírale. Ya casi se va la primera hora del vacilo de la mañana por este miércoles 16 de septiembre. Feliz inicio de semana para nosotros. Para vos, feliz miércoles, que me les vaya bonito. ¡Dale!
24: Oye, Zeta, por un millón de dólares, yo dejo que pase cantando todo el día la chaparra. Ya me entendés ahí, pulú. Dale, que estamos
2: en... Perro, no seas vulgarcito, perro. Así es, no, man. No seas vulgar, man. Estás bien corriente a veces, loco, fíjate. Ibas tan bien a la grande, loco. No, y no da risa.
22: Buenos días, Zeta. Saludame a toda la machada, dale, que estamos en vivo. Dale. Talón. Actitud positiva, mi ladrones.
2: Me gusta.
25: Un saludo especial para el señor de la bufanda y mi carnalita, Pellejo de Pollo.
2: Dale, ya aburrí con el Pellejo de Pollo. Nadie dice nada de tu fresco de 3 pesos. La gente ha salido intoxicada, mareada. Todo mundo compra un fresco y así sale. Ni nadie dice nada. A ver, vos. Ay, el otro tarado. Iban tan bien y terminan tan mal. La risañarra esa.

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7: Las 6:04.
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0: 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Buenos días, muchachones, ¿qué tal ese fin
1: feliz,
0: de semana?
1: Feliz
0: fin
1: de semana, hermana.
0: Claro, sí. ¿Cómo no? Ya se escucha la pobrecita. Dale, feliz miércoles.
1: Me dejó sordo ya.
0: ¡Feliz miércoles! Semana cortita como la de tu ex. Es correcto. Para que te lo disfruten, nada tranquilo, escuchando Vacilón de la Mañana. Tenemos toda la desinformación para arrancar un buen miércoles el día de hoy.
2: ¿Qué pasa, Tilín? Buena información.
1: No, que desinforman unas cosas por fregar. No,
0: claro que sí.
1: Por fregar.
2: Por joder. Aquí como en otro lado.
0: Ay.
1: Bueno, tirando pues, fuerte.
0: Vamos a tirarle la primera, pues, importante.
1: Dale.
0: ¿Qué? ¡Curry, Huela Grande! Buenos días, mi amor.
2: ¿Quién?
0: ¿Qué se celebra el día de hoy?
2: Ay, yo pensé que le estabas diciendo a un oyente.
0: Un oyente, Curry, se llama Curry.
2: Ah.
0: ¡El Curry!
2: Ay. Ok, Día Internacional de la Capa de Ozono para
0: okay,
2: hoy.
0: Ok, importante. ¿Cómo habrá? Según la última vez yo había escuchado referente a la capa de ozono.
3: Mírame.
0: Que se estaba abriendo. Pero que después de un momento dado, pues la ¿cómo decirte? El buen cuido a nuestra naturaleza, pues se iba ya... exactamente, se iba reformando, algo así por el estilo.
2: También es Día Internacional de la Cardiología Intervencionista.
0: Oh, wow, eso es intervencionista.
2: Sí. Y Día de la Independencia en México.
1: ¿Sabes por la también mexicana, por cierto?
0: Cuba.
1: Sí. Varios oyentes mexicanos tenemos allá en la USA y también en el propio México.
0: Y Nica, que hablan como mexicano también.
1: También celebrando. Excepto el madre que está casado con una mexicana. O la madre que está casada con un mexicano.
0: Yo creo que el Nica, que está casada con una mexicana y habla como mexicano, perdió como Nica.
1: ¿Perdió?
0: Sí, wow. Porque es... Es él que le tiene que enseñar
1: la
0: a
1: neta,
0: la mexicana.
1: La neta, ¡ala!
0: Es él que le tiene que enseñar a hablar
1: Nica.
0: Oye, mira los gringuitos que vienen a vivir aquí, hablan a los nica,
1: hablan
0: a los nica, es correcto, y qué rico se escucha esa jerga.
1: Jerga.
0: No con ver.
1: Oye, antes que sea con esa salida, lo que decía anteriormente, la capa de ozono se está recuperando de forma progresiva gracias a la prohibición global de las gases contaminantes. O sea que está prohibido lanzar cosas contaminantes. Y
0: bueno,
1: permiso.
0: Vos sabes que de un principio se decían que los aerosoles estaban afectando la capa de ozono y por ende eso impactaba fuertemente en los calores en nuestra tierra, en nuestro planeta.
1: A huevo, así que bueno, pues tratemos menos de contaminar este planeta, oíste.
0: Bueno, como siempre aquí, más lo ha mencionado, no, el no botar basura, el no comenzar a hacer criaderos de zancudo, de mosca, en cualquier lugarcito, en cualquier rincón, va a tirar ahí basura.
2: Aburre decirle a la gente hoy, le vale baby, porque ahí por uno le entra y por el fundito le sale, porque viera esos patios, esos patios tan
1: terribles. Hay que chapearlo.
2: No solo rozar, tiene un montón de churecas atrás, Pipe, que no sé qué están haciendo ahí.
1: No, pero
2: ¿qué están haciendo esas churecas ahí?
1: Pero fíjate que lo preocupante es que la gente se queja y la misma gente que bota la basura. La misma gente que va tal vez en un vehículo es la misma que bota la basura en la ventana.
0: Igual lo que va en las unidades de transporte también hace lo mismo.
2: Sí. Un cherequero en el patio, no sé qué, qué madera, qué tuco de aluminio, qué tuco de esto, del otro, ¿qué harán con eso? Dice, había un señor que decía, es que más adelante me va a servir.
0: Y ahí, maldito, no solo yo estoy hablando.
2: Qué bárbaro.
0: Pero tengamos en cuenta algo, los viejitos son los que acumulan más cosas innecesarias.
2: Sí.
0: Yo tengo un problema con mi mamá es un...
1: Por dos.
0: Una cosa innecesaria, pero bote eso, ahí me va a servir.
1: Ahí me va a servir.
0: No, estás loca.
1: Sí.
0: Boten eso, ya es un criadero, eso. Peor ahora con lo de chikungunya que viene dando fuerte.
1: Sí, hombre, que por cierto hay que cuidarse, ¿vieron? Hay que cuidarse.
0: A mi concuño lo está desbaratando.
1: Oyeron, cuídense, es más, les tengo una recomendación. ¿No tienen abanico? Buscan un mosquitero, por último.
2: Pero si aquí Luis andaba también con eso, Pipi.
1: Andaba, gracias a Dios.
2: Porque dice que ya ha mejorado bastante. Hablando de Rey de Roma, mira quién se asoma. ¿Cómo seguís, Luis? Estamos hablando que te dio el chikungunya.
1: Pues madre.
0: Nada más y nada menos. Sí. Simplemente.
2: Y que fuiste fuerte. De hecho, voy a atreverme a decir algo. Me desconectaste, maldito pello. Tan de mañana.
0: No, pero es que estamos hablando de los criaderos y que hoy en día pues caminan. Está brotado el chikungunya.
2: Sí.
0: Entonces de ahí.
2: Y yo me atrevo a decir que los hombres más fuertes que he conocido es Luigi, mi marido, que han aguantado una gripe porque al hombre una gripe lo tumba. Pipe.
3: No, esa onda no se lo ha dado a nadie.
2: Sí, horrible, dicen.
3: Esa onda es,
2: las articulaciones,
3: tumba,
2: los huesos.
3: Se tumba. Yo que me hago el fuerte.
2: Sí.
3: Pero son unas calenturas que quieren pasar dormido.
2: Y dan miedo.
3: Querés pasar acostado.
2: Si todavía te miran la chibola, hermano, mira.
3: No, ando. Si me miré en el espejo, no freí.
0: La goma.
3: Me siento aquí como que subadón, dicen ahí.
2: Hasta te quita el apetito, dicen.
3: Sí, te quita el hambre, total.
2: Solo por suero, dicen.
3: Solo líquido.
2: Sí, suerito, y suerito.
3: Tomen bastante de suero.
2: Bueno, yo solo por eso suero. Quiero que me dé chikungunya, tal vez bajo.
0: Oí la otra, que. Que le dé el chikungunya ahí.
1: Ni lo decía, hermana, ¿viste? Ni lo decía.
3: Te dan efectos secundarios.
1: Sí, horrible. Oye. El dolor de hueso creo que queda todavía.
3: El dolor de hueso, de hecho.
1: Ese dolor de hueso es horrible.
2: No, o el rash te queda.
3: El rash, sí. El rash ya es para cuando te va saliendo todo ese onda del virus.
2: Sangre de Cristo.
3: Ayer, no, yo solo para ayer, que me haga de peso. Ayer me dio esa onda, fíjate, el rash.
2: A ver, chi. Ay, sí, anda brotado, chaval, los jodidos.
3: Mejor ya hoy.
0: Pero ni la goma lo brota.
3: No, nada, ni la goma. Ni la goma me gustó tanto como esa vaina.
1: A huevo,
3: y a mí me imagino a los ancianos, loco. No,
0: lo que hay que cuidar a los ancianos.
3: A los chateles. Están fatal.
2: Ahora un adulto, pues yo sí. Le digo, has hecho fuerte, Luigi, porque hay otros tumbados de viaje.
3: No, pero es que me están preparando a los locos.
2: También eso ayuda a que sea uno disciplinado con su salud.
1: Ahí no aguanta en el chingunguña, pero andaba en la zona ahí, pues anda a las 5 de la mañana en la escuela madre, bien.
4: Buenos días, chicos. Hacer ni estés deseando que te dé chingunguña. Yo llevo 2 meses y los dolores de hueso son insoportables, tal como artritis.
0: ¿Te imaginas una flaca?
1: Quiera Dios.
4: Te los estuvieran quebrando, hacer el...
2: Pues no, porque a mí me gusta hacer hacendosa.
0: Hasta delgado se ve, dice Luis. Estoy huela grande, bárbaro. Están todos menos en iglesia. Bueno, son las 6:17, viene la desinformación, viene toda la noticia, así que le invitamos a que vaya a nuestro canal de YouTube, Radio La Tuana, 6.3 FM, que ahí vamos a presentarle todos los hechos ocurridos durante este fin de semana largo. Fin de semana patrio, aquí en el Vacilón de la Mañana.
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0: Las 6 y 18 minutos.
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3: Así es, la mejor información para empezar tu día en este miércoles, Hidro. Después de ese fin de semana largo, patrón, que usted me tiene por ahí.
4: Ay, te tengo imágenes,
3: Tilín. ¡Imágenes!
4: ¡Te tengo imágenes potentes!
3: Cámara de vigilancia captó el momento en que un joven fue interceptado por dos sujetos que se movilizaban en motocicleta y que presuntamente pretendían robarle sus pertenencias en la cercanía del colegio Miguel Bonilla en Villa Austria. Estamos viendo las imágenes.
4: Dame chance, solo veo.
3: En nuestro canal de YouTube, así que le invitamos para que ustedes se vayan rapidito a conectarse conmigo, a darle like y a compartir nuestra transmisión a través de nuestro canal en YouTube, Radio La Tuana y 100.3 FM.
4: Además, ahorita al presunto brother que iban a robar y
3: iba o lo llevaba.
4: Le iba caminando, mirá, en el andén llegan los dos brothers montados en la motocicleta, se baja uno y se cayó.
3: Ah,
4: y no pudo hacer ni gaber. Te lo vuelvo a repetir.
3: Lo engañó, ¿no?
4: Mira.
3: ¿Quién fue que se cayó?
5: Disparó,
3: que
4: mira.
5: Él.
6: No, se cayó.
4: Mira.
3: ¡Hala!
4: Ahí está, mira.
6: ¡Bum! ¡Bum! Violento, el mar,
4: y el otro fue vivo. No. ¡Nos vemos!
3: No me digas.
4: No, pues ese fue un ángel que le mandó al muchacho, ¿viste?
5: Sí.
3: ¿Qué hora era? Hay que revisar.
4: Las 8.
3: Está temprano, están chambeando estos más. Bueno,
4: te la amplía ahí.
3: Ahí está, 8:42 de la noche. Bueno, quisieron realizar dicho robo. Era peluche. Era peluche.
4: No,
7: miró la escena, pero le hizo falta práctica, la droga.
4: Le faltó mucha yesca al
3: poder. El detalle estaba ahí que si el mal de la motocicleta hubiera avanzado, lo hubiera golpeado.
5: Uh-huh.
3: Y quizás hubiera hecho algo, pero ya gracias a Dios.
7: Otra cosa que.
5: Sí.
7: O sea, hay ladrones que son sobres y te disparan.
4: Sí. Hay más que le vale.
5: Ahí fue onda. Como dice Zeta, un ángel realmente.
4: Sí. Porque el mae se cae y no pudo. Lo apuntó y no le hizo nada.
3: Dale un mes y ese mae no sale. Ya para noviembre está saliendo de nuevo el chantal.
4: A huevo.
7: Mira, Dios.
4: Esto pasó en Matagalpa. Y es que una cámara de seguridad captó el momento exacto. Dame el play por ahí. Es un hecho considerado sospechoso que quedó registrado por una cámara de seguridad.
3: ¡Otro asalto!
4: En una propiedad y hasta ahora se da a conocer mediante un video difundido por los afectados.
3: ¿A dónde ahí?
4: Matagalpa.
3: Ya se sabe. En la capital con arma y Matagalpa con
4: machete.
3: Sí. Bárbaro.
4: Las imágenes corresponden a un suceso ocurrido este martes, o sea, el día de ayer, en horas de la mañana, y fueron obtenidas posteriormente ese mismo día. Ante lo ocurrido, los afectados decidieron compartir la grabación para alertar a los pobladores del sector y recomendar mayor precaución.
3: Según pero no le robó.
4: Sí, le robó.
3: No
4: le sacó nada.
3: No. Estaban negociando, aparentemente.
4: Según dice por acá los comentarios, no me crean a mí. Luego vamos a subir el video donde le están dando persecución.
3: Montátele.
4: Dice, ma, vamos a seguir tu madre, desgraciado. Pero mira.
3: Wow. Pero no le. O sea, hasta donde yo vi en lo que estoy viendo,
4: ajá,
3: están palabreando, el maestro lo está amenazando, entonces aparentemente el maestro dice, no tengo nada. Pero no se le ve que le sustrajo algo o que él le entregara algo.
4: Una 26.
3: Chequea.
5: No le revisó ni la mochila.
4: Una 26.
3: A menos que, ahí está, ya ahí lo sacó. Ya. No sí, me había fijado en esa.
4: Un machete 26.
3: Aunque parece que era un fajito o el teléfono.
5: El teléfono fue.
4: ¿Dónde más ahí le dice? No, perro, no es nada, le dice. Dale, pues.
3: Un machete 42.
4: A ver, vamos a seguirle.
5: Yo ese brother, maje me le voy a retroceder.
3: Qué tamalandia, maestro. Qué tamalandia.
5: Pero qué bueno que el maje mira, se dignó a ayudarlo para ir a seguirlo.
4: Qué tuani, maje.
5: Es que las cosas a veces en el internet de otros países sirven. Para
3: bueno, tener... pues.
5: Yo le echo el carro.
7: No salió ya después del avance.
5: Yo le echo el carro, sinceramente.
3: Bueno, tenés que tener un buen seguro.
5: Sí, claro, eso sí. Si yo sé que tengo full cover, yo se lo tiro, ese es más.
4: Oye,
3: en otro orden.
4: Léame este y después le damos al video, por favor.
3: A ver, ¿a dónde lo tenés ese?
4: Ya, voy. Vale, pues listo.
3: No. Subí el titular, por favor.
4: Motorizado sufre accidente.
3: El suceso esto, ¿verdad?
4: Sí.
3: No lo tengo. Adelante.
4: Adelante.
3: Ahora sí, ya lo tengo. Motorizado sufre accidente al esquivar a peatón En el barrio Enrique Smith de la capital, durante la tarde de este pasado lunes se registró un accidente de tránsito en el barrio Enrique Smith, ubicado en el distrito 7 de Managua, cuando un motorizado terminó accidentado al realizar una maniobra para evitar atropellar a un peatón que aparentemente se cruzó de manera repentina sobre la vía. El momento exacto del percance quedó captado por una cámara de seguridad instalada en la vivienda de un vecino del sector. En las imágenes se observa el instante en el que el motociclista circulaba por la calle cuando de manera inesperada un peatón aparece sobre la vía.
5: Pero mira, viste, no sé, ni
3: ¡diablo!
5: El baboso se fijó del otro lado.
3: Mae, mae. Mira, mira, y se toca la pata como que si lo haya golpeado. ¿Qué dice el bar? Maldito
5: sí
3: mentiroso.
5: Pero
3: ¿qué? ¿A dónde? No lo tocó para nada.
5: Sí lo tocó.
3: Ahí está, complejo de Neymar. ¿A dónde? ¿A dónde? Mira, mira.
4: Ahí va.
3: Mira. No lo tocó, ahí nomás levantó la pata.
7: No lo tocó,
3: no es penal eso.
7: Chorrió,
5: no es penal. Mira, no es que me, aunque anduviera doloría la carga en caso ese jodido, voy yo.
4: ¿Cómo no? Ahí le está diciendo más.
3: ¡Estúpidoles!
5: Caballo animal, pero se fijan.
7: Te sacaron samurai, esos dos. Sí,
3: ahí. Ah, claro.
7: Esos son de allá.
3: Y son arriba. Andrés Castro también, eso.
7: Sí.
3: Samurai y Andrés Castro al lado de
7: dos. La combinación.
3: Ah, no, machete en la derecha y piedra en la izquierda. Dependiendo de la mano buena que sea.
4: Bueno, te tengo una por acá.
3: Yo tengo dos.
4: Ay, dame chance, sí, bebé. Este, qué lindo que anda hoy. ¡Cállate!
5: Señor,
4: bueno, pues, una noticia que pasó, ¿verdad? Obviamente estábamos de vacaciones, por eso la estamos dando hasta ahorita. La tercera fue la vencida. Capturan a presunto ladrón tras ingresar nuevamente a un restaurante. La madrugada del domingo 13 de septiembre, un individuo habría ingresado nuevamente al restaurante El Buen Sabor en Masaya con la intención de cometer un robo. Sin embargo, esta vez el sujeto no logró salirse con la suya. El personal del establecimiento se encontraba atento y logró sorprenderlo. Bueno. Y retenerlo en el lugar. Posteriormente, el presunto delincuente fue entregado a la Policía Nacional para realizar la investigación.
3: ¿En ese video que estaba intentando robar o cómo la cosa?
4: En ese video estaba intentando robar.
3: ¿Cuál fue cuando lo agarraron al maje?
4: No, ahí vas a ver. Ahí está robando ahorita y ahí lo van a agarrar en ese momento.
3: ¿En serio?
4: Sí.
3: Qué bonito. Me encantan los finales felices.
7: Lo sorprenden.
3: Los tres doritos después.
4: El maje se va saliendo y de repente. Ahí el hombre.
3: Y de repente.
4: El hombre araña no pudo con más. Deténete ahí, le dice. Mira, aquí está.
7: Quédateme ahí,
4: que va a ser el otro.
3: Vamos a cantar una canción.
7: Levanto mis manos.
4: Cantá, chavala.
3: Ahí está. Qué lindo. Mira, cuando nos ponemos de acuerdo, todo lo logramos. ¡Bárbaro!
4: ¡Qué lindo!
3: Esos tres doritos tan hermosos.
4: Te amo, mi amor.
5: Y claro, jamás vas a poder con cinco contra uno.
3: Ah, claro.
5: Le pega una.
7: Todo es posible.
3: Mira, no le hicieron nada.
5: También para que aprenda el
4: lenguaje. Vos sabés que me imagino que a mis chavalos no quisieron hacerle eso. Y vos sabés, estamos
5: yo sí, yo con tanta gente está más, este mundo va para arriba, no tengo ya para que aprenda.
3: Exactamente. Aunque se te ponga a llorar, si todos se ponen a llorar cuando lo está reventando.
5: Sí.
3: Tío. Fuerte encontronazo de la ruta 109 termina chocando contra un carro en la capital.
5: La sangre de
3: se registró el día de ayer, luego que esta unidad de ruta impactara contra un carro en las inmediaciones de los semáforos de los bomberos del Güemes. El encontronazo provocó considerables daños materiales en el carro, cuyo conductor fue identificado como Manuelito, de 20 añitos. Producto del impacto, los paramédicos valoraron al joven en el lugar por las lesiones leves que sufrió. Tras la evaluación, se determinó que no era necesario trasladarlo a un centro asistencial. Mientras se conocían los primeros detalles del accidente, testigos señalaron que una de las posibles causas habría sido una maniobra realizada por el conductor de la unidad de transporte, cuando, según estas versiones, el autobús habría irrespetado la luz roja del semáforo y además circulaba por un carril que no le correspondía. O sea que está hasta las santas
5: papas.
3: Uy, uy, uy.
5: El chaval.
3: El

0: Gilbert, de 25 años, quien habitaba en la comarca El Socorro, cerca de la escuela de esa comunidad, aproximadamente 200 varas al este en el municipio de La Paz Centro.
1: Oh my God, te estoy buscando una vaina por aquí, bebé. Déjame echar.
2: ¿De qué?
1: Creo que fue este fin de semana también.
0: Ok, aquí va otra. Mujer asesinada por su cónyuge y después se quita la vida por envenenamiento. La comunidad de Las Tejas, en el municipio de Matagalpa, fue sorprendida este 14 de septiembre con el asesinato de una mujer, siendo el principal sospechoso de cometer el crimen su compañero de vida. Hasta el momento se desconocen los motivos de este hecho que ha conmocionado a todo el departamento. Identificaron a la víctima como Alma Julia López, de 44 años, quien vivía en la comunidad de Las Tejas número 2 frente a la Escuela de la Primavera, ubicada en la parte del suroeste de la ciudad, lugar donde vivía la víctima. Como principal sospechoso está su cónyuge, Marvin Antonio Martínez Alonso, de 46 años, quien por razones desconocidas le quitó la vida con un arma blanca. Extraoficialmente conocimos que la víctima presentaba heridas por arma blanca en el cuello, por lo cual la trasladaron de emergencia en un vehículo particular al hospital Escuela César Amador Molina de la ciudad, donde murió minutos más tarde. Y luego, pues, el hombre se privó la vida con... Me imagino
1: la misma vaina.
0: Sí, una sustancia tóxica.
1: Oh my God. Bueno, y ya para ir cerrando, Tili.
0: Ok.
1: Esto pasó el día lunes, hizo por acá un impactante accidente de tránsito que quedó grabado en un video por una cámara de seguridad. Provocó un momento de tensión en la mañana de este lunes ocurrido en el mercado Roberto Güemes, en Managua. La violenta colisión entre dos vehículos dejó como saldo como una persona lesionada y cuantiosos daños materiales en la estructura de los automotores. En las imágenes captadas por el dispositivo de grabación se aprecia momento preciso en que uno de los vehículos impacta de forma violenta contra el automotor que transitaba por la zona.
2: Si no, repítalo.
0: ¿Quién perdió? El que está estacionado. ¡Bum!
1: Mírala. Y creo que se llevó uno antes, ¿verdad?
3: No, se cambió el otro.
2: Pero entonces perdió el control, parece.
3: Parece que se le fue la.
0: Ah, sí, le pegó allá atrás.
1: A este creo que le pegó. No está pegado ahí, ¿verdad?
3: No le pegó.
0: Okay. Dale.
3: Por poquita, tángana.
0: Primero, ¡bum! Para mí sí. Chequea.
1: Sí, para mí este sí le pegó.
0: Ahí, mira.
1: Ahí, aquí, mira.
2: Ah, lo aventó. Lo aventó.
0: Lo tocó y el más mínimo perdió o algo así.
2: Las 70 mil, loco. Pero el carro, mira, estaba estacionado y se lo pasó llevando de bien. Mira. Jesús de la gloria.
0: Ahí en la vulcanizadora, ¿verdad?
1: Sí. Enfrente de la de Quilla Ferretería.
0: Sí.
2: Sangre de Cristo.
1: Bueno, pues ahí lo tienen.
0: Ahí
1: bueno,
0: está, pues.
1: Resumen de este fin de semana largo.
0: Claro que sí, ¿eh?
2: De gracia nada más.
0: Bueno, que chimbeadera también hubo por ahí, pero.
2: De robadera que ni se ve.
0: Las mujeres que. Se andan matando a las mujeres. Están locas.
2: No andan peleando por cuca.
1: No creo. Andaban peleando por entrenado. Qué lindo se miraba entrenado el 15. Qué lindo se miraba los entrenados ahí.
0: Orgulloso el padrastro.
1: Ve, hombre, para los padres, dejen marchar a los hipotes, son ellos, no ustedes.
0: Es correcto. Bueno, pues. Exactamente. Bueno, preparen el horóscopo el día de hoy. Como no, el lunes no trabajaste, chamana.
1: Para nosotros arranca la semana hoy.
0: Correcto, hoy te va a tocar trabajar, así que.
2: ¡Hombre, Tili!
0: ¡Prepárate!
3: Lunes miércoles.
0: Exactamente. Ya vuelve con mucho más del Vacilón de la Mañana.
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1: Las 6:33.
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0: Las 6:36.
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0: Aquí andamos, dándole a tu cuerpo la vida Macarena. Chichayal, la hemos traído. En contra de su bendita voluntad, está con nosotros. No quería hacerlo, pero
1: la obligamos.
0: La obligamos, le hemos exigido, le hemos solicitado, le hemos externado que hoy nos dé, señorita.
2: Buena noticia.
0: Sí, señor, quiero dinero. Quiero plata.
3: Solo rabia.
1: Es más, le pregunto algo. ¿Cuándo termina la semana? Para que vean qué exacto aquí anda hoy. ¿Cuándo termina la semana?
3: Hoy la terminamos.
0: Hoy,
1: ¡oh, my man. God!
0: ¡Diable!
1: ¡Qué directa!
0: ¡Ay, ay, ay! Llegó el momento de escuchar que no te parará. Bueno, ya se comió día, pues.
1: Sí, hacete trance, hermana. Hacete tu trance.
0: Tu trance. No, no, mentira. ¡Vámonos!
4: Buenos días, chavalita bella. Por favor, léame cáncer.
0: Cáncer. Ay, ay, ay.
3: Iniciamos fuerte con cáncer.
0: Cáncer.
3: Dice que para cáncer.
0: ¿Qué es lo que dice?
3: Tenés que centrarte.
0: ¿Cómo?
3: Ubicarte y preguntarte qué querés de verdad vos, chavalo.
0: ¿Qué?
3: No lo que sería razonable, no lo que crees que podés conseguir.
0: Una mujercita, un cochocito, acuérdalo.
1: Travesti.
0: Ok.
3: No lo que dejaría contento a los demás. ¿Qué querés vos realmente? ¿Una vida? ¿Si un proyecto? ¿Si una relación querés? ¿Si una casa? ¿Un cambio de meta? Ponele forma, cáncer, a eso. Empezá a visualizar cómo algo es posible y después empieza también a moverte hacia ese motivo. A veces te cuesta muchísimo hacer esto porque en el fondo hay una parte de vos que piensa que quizás no te lo mereces todo lo bueno. ¿Será que demasiado bonito para ser verdad? ¿Que cualquier momento algo se va a torcer? Pero no, cáncer. Deja de esperar siempre ese tipo de cosas. Después de una buena noticia, tenés que aceptarla tal cual, porque también lo bueno llega para vos.
0: ¡Ay, qué bonito, cáncer!
5: Ahora sí, con esta no la voy a fallar. No la voy a cagar.
0: Hola.
5: Si hay algún ente que se encuentre en la cabina de Radio La Tuani, que se haga presente. ¡Hola, amiguis! ¿Cómo están?
3: El lente.
5: Un beso a todos, corazón.
0: El lente.
5: Y aparte de invocar a un diablo, invoqué a un tostón. ¿Qué haces aquí, mi hermano? Si se supone que te mandé la ubicación. Sí, yo sé que me la mandaste. Es que hasta ahorita me llegó, por lo que como no tenía recarga, me tuve que pegarte tu wifi. Mira, corazón, ¿crees que me puedas regalar para una recarga? Lo que te voy a regalar es este barejón que tengo aquí en mi mano y entabártelo en la frente por caballo. Y si no te jalas ahorita mismo. Va a ver, gordito, cuando llegue al infierno te voy a torturar a besos. Sí, déjame, dale, jalate. Ahí me saluda a Satanás, decirle que Dios lo bendiga. Bueno, ¿qué estamos? Leo.
3: Tanto chorro mareador.
0: Se cuenta, si fue la gran.
3: Ay, Leo, nueva la semana. Droga. Y vienes con una energía preciosa y se nota. Una energía preciosa.
0: ¡Ah,
3: que
0: qué
3: se
0: bonito!
3: Nota, sí. Con fuerza, tenés un optimismo, deseo, ganas de hacer cosas. Ay. Y sobre todo una luz muy especial que se te va a notar muchísimo desde afuera.
0: ¡Qué bueno!
3: Estás volviendo a sentirte muy bien y además empezar la semana con las pilas bastante cargadas. Así que aprovechalo, esa energía que andás, porque por fin te estás organizando bien. Y lo necesitabas muchísimo, de hecho, ser organizado. Has solucionado cosas, has cerrado frentes que llevaban demasiado tiempo abierto. Has puesto en orden donde había bastante caos y tenés esa sensación de que ahora siempre una etapa nueva va a haber. Como que si una semana realmente empezara tu vida de otra manera, cada semana.
0: ¡Qué bonito!
6: ¡Buenos días, maestra!
0: ¡Buenos días!
6: ¡Tauro!
3: Tauro, dice que para Tauro.
0: ¿Qué es lo que dice?
3: Te vienen días muy buenos para tus relaciones.
0: ¿Y era ahora?
3: Se darán esos acercamientos, conversaciones, y vas a empezar a entender muchísimo mejor qué quieres de ciertas personas. Y si hay alguien quien necesita más de vos, puedes hacerte el fuerte, seguir con tus cosas y pensar que tampoco es para tanto, pero sabes perfectamente que esa persona ocupa un espacio importante y no quieres fallarle. Déjate llevar un poquito, Tauro, pero remate vos también. No puedes quedarte esperando eternamente que sea el otro quien se acerque, quien pregunte, quien te diga lo que siente. Realmente vos también puedes hacerlo.
0: ¡Qué bueno!
7: Capricornio, maestra, Capricornio, estamos en vivo.
3: Bueno, maestro, dice nueva semana. en general se vienen cosas positivas, cosas tranquilas y bastante amable con vos. ¿Qué otras cosas que has vivido últimamente? Y sinceramente, tenés que disfrutarla. No necesitas que cada semana pase algo increíble. A veces que todo esté en orden, que tu gente esté bien y que puedas respirar sin tener que tener tantos incendios abiertos en tu cuerpo suculenta. Además, estás teniendo una energía muy bonita con alguien.
0: ¡Bonito!
3: Creando conexiones mucho más profundas y acercándote a personas que en realidad siempre estuvieron ahí, pero quizás nunca habías necesitado tanto como ahora lo estás necesitando. Y qué bonito es darle cuenta de eso, Capri, darte cuenta de que hay gente que realmente tiene buena energía a tu alrededor.
0: ¡Qué bonito!
8: Buenos días, buenos días, buenos días. Léame Capricornio.
0: Listo, de una vez.
9: Buenos días, chicos, vacilones, bendiciones para todos. Amén. Bendiciones para todas, buenos días, maestra. Buenos días. Por ahí el signo de Géminis.
3: Géminis dice que para Géminis esta semana puedes terminar un poquito más estresado, Géminis.
0: ¿Cómo?
3: Más estresado de la cuenta, precisamente por eso. Así que intenta guardar tiempo para vos. Tenés cosas nuevas que querés hacer, una vida que estás intentando organizar mucho mejor y no puedes volver a dejar esas prioridades aparte. Cada vez que alguien te necesita, todo es muerte, literalmente. Así que Urano entra, que no va a tener que venir a decirte que avancé, que tenés que preguntarte si de verdad quieres seguir avanzando por el mismo camino que por otro. Quizás esta semana vas a descubrir que no va a ser necesario. Si hay que cambiar algo, se cambia y punto final. Si hay que hablar, se habla y punto final. Pero no estés esquivando este tipo de conversaciones y de acciones.
0: Ok. La Virgo.
3: Dice que para Virgo estás con la energía a tope, Virgo. En serio que se nota que estás en tu temporada, que algo ha cambiado y que empezás a sentir otra vez esas ganitas de hacer cositas, de moverte, de solucionar y de ir por todos. Y esta semanita hay una palabra que tenés que meterte en la cabeza: recibir. Abre los brazos, Virgo, que también te toca a vos.
0: Como Cristo Redentor.
3: Ajá, estás acostumbrado a ser quien ayuda, quien organiza, quien está pendiente, quien resuelve, quien aparece cuando alguien tiene un problema, pero ahora te toca a empezar a notar que todo eso también se devuelve. La gente que te conoce de verdad sabe perfectamente bien cómo sos vos.
0: Ok, me gusta. Tú
10: tenías mi grupo acá. Please, campalí. Tauro, Tauro. Tauro. Un saludo desde Atlanta para todos ustedes.
0: Habla, respondele, maldito. ¿Vos crees que lo vi invocando cada rato?
1: Buenamba, buenamba.
11: Buenos días, Scorpio.
0: Ahora con Scorpio.
3: A ver, para Scorpio.
0: El alacrán, pues. Vámonos.
3: Es que pica. Esta semana, además, vas a sentir una pasión enorme por alguien. Y no tiene que por qué ser una persona, ¿verdad? De referencia.
0: Puede ser un cochón.
3: No, puede ser una idea. Y es un cochón de una persona, igual baboso. Y no, te pasaste.
0: Ah, no, ok.
3: Es, puede ser un negocio, dice.
0: Ah, socio, vámonos.
3: Un proyecto, algo creativo, una decisión profesional o directamente una nueva etapa que querés construir desde cero.
0: Wow.
3: Algo te está diciendo y encendiendo por dentro cuando entras en tu modo, ya sabemos lo que pasa.
0: Gay.
3: Te obsesionas un poquito, empezás a mover piezas, a buscar soluciones. Y no es para conseguirlo nada más, pues vas a hacerlo por todo y todas. ¿Qué? Y acordate del poder que tenés sobre la gente, Scorpio.
0: Wow.
12: Hola,
0: capaz?
12: Muy buenos días.
0: No has terminado.
3: No has terminado.
0: Ay, perdón,
3: ¿y
0: discúlpame?
3: Entonces, Tilín.
0: Dice, andamos acelerados.
1: Pausa.
3: Sos capaz de levantar a una persona que está completamente hundida, hacerle creer otra vez en sí misma y empujarla hacia adelante. Esa capacidad la tiene Scorpio, ese poder lo tiene.
0: El hombre también tiene esa capacidad. Porque Libra, pues.
12: Día, vacilones de la mañana. Ay, quiero ver el horóscopo ahí de Libra.
0: ¿Quieres verlo? Respeta a la Juana, oíste, respeta a la Juana.
3: Toca pensar, Libra.
0: ¿Cómo?
3: Pero sobre todo hablar. Hay cosas que necesitas dejar claras con personas que para vos son muy importantes y no puedes seguir esperando a que el otro entienda lo que vos necesitas, lo que te molesta o lo que estás esperando de una situación X. Esta semana, pone las cartas sobre la mesa con calma, obviamente, sin drama queen innecesario, pero diciendo toda la verdad de frente. Manifestar, Libra, en serio te lo digo, hay cosas que están muchísimo más cerca de lo que vos crees. Algo en lo que llevas tiempos trabajando, esperando, incluso sacrificios que has tenido de ciertas cosas, ya van a empezar a tomar forma y poco a poco van a sentir que todo ese esfuerzo tenía un gran sentido para vos en tu vida.
10: Virgo, Virgo.
0: Listo. Uh-huh. Ya está.
13: Buenos días, perro loco. Buenos días, perro loco. Ahí, el signo que pica con la cola, perro. El signo que pica con la cola.
0: Ya pasó.
14: Buenos días, buenos días. Bueno. Sí, me puede leer, Leo, porfa.
0: Listo, vamos a darle entonces lo que te falta.
3: Bueno, Aries.
0: Aries, ok.
3: Aries está mucho más aliviado o aliviada, más tranquilito, está más centrado y sobre todo con una fuerza impresionante para enfrentar a todo lo que se viene. Tiene ganitas, tiene potencia y empieza a sentir otra vez que puede con lo que te echen. Y sí, se vienen días bastante de trabajo, esfuerzo y momentos en los que tendrás que dar muchísimo de vos mismo. Pero esta vez hay una diferencia enorme. No vas a hacerlo desde los nervios. Vas a hacerlo desde la calma. Ya no querés vivir con el corazón a mil, intentando resolver 10 problemas al mismo tiempo y pasándote constantemente al siguiente problema. No puedes estar así ya, Aries. Por otro lado, vamos con Sagitario.
0: Ok.
3: Sagitario, pueden llenarte de noticias de alguien del pasado que soportó bastante mal con vos. Quizás te cuenten cómo está, qué está haciendo, algo de lo ocurrido o incluso esa persona intente aparecer de alguna manera en tu vida. Y sinceramente, Sagitario, ¿para qué quieres saber vos eso? Uh-huh. No le des importancia de lo que merece. Hay información que no aporta absolutamente nada en tu vida y aún ahí se consigue meterse en tu cabecita durante unos 3 días, por ejemplo. Pero no preguntes más, no estés investigando, no repitas 20 veces la conversación con tus amigos intentando entender por qué hizo esto, por qué hizo lo otro. Sí. Eso ya pasó, corazón. Tu energía ahora tiene que ir hacia las personas que sí están en tu vida porque te quieren, porque te estiman y por cosas que realmente te traigan positivismo a tu vida. Nada del pasado, nada negativo.
0: Sí.
3: Y para finalizar, tenemos
0: Piscis.
3: Acuario. Ah, Piscis no lo he dicho, ¿verdad, tío? Dice que Acuario es tu semana, así que actívate y ponete a funcionar ya mismo. El fin de ha sido movido, intenso, lleno de emociones, de gente, de momentos importantes y seguramente hasta de alguna lagrimilla, pero ahora toca volver a la realidad y empezar a construir. Tenés cosas muy buenas en la cabeza, Acuario. Ideas que aparecen, te emocionan muchísimo y después, entre una cosa y otra, terminas dejando parcadas las cosas. Pues recuperarte de alguna de ellas porque ahora mismo puedes hacer algo grande si consigues centrarte. Esta semana toca organización sí o sí para vos, para que te puedan salir las cosas bien. Y para finalizar, ahora sí, que se me estaba olvidando, Piscis.
0: Ahora sí.
15: ¿Te acordó?
3: Piscis, todavía hay algo de dolor. Hay decepción.
0: Le duele.
3: Uy. Hay rabia. Oye, y cosas que estás intentando colocar en tu cabeza. Oye. Y además sabes que por dentro, de muy poco, va a llegar un momento muy importante. Una situación pendiente que puede remover absolutamente todo otra vez. Puede haber conversaciones difíciles, decisiones, dinero de por medio incluso. Personas que no se pongan de acuerdo o directamente tener que defender algo que sabes que te corresponde defenderlo. Y claro que te estresa pensar en ello, Piscis, pero deja de vivir antes de tiempo. Cuando llegue eso, va a llegar sí o sí. Eso sí, cuando llegue, no te bajes de ese burro, mantenete firme.
0: Oye, y bueno pues,
1: galopando nos vamos.
0: Claro sí, caminando en el burrito y no de Belén. Ahí lo tenía. Ahí lo tenían, el horóscopo para estos últimos 3 días que nos quedan nada más. Hoy, mañana y el viernes. O hasta el domingo.
3: ¿Qué? Este horóscopo hasta el domingo.
0: ¿Hasta el domingo?
1: Ah, bueno, pues. Ah, bueno,
0: 4 días, pues. Ok. Sí, 5 días más. 4 días
15: para que ponga a lavarme en remojo.
0: Claro, que yes. Ya sabe que si se deja la lotería, nos llama, por favor.
1: Gracias a nosotros, güey.
0: Claro que sí. Bueno, pues, vamos a una pausa, 5 minutos para las 7. 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
4: Las 7 y 4 minutos.
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0: Las 7 y 9 minutos.
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2: Eso es así, y a partir de este momento tenemos segmento, tenemos una pregunta, tenemos un debate, hay que hablarlo claro, hay que hablarlo conciso y directo. La mañana de hoy queremos consultarle y preguntarle lo siguiente. Hay cosas que el corazón quiere. Y hay otras que la cuerpa lo pide. Podés amar muchísimo a una persona, pero de repente aparece alguien que te despierta un deseo que no puedes ignorar. Entonces viene la pregunta incómoda. ¿Qué puede más? ¿El amor o la brama?
3: Bueno.
2: ¿Qué puede más hoy en día? ¿El amor o la brama? Y cabe recalcar que es en todos los aspectos y ámbitos de la vida.
3: Todo incluye.
2: Porque naturalmente, cuando aparentemente existe amor entre una pareja que ya está consolidada y establecida, aparece el querido, aparece la querida. Entonces, como que te genera una cierta brama. Entonces, desde partiendo de ese punto, para mí, puede un poquito más la brama.
4: Actualmente yo estoy embramado.
2: ¡Diablo!
1: ¡Oh, my God!
2: ¡Es revelador esa mierda!
4: ¡Oye, oye, oye! Actualmente yo estoy embramado. El amor ahí ahorita no existe.
2: ¿Qué no?
4: No, porque lo primero que demandan es fueguito, llama, diablito, baba, temperatura. Entonces, para mí está valiendo más ahorita la brama que el sentimiento.
2: ¿En qué momento te das cuenta que es brama?
4: Está difícil esa pregunta y responderla.
2: ¿En cuánto te comes un bagre?
4: No, fíjate que no.
2: ¡Sí!
1: Sí, es cierto.
4: Acostado. ¿Qué? Sí. Me ha costado.
2: ¿Te ha costado qué?
4: Porque solo me han bramado por mensaje, todavía no me han bramado.
2: No estás entendiendo. ¿En qué momento descubrís que es una brama en vez del amor? Entonces yo te estoy diciendo que cuando te comes un bagre. Cuando la tipa se mete con un feo o cuando el tipo se mete con una fea. Es brama ahí.
4: Es brama.
2: ¡Es brama!
4: ¿Y si la madre es bonita?
2: ¡Pénsalo más!
4: ¿Y si la madre
2: es bonita? Es amor y bueno,
4: grandísima. No puede ser amor porque solo es brama.
3: Pero es que depende. No. Si está buena la madre, es brama. ¿Cuándo te das cuenta? Cuando, digamos, recorres tantos miles de kilómetros o tantos cientos de kilómetros por ir a ver una madre.
4: Ya no estoy en esos tiempos.
2: Estaba así.
3: Ya no. Pero claro, puede ser.
1: Lo viviste.
3: Sí, puede ser brama, no, loco. A la grande uno se dice.
2: Tienes razón.
3: Que la hace brama.
4: No estoy para eso. Ir a viajar hasta allá, ya no te inventas.
3: Por eso, ya
4: que más. Nos vemos.
3: Por ejemplo, ya que más de esa etapa, quizás. Pero, si te encontrás una jaña, ponerle Estelí, Juigalpa. Y vos decís
2: Chinandega.
3: Chinandega. Y vos te vas en el camino y a la más chiquilla, ¿dónde estoy yo? Clase brama la mía. Ajá. ¿Puedo más la brama hoy en estos tiempos que el amor?
1: Yo creo que todos estamos en la misma sintonía.
4: No sé yo nada, cada quien tiene
1: todos
4: su opinión.
1: Todos estamos en la misma sintonía que puede hoy en día, en estos tiempos, puede más la brama que el amor.
2: No, pero hay un punto de cuando te enculas.
4: Claro.
3: Ah, sí.
4: Cuando llega.
2: Pueden pasar cualquier nalguita enfrente y no le vas a hacer.
4: Y la nalga que quieres es la nalga que quieres.
2: Es correcto. Sí.
1: Bueno, también, pero son contados con mis dedos de meneíto. Eso.
2: ¿Qué?
1: Ese caso que está.
2: No
1: diciendo.
2: Existen hombres y mujeres hoy en día.
4: Existe un 80%.
2: Aproximadamente.
1: Ocho.
2: ¿En serio?
3: Ajá, las mujeres, por ejemplo, yo veo actualmente mujeres, no sé, que agarran para el lado de Colombia.
2: Ajá.
3: ¿Es amor?
4: ¿O brama?
3: ¿O es brama?
1: Ese brama es interés también, judío de paz.
3: Yo no sé.
1: Pues sí.
3: Yo la dejo al aire.
4: Se van a Estados Unidos con el marido y de repente aparecen con un gringo.
2: Olvídate. Oh, están yendo a Dubái ahora.
4: ¿A Dubái?
2: ¡A Dubái!
4: ¡Habibi! ¡Ulala!
2: ¡Hermanos!
3: ¡Está produciendo ese cacatito!
4: ¡Está cotizado!
2: ¡Están yendo a Dubái! ¡La están llevando a Dubái!
3: ¡Chocho! ¡Qué exigente!
2: ¡Quiero conocer allá! ¿Viste?
1: ¿Y la brama? No, pero depende. Pues sí, como dice Luis, o es exigente o es por...
3: por amor.
1: No, por cosas de trabajo, amigo.
3: Ah, cosas de trabajo.
4: Y la otra.
3: Qué buen maquillaje eso.
1: No, no, lo digo porque tengo una prima, ella sabe. Oh, ya.
4: Sí, la prima
1: tengo...
4: de Pamela.
1: No, es que el marido es piloto y lo trasladaron allá y allá está la sede de la aerolínea que trabaja y ahora le toca vivir allá a la madre, ¿me entendés?
2: Obligado.
1: Solo viene una vez al año, sí. Nada más. Por eso lo digo, por trabajo, puede ser. Eso uno nunca trabajo. Sabe. Nosotros tenemos una lengua larga, chavalos. Qué barbaridad.
2: Si somos los nicas.
5: Claro. No, sí. Para nada. Perdemos la gracia, la verdad.
4: Pero después de la broma se puede convertir en el amor.
1: Claro.
5: No. En el caso del hombre, no. Porque cuando andas con esa brama y te da el gusto de quitarte la brama, hasta ahí no más que yo.
2: Ajá. Por ejemplo, de Chatele o chavalá. Estoy sola en el chante. Tal vez la casa tenía tapia y todo. O cerco. Te jugaba el físico.
1: Abuelo.
2: La brama. ¿O era amor?
4: Era brama.
2: Era brama, por favor.
1: Era brama. Brama, yo me acuerdo.
4: No, y la verdad que cuando vas con esa brama que acaba de decir Luis, sinceramente, como que después sentí un vacío, como que me alegra, me voy.
1: Yo tengo esa anécdota. Tenés razón, pues además la brama, un más se tiró el techo por ir a dar.
5: Sí, pero después de eso ya te comiste la brama y listo.
1: Sí.
5: Ya está.
4: Vuelvo y repito, queda vacío.
5: No se lo des a un hombre rápido, aguantalo y va a ver cómo va a seguir detrás de vos.
1: Ah, sí.
5: Pero si se lo soltas rápido, olvídate, a la semana ya, listo.
1: Ya no te hace caso.
5: A menos que tenga las siete quebradas.
1: ¿Cuál es esa, Tim?
2: Repite.
5: ¡Claro!
2: Repite.
5: ¡Claro!
1: Pero explícame cuál es esa siete quebradas.
4: La.
5: Imposible. ¿Cómo nosotros sobramos andar revelando ese tipo de cosas?
1: ¿Y que acaso estás hablando nada más para vos y Luis y el otro?
4: Usted tiene que decir también los códigos y nosotros te decimos los códigos.
5: Es correcto.
1: Pues no me han preguntado.
5: Hasta que reveles un código.
4: No le hemos preguntado.
5: Hasta que reveles un código te podemos revelar las siete quebradas.
1: Yo aquí he revelado cosas de mi especie.
5: Ok.
1: Inventando.
5: Las siete quebrada, pues una tipa que se mueva rico. ¿Me entiendes? Que te haga el trabajo ella.
1: No que
5: el hombre lo haga. Es que suena más bonito y más interesante, de lo cual si nosotros hubiéramos dicho que tuviera un movimiento, no hubieras preguntado.
4: A huevo.
5: Pero más sin embargo.
1: Eso para que pregunte.
5: Pero sin embargo, exactamente. ¿Viste?
1: Qué lindo. Qué ingenioso anda.
5: Claro que sí. Normal. Bueno, vamos a venir con todas sus opiniones a las 7:17. Vamos a una breve pausa y regresamos con mucho más de él.

0: Las 7 y 18 minutos.
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0: son esta mañana del miércoles. Pregunta, ¿qué puede más hoy en día? ¿El amor
1: o la brama?
0: O la brama.
2: Mírame.
0: ¿Qué pasó?
2: Miramos. Es lo que dice Chulín. Puede más hoy en día la brama que el amor.
0: El amor.
2: Porque de amor nadie vive.
0: Oye.
2: Pero de la brama te puedo decir que nadie se capea porque...
3: No capea,
2: ya
3: no capea.
2: Estamos con la edad avanzada. Y vos sabés que uno ya va perdiendo calidad. Entonces, cuando nosotros queremos retomar, decir, bueno, me voy a comer este bizcochito.
0: ¿Oye?
2: Ese bizcocho no te va a hacer caso porque ya estás viejo y feo.
0: Oye.
2: Entonces, yo creo que
0: tu capacidad de hombre,
2: es mejor aprovechar la brama porque el tiempo pasa y después nadie te va a voltear a ver ni con el loco.
0: Que no.
2: Estamos en vivo.
4: Buenos días, Bacilones.
0: Buenos días.
4: En ese caso. ¿Qué puede más?
0: Hey.
4: El amor, hermano.
0: El amor.
4: Uno está enchulado.
0: Cosito.
4: Uno no tiene ojos para nadie más, hermano. Miras a las mujeres y vos miras la que tenés, de la que está enchulado, digamos. Y esa mujer vos la miras como la más hermosa, hermano. Y vos no vas a ser, vos no vas a caer con otra así, enchulado. Es difícil.
0: Ah, qué bonito.
5: Buenos días.
0: Buenos días.
5: Mira, la verdad es que ni el amor ni la brama.
0: ¿Cómo que no?
5: Nada más un calzón que cualquier carreta embajada.
0: ¿Y no es brama eso?
5: Como dice el dicho de mi papá.
0: Y no es brama eso.
1: Eso es brama, hijo.
0: Nada más que en otros términos, ¿me entiendes?
1: Obviamente, pero
0: o sea,
1: es brama.
0: Calzón es igual a brama.
1: Sí. Si una mujer a mí me envía o me pone debajo de la mesa, su hilo dental y me la manda.
0: ¿Te fuiste?
1: ¡Eso es brama!
0: Claro.
1: ¡Eso es brama, loco!
6: Te despierta.
0: Si un día estás con tu mujer y viene la mejor amiga de tu mujer y te comienza a tocar.
1: Eso es
0: infidelidad, maldito, pues, sí, casi te agarro.
1: Es infidelidad.
0: Casi te atrapo, sí, maldito.
7: Puede más la brama, el amor llega cuando tiene que llegar.
0: ¿Oye?
3: Jodido, hombre, mejor no lo puedo decir.
7: Cosa tan linda como estar debajo de una cama como 4 horas porque llegó tu ex suegro, no es tu ex suegra, tu suegra carnicera. Y tu cero Policarpio, hermanito lindo, chico bello, precioso. Solo viví cuando tenía que 15 añitos, pero hasta las patitas me quedaban temblando, hermanito, porque paradito hay una esquinita. ¡Ay! Chiquipín, pim, pim. Pero bueno, loco, son momentos, son etapas que seguir y no se las salté ningún chate que esté escuchando esa onda.
0: Si un día ustedes vienen y ponen en una balanza. ¿A dónde estuvo lo más arriesgado que hicieron en su vida? Entre el amor y la brama, ¿cuál pesa más? Me explico.
6: Ajá, o sea, lo más arriesgado.
0: Un día, para entre lo arriesgado de las dos. No sé ustedes, pero en el amor, ¿qué fue lo más arriesgado? Mire, señora, quiero salir con su hija. Enfrentarse a los padres.
6: Ajá.
0: Pero mientras que la brama... Me enfrenté al esposo. Yo era el querido. ¿Me entendés? Entonces, entre lo arriesgado del amor y la brama, ¿a dónde pesa más?
6: El amor, a ese nivel no llegaba.
0: ¿Cómo que no?
6: En el amor.
0: ¿Cómo que en el amor?
6: La brama.
0: ¿En la brama?
6: La brama.
1: Es más arriesgado la brama.
0: ¡No!
6: Para mí es el amor. Yo por el amor. Es que ese nivel, como vos lo planteás, no lo
0: es. Es que no ha sido querido vos entonces.
6: No, gracias.
0: Maldita sea.
6: Gracias a Dios.
3: Que sí,
0: y que
3: sí.
0: Nicaragua
1: no, no te has metido a casa ajena.
6: No, gracias a Dios, no.
3: ¿Cómo no?
0: ¿Qué no?
3: Vos dijiste que eras querido.
6: Eso no cuenta. Te vas a hacer yo.
3: Viste, en su momento de la vida lo hizo, sí.
0: No mamás cu. No sos querido.
6: No baila pegado.
0: No más cachique. Y esto.
8: Buenos días, chicos.
0: El cuero.
8: Pues la brama jamás va a estar encima del amor. Eso es imposible.
0: Ay, para el hombre, sí.
8: No
0: sí.
8: Es que uno puede andar embramado de una magia y todo, de tonaje y todo. Te sentís bien con ella. Pero uno no va a pasar días en un hospital por esa mujer. Y por la mujer que amas, por la mujer que adoras y por el amor que tienes. Pasas años metido en un hospital sin necesario.
0: Está bien, bueno, estoy enamorado por primera vez.
3: Este maldito pello no le creo, pero ni el nombre.
0: Perdimos un grande.
9: Quiero decir algo, pero se puede ofender. Estamos en vivo, puede más la brama.
0: Ok. O sea, de todo ese párrafo que digo, el final de la traducción era puede más la brama.
6: Ah, no.

0: preñar, descarado este.
1: Juradito.
2: Sí, caerlo. Sí, a menos que sea medio tostón, pues. Pero yo no te aguanto nada, loco. Una media seña que. Ah, no.
0: Oí, Z.
1: Se la deja ir.
3: No. Buenos días, mi chico Barcelona, la pasada con
4: amén.
3: Lunes. ¿Qué fue más, el amor o la brahma?
0: Sí, señor.
3: Para que haya brahma, tiene que haber amor.
0: ¡Mentira!
3: Y mientras hay brahma y hay amor,
0: ¡mentira!
3: Hay deseo, así que todo es
0: deseo. Explica el deseo.
3: Así que, no leo. Una vez, cierto personaje se metió a hacer el delicioso detrás de un estadio de béisbol.
0: ¡Uy, qué rico!
3: ¿Por qué? Porque
0: puro home run.
3: Y había brahma. Dale, que está
0: puro, no.
5: Puro doble play.
0: No puede haber amor y brahma a la vez. Son dos cosas muy diferentes.
5: No se puede revolver.
0: No, porque
5: eso es como el agua y el aceite.
0: Una cosa es deseo sexual. No quiere decir que yo esté enamorado por tirármela.
5: Pero uno sí, dice que ah, pero dicen unos más que cuando anduvieron con su
0: nieta tenían
5: una
0: maje.
5: Brahma que lo hacían aquí, que lo hacían allá.
0: Pero ¿escuchaste el anterior?
4: Pero que le estaba dando con amor. Claro. Con amor. Una cosa que le dé con amor y otra cosa que le dé con brahma.
5: Ah, esto se lo han confundido aquí, el amor y la brahma a la vez.
0: Sí, es como que confundan el sexo y hacer el amor.
5: Obviamente, sí.
0: Normal.
5: Has puesto tan mal entonces.
0: Eso está mal. Terrible, y ahí mismo te estamos perdiendo, maldito.
6: Buenos días.
0: Depende de qué viene hoy, otra mañana.
6: Que todo bien por ahí, que Diosito le bendiga hoy, mañana y siempre. Yo pienso que el amor.
5: Va quedando el hijo de la ñoña.
6: Porque cuando ya estás en una etapa, una relación madura, o ya sos una persona madura que estás viendo por un futuro, por tu familia, por un hogar, por un bienestar, por estar bien, más que todo por estar bien, yo pienso que el amor puede más que la brahma.
0: Amén.
6: La brahma más que todo es cuando estás joven.
0: Las mujeres son las que piensan en la brahma.
6: ¿Por qué? Porque de igual manera yo tuve una ex y le pasé rogando y nunca me dio nada.
0: Oye.
6: Y ahí llega el tiempo, según quedamos como brothers y yo, ay, ahí me gustaba y todo, pero pues yo sabía que no iba a pasar nada. Cuando aflojó, ahí se murió todo, hermano. Entonces, ahí se va la brahma. Ya es una obsesión.
0: No.
6: Entonces, cuando ya sos una persona madura y quieres un mejor futuro, puede más el amor.
1: Es verdad lo que él dice. Puede más el amor, dice.
4: No, dice que también la brahma solamente cuando estás joven. Mentira.
0: Mentira, está viejo.
5: Vos has visto un viejo de 90 años sí. Pagando por tocar, ya sabes qué.
0: Sí.
5: Eso viejo.
0: A la que le cuida.
5: Yo voy a decir algo y me van a matar, mi tía. Mi abuelo era dañino.
0: Cállate.
5: Mi abuelo era dañino.
7: A Puerto Cabezas y se encuentra un par de yales mezquitas con
0: la
7: vaina caliente.
0: Oy.
7: A ver si se van a regresar a Managua. Estamos en vivo.
0: ¡Vemos!
8: Vacilones. Es que sí.
0: ¡Fuera!
8: Bueno, según dice, ¿verdad? Según la gente. Pero la brahma también lo puede todo. Pero cuando se mezclan esas dos cosas, es algo extraordinariamente delicioso, Vacilones.
0: Delicioso.
8: Pero, a como a los hombres son bien embramados, cuando la mujer se les mete con la cabeza y están con el hombre, papá, olvídense que cuando se le pega la brahma de otro macho, son carnes.
5: Solo para decirle algo a ustedes que dicen que son embramosos.
0: A ver.
5: El amor es sufrido.
0: Dame un momento, hijo de la grande.
5: Dale, pues está bien.
0: Vámonos, ahora sí.
5: El amor es sufrido, es benigno. El amor no tiene envidia. El amor no es atencioso. No envejece. No hace nada indebido. No busca lo suyo. No se irrita.
0: Ay, ya.
5: ¿Ya viste? El amor.
0: Vamos a hablar con un tipo que sabe en la vuelta.
5: El amor.
0: Vamos a hablar con el más embramado que conocemos nosotros.
5: A ver, ¿quién?
0: Me lo quiere imaginar.
9: Muy buenos días, vacilones. Un besito para los cuatro.
0: ¿Qué te estoy diciendo? Bueno,
9: sí, la verdad, al principio, amor.
0: Amor.
9: Pero ya probando eso, te agarro una brama. Vale, estamos en vivo.
0: Te lo dije.
10: Ah, no, si es en ese punto que dice Tiling, hermanito lindo, cambia la brama.
0: ¿Cómo?
10: Porque a mí una vez, hermanito lindo, casi quedé en mi resto en un ropero. Si me he tirado la de Jackie Chan y salgo corriendo con la nalga en el aire, me tiró un caucia que tirándome plomo chiquito. ¡Oh!
0: Ahí está.
10: No les estuviera mandando este audio. Lo que pasa es que mis patitas respondieron. Miren, ¡wing, wing! Me creía Rayo McQueen.
5: El primer cardio que dice el maldito.
10: Hay un cauce loco, un caballo.
0: Ahí es cuando un hombre sabe que ese es su mejor amigo. Cuando escuchar. ¡Ay! ¿Qué? ¡Del marido, hijo de la
4: gana! ¡No! ¡No! ¡No!
11: Que el inicio es la dama, porque cuando querés más,
5: pero, o sea, ¿por qué ahora bajito?
11: Y te lo querés comer y andas con la gana, es la brama. Y después si eso continúa, me supongo que ahí viene saliendo el amor, pero cuando querés

0: comerte algo es la grama.
1: Ve, te lo dice una mujer, maldito.
2: Buenos días, muchachos. Depende de la mujer. Humilde opinión.
3: A ver.
2: Yo pienso que puede más el amor. Y les voy a dar un ejemplo. Yo conocí un brother. De que tú.
1: No, espérate, te están apuntando.
4: No, eso no son brother, son vos mismo.
1: Te están apuntando.
2: De dejar a la esposa de él por andar de embramado. Pero el mae vino y la esposa se le fue y después se dio cuenta el mae que no podía vivir sin ella. Dejó la brama.
1: Mergo.
2: Murió con la esposa. Pudo más el amor.
1: Ay, qué bonito.
5: Y la esposa pendeja que lo recibe.
1: No, pero acuérdate que la balanza tiene dos, ¿oíste?
4: Dos pendejos.
1: Ajá, estoy diciendo.
6: No tiene nada que ver, papá, porque mi abuelo tenía 70 años y andaba con 3 años.
1: Oye.
6: Así que eso no tiene nada que ver, ya saben, estamos activos.
1: No,
7: buenos
1: no.
7: días, buenos días, muchachos. ¿Cómo está esa recuperación de la cápsula del tiempo, loco? ¿Ah? Yo creo que puede más la brama, man, ¿qué? Porque... A mí me la pegó mi genio perro por acá sí. Tembramago, me tengo puta. Me decía que me amaba la maldita perra de
1: che. Normal, no, la mujer.
8: Saludos, Tilín.
1: Hola,
8: saludo.
1: Mi amor.
9: ¿Saben cuándo se quita la brama de uno? Cuando llega la realidad.
1: La realidad.
9: Cuando te encontré una cangre que tenga 3, 4 chateles.
5: A la ver.
9: Y los 3 le tenés que dar también ayuda, apoyo económico.
1: Se brama también.
9: Adiós, Brahma.
1: Eso es Brahma a los entrenados.
3: Adiós, Brahma, dice. Adiós. Ya no.
5: Y ahí que.
1: Pero amor.
4: Pero al principio cuando tenés Brahma le das a los chavalos. Cuando se te va la Brahma, no le das a los chavalos.
5: Ah, bueno.
1: Ya cuando dice eso.
3: Y cositas. Ya cuando te empecé a pedir por los 3.
1: Y ahí se va quitando y los 3 son de cada hombre diferente. ¿Cuántas 14 corren?
10: Estos 4 no tienen madre.
11: Chiquillo grosero, mi mamá es sagrada.
10: Bueno, sí tienen, pero ellas no tienen la culpa. 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
15: Las 7:37 minutos.
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0: Las 7:43.
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0: segmento al descule. ¡Descule! ¡Y señor!
1: Vamos a ver qué sale.
0: Hoy queremos preguntarte: ¿en qué o en quién amaneciste pensando hoy? ¿En qué o en quién amaneciste pensando hoy?
2: ¿En qué voy a desayunar?
0: ¿En qué va la grande? ¡Bárbara!
3: Y está pensando en la que va a comer a mediodía.
0: Y no, en la y mañana todavía
3: la loca.
0: ¿Y en qué vamos a desayunar mañana todavía?
2: Que ojalá ya esté bien.
4: Okay. Un almuercito mañana, un almuercito.
0: Un almuercito.
2: La hacemos con eso.
0: Un vigoroncito.
4: No, estábamos pensando la vez pasada, si te dio este de un combito ahí.
0: Chino. Chinese.
3: Chino.
0: Ajá. Gambay, sí, no. Gambay. Oh, 500, dice. Pensamos igual, igual.
3: Es el único que compra, el único.
2: ¿Qué parece?
0: ¿En qué o en quién amaneciste pensando hoy?
3: En la frase de la Yaoca.
0: Ay, en serio, sí, un cochón que he conocido. Dale cuenta a la chilaloca. ¡Qué bárbara! Yo amanecí pensando en reales.
3: Plata, money, cash.
0: Pagar, hijuela grande. No. ¿Qué necesito pagarlo?
3: Qué horrible esta vida. Cae reales, buen billete para pagar.
0: Sí, no, Dios, loco. Sí, hombre.
3: Horrible.
2: ¿Y vos, Luigi?
4: ¿Qué tenía que pasar por el cajero?
0: ¿En serio? Sí. ¿Eso fue lo primero?
4: Lo primerito.
0: Qué horrible, joder.
4: Y ahí tenía que traerlo.
2: Y... ah, ya. Sí.
0: Qué paseada. ¿Y ustedes qué piensan hoy o en qué amanecieron pensando hoy?
5: Estoy pensando... ¿Qué? Amanecí pensando en DJ Z. ¿Qué están haciendo DJ Z esta hora? Dale para arriba.
0: Yeah. Oye.
6: Bueno, corazones, como yo soy de la diversidad.
0: ¿Oye?
6: Yo, ¿en quién pensé? En el negro Hudson, con ese maldito que tiene entre medio de las piernas.
0: ¡Diablo!
6: ¡Uy, ese maldito!
0: No sigo creciendo porque la gala le explota todavía.
7: Buenos días, mis carnales.
0: ¡Ey!
7: Pues fíjate que hoy amanecí pensando, carnal, en cuanto iba a golear el Barça hoy, compadre.
3: Así es. 4-2, 5-2, bárbaro.
0: Son mantenidos,
3: en la liga juega.
8: Amanecí pensando en que ya es miércoles y solo faltan dos días para recibir pago.
0: ¡Qué rico!
4: Y no trabajó los dos días.
3: Y
8: en la pelirroja.
4: Bien loco, a las 3 de la mañana.
0: ¡Ah, no!
9: Yo voy a ser honesto, yo amanecí pensando en sus chiches, madre. ¡Qué rico!
0: ¿En la quién?
9: ¿En la chichi?
0: ¿En la chichi de quién?
3: No se sabe, algún cochón.
0: A ver, déjame disculparme.
9: Pues yo voy a ser honesto, yo amanecí pensando en sus chiches, madre.
0: En sus chiches.
9: En la chiche,
0: dice Zeta que se lo mandé, que quiere también pensar.
3: ¡Quiero ver!
9: Yo amanecí pensando en la Juan Pablo, en la Juan Pablo, en la Juan Pablo.
0: ¿En serio?
10: ¡Antilone! Yo amanecí pensando en que hoy agarro pago. Y solo la vuelta le veo, carnal.
0: A la grande.
10: Ah, no pasa, porque me dio hasta el alma, Satanás, todavía.
0: A la grande.
10: ¿Y en quién amanecí pensando? En mí mismo, porque siempre quedo pobre.
0: Mira, aquí se está le estorban 200 pesitos. Dice que si se lo da, te lo da.
4: Dale, habla.
0: Dando y dando.
4: Dando y dando, sin vergüenza.
0: Dale el alma y te lo.
11: Pensando en cuánto le voy a cobrar un embaldosado de 8 por 11 a una roca. Bueno, la roca está buena. Estoy pensando cuánto le voy a cobrar.
0: ¡Embaldosado!
2: Pero espérate, mi pésimo efectivo.
0: No, no, no, es embaldosado.
3: Ese no, es, no, este no le va con eso. Ese no, no, no. Este tipo piensa en su trabajo primero.
0: Claro que
2: no,
0: sí.
2: No, mentira.
3: Igual trabajo.
0: Se lo paga en especie al 100%. Te acordarás de mí.
3: Y bam, hazte buen trabajo.
0: Te acordarás de mí.
12: Buenos días.
0: Preguntémosle a quien le hizo un buen trabajo.
12: Buenos días, yo amanecí pensando en mi bella madre. En mi bella madre amanecí pensando.
2: La
0: en la madre.
13: Buenos días, buenos días.
2: Bueno,
13: yo amanecí pensando en las cajeras que me van a atender hoy.
0: En serio.
13: Sabrosos, lindos.
0: Ay, no.
13: Saludos.
3: Después te dicen esos corrientes. Oye.
0: Dios mío, ¿quién dice
13: buenos
0: eso?
13: Días,
2: a mí me vale, baby.
13: Que la pasen muy bien.
0: Amén.
13: Saludos, Nazaret. Saludos, Zeta.
2: Saludos.
13: Pues yo, la verdad, amanecí pensando hoy lo primero. Bueno, Diosito, que no me agarre la mira porque está fea esta vara por aquí. Saludos, hermano. Estamos vivos.
0: Sí, hola. Dice que agarraron un par. Que eran de nosotros, Nica, y lo mandaron para África.
4: Sí, hombre, lo mandaron.
0: Allá lo fueron a deportar.
3: Hasta allá lo mandaron.
4: Hasta allá
3: lo
4: mandaron para allá.
0: Hasta allá lo mandaron a África.
3: No va a morir.
0: Y, y era una horda, oíste, que llevaran para allá.
3: A la gran
0: no se lo van a dar.
1: No. Hoy amanecí pensando de que a mañana tengo que volver a trabajar después de 17 días de vacaciones.
0: 17 días.
3: Espérate, lo peor del caso es que hoy se despertó y ya está pensando en mañana.
0: ¿No estará loca esta? ¡Qué bárbara!
14: Yo amanecí pensando, loco, que debo 2,000 pesos y no sé si pagarlo, loco, porque si lo pago, no debo dicha.
3: ¿Eh? Hombre, así le pasa a uno, así le pasa a uno.
0: No lo pagué.
2: No, Tilino, sí. Seas así, primero no la responsabilidad.
3: No, hombre. Hablemos real, nos cae buen billete y se queda. Yo creo que aguanto ese pago todavía. Sí. Vale la pena. Sí,
0: aquí hombre, seguimos esperando tu pago todavía.
3: Aquí seguimos.
2: Me
3: doy
2: cuenta que son
3: malas
2: pagas.
3: Aquí no se queda aquí pensando.
0: Seguimos esperando tu pago.
3: Travieso sin huevo.
15: Pues yo me estoy pensando.
2: Deja tanto que te vas a usar.
15: A los muchachos. Y que.
3: ¿Y qué te
15: la nave me dio problemas ayer y estoy pensando cuánto voy a gastar.
3: No vivo.
16: Buenos días, muchachos.
0: Buenos días.
16: Pues yo ya tengo como un mes que amanezco pensando en que en octubre me regreso para mi país.
0: Ay, no, no aquí.
16: Todos los días.
0: Bien, está ya, papi.
4: Estamos tallados aquí, hermano. Sí. Mira el tráfico.
16: Como todo. Eso es lo otro.
3: Mira la fila de la fritanga, no vea cómo están.
16: Prácticamente paso pensando todo el día esa onda, loco.
0: Ah, qué bueno.
4: Está como un. Sí.
17: Ah, bueno, yo amanecí pensando, loco. Es un gordo y huela 70 mil que me iba a tocar a quemar hoy, loco. Y solo pensar, ah, la gran busca levantar ese animal. Qué bárbaro.
0: Pero a ver, pero, a ver. No,
17: ahí se está chicharroneando ya. Ahí está.
0: ¿Ah? Pero a ver, la pregunta es, hay máquinas que levantan todo con un botón.
4: Solo con un botón, sí.
0: No, pero yo no creo que lo levante.
4: En este área no creo, este maldito racata.
0: No, perro, ¿cómo no?
4: Todo es computarizado.
0: Todo computarizado. Solo, mira,
3: ¿usted cree?
0: Sí, hombre.
3: Yo no creo.
0: Aquí puede pasar.
4: Ya tuviera pompeado, no creyera.
0: Los hernia tuviera el igual.
3: ¿Qué crees que me salga una hernia?
0: Y se me salió una finilla en la nariz.
18: Yo no estoy pensando ni en nadie, sino que soñé.
0: Ah, ¿con quién?
18: Por la noche. Y estoy bastante sofocado a ver ese sueño, qué quiere, significa.
0: A ver.
18: Que estaba conversando con Aceret. Aceret, buenos días.
3: Oí.
0: No era sueño, era una pesadilla.
3: ¿Qué significará eso?
0: Eso era una pesadilla.
4: Bueno, yo solo te voy a preguntar, ¿no te salió alguna cédula en ese sueño?
2: Una cédula, ¿por qué cédula? No entendí.
0: Sí.
3: Va, vamos a.
0: Ay, también, que vamos a comer. No te digo eso,
4: por casualidad.
0: A lo mejor.
3: O te estaba diciendo, maldito pello.
0: Porque ya escuchaste, quiere comer comida china hoy.
3: Sí.
0: ¿Eh? ¿Está loca que la que estamos hablando?
2: No, ¿qué? Dijo mañana él.
0: Quiero,
3: mañana. Bueno,
0: si es hoy. Yo
2: mañana,
0: no pienso que es mañana. Yo no me voy a andar preocupando por el mañana si es hoy.
2: A pedirle a la señora, ay, espérate que me duele el salpicón.
0: Ah, no, podemos cortarlo, eso ni lo de menos.
2: Mira,
3: cada día me
0: sexo. ¿Verdad que sí? Esa especie está.
3: Te estoy tocando. ¿Para qué?
0: Agarré.
19: Pero lo que ustedes no entendieron, que el hombre levantó porque no sabe usar la maquinaria.
0: Ah.
19: Aquí, hasta en el rincón del trasero del diablo, aquí en Gringolandia, papá. Para todo hay máquina, para todo es con una.
4: Solo él cree que nos va a meter ese gol.
18: Pensé que estaba comiendo comida china, que sabía camarón y que era el perro lambiándome lo que toda la boca.
0: Hay que dar la tapa.
17: No, hay una máquina como tipo Poline. Pero igual se tiene que hacer fuerza, chiquito. Oh. Y ese brother que estaba soñando la serie de seguro. Se tiró en la noche en la película del Señor de los Anillos, Los Hobbits. Por eso es que estaba soñando que la serie.
2: Mira, maldito pello, cuando se la dejó ir rico, se la dejó ir al maldito pello.
4: Normal.
0: ¡Es soporte!
3: A él le encanta ese tipo de cosas.
0: Qué bueno. Pensar en reales, ¿qué será? Amanecer pensando en real.
3: Dice que cuando amaneces pensando en reales es que va a tener que pagar algo. O debe algo. O viene una deuda.
2: La conciencia lo carcome a uno, ahí hombre, está. Sí, es la conciencia.
4: Y ahorita que nosotros pasamos fin de semana largo, sacando cuentas, pensando billete.
3: ¿Cuánto
4: me gasté?
3: Imagínate que arrancamos quincena y la terminamos ahí nomás ahorita.
0: No, dalo. La gran viuda. A mí me estoy preocupando algo.
3: ¿Qué?
0: que me está sobrando demasiado reales la quincena. Algo no estaré pagando.
3: Algo no estaremos pagando.
0: Algo no estoy pagando.
3: Es como ayer. Ayer me caen $70 a mí.
0: A la grande.
3: Y me quedaron viudas.
0: Para sacarte la comida china hoy.
3: Pero vas a terminar y por la
0: tarde. Y te despertaste del sueño. Y huele a
3: desperté.
20: Estoy pensando hoy.
0: ¿En quién?
20: No sé si dar los abonos.
0: No los dejes.
20: Guardarme mi bicho.
3: No los dejes. Imagínate.
2: No, prioridad, no señores, de las deudas, para que tengan esas puertas siempre abiertas no, cuando te necesiten.
0: Siempre.
2: La
0: va
2: bicha
0: a ser igual.
2: No le van a resolver nada.
0: No, ¿cómo no? Es momentáneo la
3: felicidad. Te olvidaste todo con una bicha. Pues,
0: claro que sí.
2: A
0: que
2: la ver, no.
0: 3 horas de estar dejando de pensar en jarana.
20: Yo me estoy pensando, Mike.
0: ¿En quién?
20: ¿Cómo hago para comerme la cuñada, Mike?
0: Ah,
20: bien bueno.
0: Oye, al otro.
3: Tú parece que se meten con la hermana.
4: Lástima que palmado el maje, no puede.
0: Sí, ya,
4: hombre.
2: Ya, mandito.
0: Pero pues, vámonos.
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0: mis babies tóxicas. Buenos días, la mañana. De 8 en Rumada a las 1 de la tarde. Por acá Luisito Saldaña te saluda, te complace. Acelera tu mañana. La número 1, la Tuani.
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0: Activando por ahí el WhatsApp, el 7676-8271-7676-8271. Mano arriba, fuera pereza. Dándole la gracia a papá Dios, como siempre, por acá en cada mañana. En tu trabajo. Si vas a salir fuera de Managua, si venía a los departamentos, rumbo a la capital. Bueno, agradecido por un día más. Miércoles, pareciera lunes. Pero estamos en miércoles 16. Broggy, que se reportan a través del 7676-8271-7676-8271. A ponerse la pila, que voy a sonarte toda tu música de moda. Lo que está trend por acá en la número 1, la Tuani 100.3 FM. Vamos a darle ahí carita feliz. Dame el volumen.
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2: A ver, estos niños. Buenos días.
3: Buenos días, buenos días, buenos días, Luisito Saldaña.
2: ¿Qué es lo que? ¿Qué es lo que?
3: Es el gordito de la Baby Tóxica. ¿Qué tal de esas vacaciones,
2: chiquito? Vacaciones,
3: ¿cómo la pasaste? Me imagino, loco, que en recuperación, en la cápsula, recuperación, la de
2: cápsula.
3: Pues, papo, hay que darle gracias, loco, al colochón por lo bueno y por lo malo.
2: Así es.
3: Y así que es miércoles de gratitud, loco. Hay que poner, hay que encender este día, loco.
2: Encenderlo, miércoles.
3: El capitán, el loco más loco. Para llevarnos de aquí a la una, chiquito.
2: A la una.
3: ¿Qué onda, papo? Ponete. Que te puede poner, loco, alegre.
2: Algo alegre.
3: Ponete volando, el backbone.
2: Volando, volando.
3: Dale, que estamos en vivo.
2: En el space. Dale, saludos para Baquedano. Bueno, a ver, la gente que anda ahorita mismo en la sintonía a través de www.latuani.com.ni. Gracias por escucharnos, Latuani. A ver, a ver.
4: Buenos días, mi gordito. Miércoles.
2: Miércoles de gratitud. Así es.
4: Pasoa.
2: Pasoa.
4: Estamos en vivo.
2: Dale.
4: Sí, ¿y vos?
2: Bien, ¿y vos? ¿Qué?
4: Nasty.
2: Oye, oye, es nasty. Óigalo, óigalo. Si tiene su fan, el Cangri, ¿ya? ¿Ah? Tiene su fans, el Brocky.
5: Buenos días, Luisito.
2: ¿Qué onda, papo?
5: Dale que estamos en vivo, escúchame.
2: Dímelo.
5: Puedes poner HPR.
2: HPR.
5: Mándamele un saludo ahí a la Marcelita.
2: La Marcelita. ¡Ah, bandido! Dale, vamos a ponerle Bad Bunny, Arcángel, HPR.
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2: Viene colgando de una.
6: ¿Qué me hizo el Guerrero Dragón, mi estimado Luisito Saldaña?
2: Aquí estoy,
6: Saldaña.
2: Aquí estoy.
6: Quisiera que me complaciera, Chelo, si se puede.
2: Dímelo.
6: Con, a ver.
2: A ver.
6: Con Coolie Woods, My Everything.
2: My Estamos Everything, en vivo, dale, de una. Vamos a darle por ahí, Buenos días. Manda tu nota de audio a través del WhatsApp, Tuani, el 76-768271. 76-768271, el WhatsApp, Tuani. En tus mañanas, Luisito Saldaña.
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0: ahí está la canción de Mac Bunny con Sesh volando. ¿Qué dice por acá de Android?
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0: No, ya pasó esa vaina. A ver, vámonos por acá.
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3: 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Que está bien hermosa, mi chiquita. Noche de travesura.
0: Noche de travesura. Ok, vamos a agregarla por ahí, mi papo. Vea, hay que cachetearse, lo que qué onda, la gente de los Mayamones. ¿Cómo andamos por ahí con ese mood? Siempre ready, conocido en punta 3.
4: Buenos días, Luisito. Oíme, mis docs.
0: Hola, sí, buenos días. Hacerme
4: ahí, pues, con la rolita de Chilax.
0: Chilax Farru.
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0: Estamos Chilax en este miércoles, que pareciera lunes, por cierto.
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0: Dale, vamos a ponerle la del Dálmata, supongo que es verdad, loco.
6: Fiestas, hola, baby tóxica, bendiciones. Este miércoles de gratitud. Gracias por volver, mi rey. Te extrañé estos dos días. Vos sabés que los tuanis somos fieles. Los cangris no andamos con rebanadera ni cochonada, mi chagman. Y hey, ponete el sacapunta y después la vaca muerta. Sobre, estamos vivos. Vamos hasta la una.
0: Diablo, mami, que sacapunta. Vamos a buscar el sacapunta por ahí, el Brocky, para ponernos al 100.3. El mero chacón.
7: Es que no, tal Luisito. Suena tenía ahí agresivo.
0: ¿Cómo te gusta?

0: Ok, saluda a la gente del Oriental Mall también. Ya están conectados los chavalos. Ahí en el Oriental Mall.
1: Buenos días, Luisito. ¿Cómo estamos? ¿Cómo estamos? Estamos en vivo. En vivo.
0: Estamos en vivo.
1: Con la más tuani, la mera tuani. Ponete ahí, si me haces un favor, de ponerte la cancioncita. Y si veo a tu mamá de Bad Bunny, dale, okay, que estamos en vivo hasta la una.
0: Vamos hasta la una, vamos hasta la una. Vamos hasta la una, mi cangri.
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0: Tuani. ¿Qué pasó esa baby tóxica? Buenos días.
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3: ¡Estamos vivos!
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1: Dale mal, digo. A ella le gusta agresivo. Oh. Ah, cómo le encanta agresivo.
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1: Que la caliente en condena. Bueno, people, vamos a darle por acá, nota de audio. Todas las people que vienen chambeando, todos esos cangris que van sobre el día de hoy, son camiones repartidores, siempre escuchan la Tuani.
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1: La people de los proyectos. Los people de los proyectos, ¿a qué territorio Tuani?
2: Buenos días, Luisito, buenos días. Buenos días, baby, mi amor, hermoso, gordito, sabroso. ¿Podrías ponerme Amorfoda de Bad Bunny? ¿Algo otra Bad Bunny? No, estamos bien, gordito. Estamos vivos.
1: ¿Cuáles son los nervios? ¿Qué pasó, China? ¿Ah? ¿Quién te tiene nerviosa ahí? A ver, contame. ¿Quién te pone nerviosa?
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1: Ahí están las people en los proyectos, reportando la sintonía, no sabe qué escucha la Tuani.
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3: Bueno, mi gente, estamos aquí en sintonía de la mejor emisora de Nicaragua, la Tuani, la 100.3.
1: Oye, ahí.
3: Este miércoles con sabor a lunes. Saludos.
1: Qué bárbaro, y me va a quitar el pegue, papo. Me va a quitar el pegue, suave.

0: Vamos a la breve pausa. Recuerde que vamos a calentar el debate de la mañana. Vamos a calentarlo, ya regreso.
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2: Besito, mi gordito, bello, precioso, encantador. Luisito, poneme punto 40. Dale, dale, estamos en vivo.
0: Excelente, Yoshi. Saludos, bendecido día para ti, La Tuani, toda esa gente chambeadora.
3: Buenos días, Luis. Ponete la neverita de Bad Bunny, baby.
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0: La neverita, estamos bien. Par de rolas de Bad Bunny. Hey, saludos a la gente que viene por ahí reportando la sintonía a través de nuestro WhatsApp, Tuani. El 7676-8271. 7676-8271. Ponete la pila. Mándame esa nota, mi cangri. 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
0: 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Tiene más por acá, vámonos a la calle. Saludos a la Vilmita. ¿Qué pasó? Te extrañamos ayer, me dice. Pero yo chambié, a ver, el lunes, chambié yo en la tarde. La tarde me pusieron el lunes. Estuve en la tarde yo.
3: Que nota, Luisito. ¿Me podrías complacer con el tema máquina que se llama Señor Juez de Jaykin el Máquina?
0: Señor Juez, no, te la debo para hoy. Toma otra opción, hermano. Todos los días me estás pidiendo lo mismo, este androide. Ah, no te digo.

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0: mañana.
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0: Andan engomados, andan no sé qué onda. No les vuelvo a dar día a semana larga. No. Se me entumen. Oye, ¿qué onda? ¿Hay propuesta de los espartanos para el debate? ¿O me voy con mi propuesta? A ver, dígame ahora o callen para siempre.
2: ¡Estamos en vivo!
0: Sí, estamos en vivo.
3: Yo soy una con Omar Cos. Antes del debate, estamos en vivo en la locura manía.
0: Omar Cos, dale, vamos a buscarla.
4: Hola.
0: Hey.
4: Hola, niño.
0: Niño.
4: ¿Qué onda? ¿Qué onda?
0: ¿Qué dice ese espartano?
4: Pues bien, este miércoles de gratitud y debe quedar gracias por todo, vos sabes.
0: Así
4: no
0: es.
4: No me había reportado hoy porque no va a creer, no ve que me chocaron, man.
0: ¡Ah! No, ahí,
4: pero hay que dar gracias a Dios.
0: Llevar, en serio, pero.
4: Por todo, loco.
0: Santiago.
4: Ponete una rolita ahí y ponete Guaya de Arcángel. Dale, que
0: Guaya, está bien, dale, saludos.
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0: Qué vaina, hombre, pero bueno, hay que darle la gracia a Dios, hombre, por lo bueno, por lo malo.
5: No te lo siento, estamos hundidos aquí de León. Poneme Coco.
0: Coco. A ver, vamos buscando Coco también. Toda esa gente que manda su nota de audio. Yo voy a darle play a tu rola. Me voy a preparar para el debate. Así que esto viene interesante.
6: Luisito, oye.
0: Hola.
6: Ponete la de Arcángel, pues, para que la pases bien.
0: Guay,
6: sabes que estamos activos, todo tu año.
0: Estamos en vivo. Guaya. Arca.
7: Pues, papo, mira si pega esto, pues, para el debate. En una relación, papo, es importante el amor o el dinero. Pero, ¿qué pasa cuando no le estás dando dinero a esa cangre? ¿Qué más importante para ahí, entonces?
0: ¿Cómo sería? Vamos a formularlo bien.
7: ¿Es importante el amor o el dinero? Pero, ¿qué pasa cuando no le estás dando dinero a esa cangre? ¿Qué más importante para ahí, entonces?
0: ¿Es más importante el amor o el dinero? Dios mío. Vamos a escuchar por acá.
8: ¿Qué onda, Luis?
0: ¿Qué nota, papá?
8: ¿Qué
0: nota, papá?
8: ¿Qué había pasado, Juan? Ese fin de semana largo.
0: Cambiando, perro.
8: Luisito, fíjate que ayer casualmente estaba con mi brother y estábamos platicando sobre eso. Este mate, pues, de que nos agarra a nosotros los nicaragüenses, que andamos copiando el hablado de otra...
0: De otra nacionalidad, país,
8: pues. Entonces, pues, estábamos con la duda, pues, estábamos ahí entre los dos. Validando que cuál se escucha o cuál es peor, que cuál está más rústico, cuál está más malurde. Sí, los más nicaragüenses que en Miami intentan hablar como cubanos, o los más de Texas, California y todos esos estados que hablan como mexicanos.
0: Así la vaina.
8: Los más nicas que están en Costa Rica que hablan como ticos. ¿Cuál se escucha más malurde? Estábamos ahí validando ese tema. ¿Qué opinas vos sobre eso?
0: Ok, vamos a escuchar, está bueno ese, va cerquita, fíjate, ese me gusta, me parece bien. Hay que formularlo bien, voy a darle por acá. Ya estamos montados.
9: Papo, el billete vos sabes que es importante, papo, pero mira, cuando ya no le das billete, pero la matas tu Ani, ¿cómo se siente esa cangre? Le hace falta el billete, vos sabes. Pero le cuadra como la matada, ¿ya me entendés? Entonces, ¿cómo está la cosa ahí?
0: Espérate, que no he arrancado con el debate, no he arrancado con el debate.
10: Tirándote el 20 informativo ahí, el tráfico y la noticia del accidente de la mañana, papá, con las mascaritas. Chocó, papá, tirándote el 20 ahí por la asamblea. Ahí, en la estación 1 hacia el sur, papá, hecho algo en los portones. Jason, no te digo.
0: Ese ya es maña, ese chavalo. Ah, de los cuartones, Jason.
10: Activando el 20, pues.
0: A ver.
10: El 20. Accidente de la estación nueva de policía hacia el sur, ¿ves? Un caballo motorizado, loco. Se le traía atrás. Tirando de la noticia.
0: ¡Qué barbaridad! Andan distraídos en ese volante, ¡qué bárbaro!
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0: 9 de la mañana, 28 minutos. Vamos a darle por ahí entonces. Se viene el debate de la mañana. Vamos a cocinarlo de una. 4, 3, 3, 3.

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1: Bueno, por allá en el estado de Oaxaca, listo para darle ese debate de la mañana. Somos nosotros, mis niños. Vamos a hacer ese debate. Propuesta de los oyentes por ahí. Estaban, dice, por ahí platicando, pero ya hay, había unos brothers que estaban ahí diciendo, el Nica se escucha feo, hablando de ahí, parecido, parcerío.
2: No, pero es lícito para mí, la gente que habla con estos acentos, madre. Pues yo entiendo, lícito, que la gente viva 40, 60 años, Luis, aquí. Pero un madre que tiene, que por lo menos yo conocí un brother, tenía año y medio, loco. Y ahí menos que yo. No, Fresi. Qué vaina. Huevo. No, Fre, hablando como colombiano.
1: ¿Como colombiano?
2: Malo, Luisito. Ah, que no tenía ganas de decirlo. Oye, clase lo que era la tuya.
1: ¿Qué pasa?
2: Habla inglés,
1: ¿qué te pasa?
2: Eso es lo más importante. No hables como colombiano.
1: Se acabó. Saludos para Windel. Ahí tenemos el estado de WhatsApp. Tenemos el debate del día de hoy. ¿Qué acento se escucha peor en un Ica? ¿Qué acento se escucha peor en un Ica? El debate de la mañana está al aire. Eso que dice, hostia Dios, estamos flipando, Dios, joder. ¿Ah? Vamos a escuchar, ¿qué experiencia tienen de esa vaina?
3: Chicos, Luisito, mira, yo pienso, hermano, de que es mental eso, hermano, es mental, porque yo pasé 2 años en Costa Rica y a mí no se me pegó nada de eso, de mae, que la vara ni nada, yo vine hablando normal, mae. Que a veces los remedos, pues, porque más bien dan risa como hablan esos ticos, pues. Pero el nica es nica, hermano, y tiene que ser nica en cualquier país que vaya. Así que,
1: ajá,
3: no es feo andar de recodebabe, hermano.
1: Pero te molesta, te molesta. Vamos a escuchar por acá en el debate de la mañana.
2: Dice que no le pegó nada y dice más todavía.
1: Oye, no aguantan nada ustedes, loco. Vamos a escuchar por acá.
2: ¿Cuál es el acento más horrible que puede dar la de Tonica? El cubano, mae.
1: Oye, Cuba.
2: Piensan que yo soy moreno para estar hablando rico.
1: Oye, Cuba, coño. Vamos por acá, más notitas.
4: Oye, papo, estamos en vivo, papo. Aquí, el de Miami. ¿Sabes cuál acento es el que se escucha ahí, papo?
1: ¡Vale, go!
4: Remedar a los mexicanos.
1: ¡Órale, güey!
4: Lo que tienen que aprender es buscar cómo jugártela con el inglés, papo. Ah, no, vienen y aprenden a hablar como mexicanos. Estamos en vivo, papo.
1: ¡Órale, güey! ¡Órale!
5: El acento que se escucha peor en un ICA es el mexicano.
1: Mexicano.
5: El mexicano.
1: Dos
5: y el
1: puntos
5: español.
1: Para el mexicano.
5: Hermano, vas a ver un mexicano queriendo hablar, cambiar su forma de hablar al estilo nicaragüense, pero jamás, el nicaragüense mata mama. Todo lo que ve lo copia.
1: ¡Lo quiere! ¡Lo quiere! ¡Él lo quiere! Vamos por acá, 7676-8271.
6: Luis, pero es que mira, te voy a decir unas cosas. Por ejemplo, la mujer de mi primo habla peor que un venezolano. Y es de los arrabales de allá, no te digo. Se te pegan tus palabras, pues, porque sí, la convivencia. Yo trabajo con un mexicano y no se me ha pegado ninguna palabra. Sí las digo, pues, pero en lo cotidiano, no. Todo bien. Te voy a turca.
1: Ok. Bueno, nicaragüense dice de acá. Esa es la palabra.
7: No crees, Luisito. Yo tengo una vecina que esa madre cuando tuvo la fiebre de que todo el mundo se iba para la Yusa, ella no pudo cruzar, quedó en México. Y la madre vino hablando como loca. Vino diciendo, a la cerveza, la caguama. Y cada rato que le decía, órale, güey, no manches, güey. O sea, es locura. Y ese tuvo apenas como un mes, porque no pudo pasar a la Yusa, quedó en México y vino con esa enfermedad.
1: Ay, ay, ay, ¿qué te puedo decir, mi niño?
8: ¿Qué es lo que te estoy diciendo, Luis?
1: Ajá.
8: Imagínate uno que está aquí, pues que se te peguen los cubanos, no sé qué vaina, que esa vara no.
1: Coño.
8: No joda, eso es horrible. Si eso más hablan, ni se le entiende, no fregué. Eso es el punto número uno. Pero hay más que son nicaragüenses que no han salido de Nicaragua, están en Nicaragua todavía.
1: Ajá.
8: Y los más hablan como hondureños, imagínate vos.
1: ¡Honduras!
8: Sí, estoy hablando de ciertos TikTokers ahí que hablan como hondureños.
1: Es cierto,
8: imagínate,
1: loco.
8: Hablar como hondureño,
1: es cierto,
8: esa vaina,
1: es cierto,
8: madre.
1: Loco, es cierto.
8: Imagínate, o hablar como ticos, si los ticos hablan como un gringo indio, que no quieren decir la R, ya sabes.
1: Ay, Dios mío.
8: Indio hablando, pero cuidado. Loco, cuando escucha a esos animales nicaragüenses que quieren hablar con hondureños, si es que dan ganas, no sé, mae, si es que les deseas lo peor. Dale, estamos en vivo.
1: Cuidado, que hay muchos ticos escuchando la número uno. Cuidado.
0: Yo escucho la 20.
1: Cuidado a los ticos, ya le encontró a los ticos.
4: Oye, papo, aquí ando en el jale. Fíjate que no sé qué, órale, güey, no andes agarrando bar.
1: En el jale.
4: Bonita, pero lo que vas a aprender es inglés, que nadie te va a matizar.
9: Para $30 queda Eddie Baquedano, no te digo.
1: Qué cosa, baby, calmado.
10: No, Luisita, este Android no se le pasó nada. Cuando dijo, mae, yo no lo dije, o sea, yo lo escuché. Pero este sí lo puso en tra.
1: Ok, vamos a una rolita. Vamos a cargar más audios. ¿De qué estamos hablando en el debate de la mañana hoy? Está caliente, eso está tremendo. A ver, ¿qué acento se escucha feo, horrible, en un ica? Ya están diciendo que los cubanos. Oye, pero no han dicho, ¿y qué onda con los puertorriqueños? ¿Qué está pasando ahí con los colombianos, parcero? ¿Qué está pasando? ¿Qué acento? Ni que se le pega rápido todo. 2 días está en Colombia, ya viene hablando como colombiano. 1 día en Costa Rica, ya viene hablando como tico. ¿Qué acento se le escucha feo a un ica? Barbidargo, huevaba. Bueno, la rola, ya regreso. Por acá en la Tuani, la número 1, 941, profe.
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2: 9:47, estamos en vivo.
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2: Estamos en vivo por acá, my friend. Ahí anda el perrito. ¡Perrito!
3: Órale, güey, buenos días, güey. Aquí estamos en vivo, güey. Compa, pinche putito, yo soy mexicano. ¿Cuál es la verga?
2: ¿Mexicano?
3: Dime, perrito, ¿soy mexicano o no soy mexicano, perrito? ¿Cuál es la verga con los mexicanos, perrito?
2: ¿Eh?
3: Soy mexicano, órale, compa. Échale, pinche puto perro. Estamos en vivo, perrito, estamos en vivo. Un feliz día miércoles de bendecido para ti, mi perrito. Ahí estamos, perrito.
2: Ahí está el perrito.
3: No se olvide, perro. Está de lado, perrito, hay que darle el agua, oh. Hay que darle el agua, hay que ser nicaragüense, como lo que somos, pinoleros. Pues gracias a Dios, perrito. Hay que darle el agua. Estamos en vivo.
2: Así es, perrito, qué bárbaro, perrito. A ver, voy por acá, más nota.
4: Buenos días, Luisito, bendiciones en este día, Luisito. No hay nada más feo, Luisito, que imitar y arremedar otro país que no es el de uno, Luisito. Hay un montón de gente aquí en Estados Unidos y van a llegar bastante enferma allá. ¡Órale, güey! ¡La morra, güey!
2: ¡La morra!
4: ¡Alto crudo, güey! Eso es horrible. Y en la radio, escucharlo, que hay muchos de los que escuchan la radio diciendo... Que la morra, güey, que esto que lo otro, güey. Sean agarrabados, Luisito. Uno tiene que ser nicaragüense, 100%, Luisito.
2: Bueno, vámonos a Facebook. Tengo promoción, tengo regalos. Vengan a compartir. Vengan adelantando.
5: Luisito, bendiciones. Mira, la realidad de la cosa es que uno aquí mira vergüenza, da uno más bien cuando... Escucha hablar a otro paisano, mano.
2: Vergüenza.
5: ¿Qué te puedo decir? Otro hablando, como dicen, no hablan inglés. Caminan batallando y lo van escuchando como mexicano. Como salvadoreño. Y tal vez tienen poco tiempo de haber venido y puro recoge baba, la verdad. Eso a mí me van a meter un cocorrón, mano, porque en verdad hacen unas caballadas. Y eso está, es mata mama, la verdad, es mata mama, porque yo aquí ya tengo 11 años de andar aquí y a mí no se me va a los nicaragüenses. Donde yo voy, me preguntan y me escuchan hablar este chamaco nicaragüense.
2: ¡Es Nica! ¡Es
6: mío! Y ay, papo, ¿cómo mira esto, papo? Zeta no ha salido de Nicaragua y te habla dominicano.
2: ¿Quién?
6: Y ay, papo, ¿cómo mira esto, papo? Zeta no ha salido de Nicaragua.
2: Oye, sí,
6: y te habla dominicano. ¿Qué es? ¿Qué decir de eso, chico?
2: Son un programa, hombre, que pasé estudiando ahí, los dominicanas, sin filtro.
6: Brandon, de la flaca no vas a estar hablando, que habla como hondureño, ¿viste? Está pija, hombre.
2: Hasta la flaca salió, oye, está tirando grasita este androide.
7: Oye. Y el perrito dice que él es mexicano solo porque vivió él, ahí nació, dice, por el lado del cine México, ya sabes.
2: Eso es lo que pasa,
7: por eso es que dice que él es mexicano.
2: Oye, loco,
7: pero ya hablando serio, un mita que hable como hondureño es lo peor que podés escuchar. No jodas, te da cáncer en el oído, brother. Escuchar ese no, así es que ese mae hablando ayer en un live ahí haciendo, oye, qué pinche perro, que no sé qué,
2: ¿qué
7: no me fronteas a mí, que no sé qué, yo tengo dinero, que, oye, ¿qué te pasa, loco? ¿Cómo vas a andar hablando así? No tener una identidad vos mismo.
2: Locura, güey.
7: Ojalá que la gente, mira Luis, ojalá que el centroamericano quisiera hablar como el Nica, brother. Qué orgullo de nosotros, no fregué, que quisieran hablar como nicaragüense. Dale, estamos en vivo.
8: Luisito, el acento más estúpido que me cae mal escuchar que un Ica hable es el... ¿Qué onda, rata, mae? No seas tonto, huevón, cara de picho, mae.
2: Tico.
9: Buenos días, Luisito.
2: Buenos días.
9: Lo peor que no aprenden inglés, que el inglés sí te va a ayudar más, pero me vas a estar hablando como mexicano, colombiano, no.
2: Órale, el inglés. El inglés, hombre.
10: En verdad, que ya tú sabes que me tiene quillado con esa vaina. Los grandes dominicanos y hacer que volar en los Miami, los cubanos, hermano. Viera esta gente aquí, no aprende ni hablar inglés. Yo digo, quisiera mandarlos a Puerto Cabeza a ver si pueden hablar miquito. Dios santo, pero ni la A se aprende. Qué triste, perdiendo su cultura y su idioma.
2: ¡Estamos en vivo!
1: Se nota, Luisito, que andamos activos los cuartones, papi. Un saludo al reportero, al noticiero Mascarita, de Plancha Arruga.
11: Madre, que yo burla, Nati, ya se me agrega, weón. Seas tonto, madre, sí. Mala chapa, madre, tarro, weón.
2: Oye, si es que son número uno los androides.
12: El tico, mi perro, el tico se escucha banana, puro guess, guess, guess, guess.
13: Ahí se reportaba un majadre, creo que era de Ciudad Sandino. Que quería dar como colombiano, que es ridículo. Que hasta la serie le puso en colombiano falso, ¿te acordás, Luis?
2: Ah, sí, hombre.
14: Pasó una semana tratando de cruzar ese lodazal, que se lo hartaron un zancudo. No llegó a Costa Rica y ya regresó hablando tico. No te digo, Saldaño.
2: No, hombre, qué barro. Esa vaina.
15: Simón, mi carnal, la verdad que sí, brother. La verdad es que tienen toda la razón ustedes, porque perdemos nuestra propia identidad, la cultura, los nicaragüenses queriendo hablar con el acento de otro país, que no es nuestra patria, sino que queremos sobresalir, llamar la atención, etcétera. Son hueputas que realmente no tienen personalidad, loco.
2: Ya, hombre, no digas vulgaridades, calmate.
15: Y quieren ser matamama, quieren...
2: Están pensando que está hablando ahí.
15: O sea, achantarse o sentirse menos. A hablar como nicaragüense. No, hombre, agárrense los huevos. Cuando les pregunten de dónde son, de Nicaragua, papi, donde las mujeres paren hombres. Sí, hombre. Anden ahí recogiendo baba, como dice Luisito.
16: Hostia, chavales, venga, tío. Hostia, que ando un gran uñero aquí que me anda jodiendo y un gran grano en el huevo, majo.
2: Ahí está Herbie en España. Hostia, tío, joder.
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17: Uno tiene que ser humilde, uno tiene que ser de su lugar, uno tiene que ser de su país, perrito. Yo porque estoy jodiendo y todo el máquina, ¿me entiendes? Pero no, pero uno tiene que hablar como nicaragüense, como lo que es, pero de dónde viene, de dónde nació y dónde va a morir, perrito. Nicaragüense. Eso tiene que ser uno, perrito. No tiene que andar agarrando maña de otros lugares, bro. Agarrando maña de tu idioma. Países que no, ni el caso vienen, perrito. Sí, perrito. Estamos en vivo, perrito.
2: Estamos en vivo, perrito.
18: Chucha la vaina, coño. ¿Qué es lo que tú crees, chico? Te quedan pena genes, o man. Ya va, Luisito. Te gustan que los chinees mejor.
2: Una chineadita.
19: Oye, papu, no te pongas el plan. ¿Acaso no podemos adaptarnos al lugar ahí? Viva, viva Costa Rica, pura vida.
2: Óigalo, que acaso no tiene una capacidad. O sea, el Nica habla como para adaptarse a la zona. Si está en España, bueno, para camuflarte, ¿me entiendes? Hostia, digo, soy español, digo, chavales.
19: Oye, papu, no te pongas el plan. ¿Acaso no podemos adaptarnos al lugar ahí? Viva, viva Costa Rica, pura vida.
2: ¿Me escucharon?
20: Oye, Luisito, yo tengo un amigo que estuvo apenas 6 meses en Costa Rica. Ya tiene 3 años de estar aquí en Nicaragua y todavía habla como tico.
2: ¿Cómo así? A ver.
18: Oye, Luisito, el lenguaje nicaragüense es el mejor, papá. No se anda copiando a nadie, somos únicos. Somos únicos, papá,
2: ¿no sabes? Bembur.
21: Cuando lleguen a Nicaragua y le pregunten, ¿aprendiste a hablar inglés? No, pero aprendí a hablar dominicano, no sea caballo, papu. Ni quiera yo hablar inglés, papu. What the catapitus, baby? What? Cuando lleguen.
2: Ahora, ¿qué dice por acá?
22: Buenos días, Luis. Bueno, están hablando de los acentos, ¿verdad? Pero si el acento costarricense no es feo, porque yo conozco a mucha gente costarricense. Y los que dicen que eso de órale no sé qué y todo eso son de barriada. Igual como acá en Nicaragua, que están los barrios, los chavales que hablan horrible. Porque aquí también se expresan bien feo. Y en todo lugar. Y si es el hondureño tampoco, porque yo conozco personas colombianas, hondureñas, mexicana y venezolana y de mucho, ¿verdad? Y la verdad que no, los acentos no, con las personas, a las personas que yo, con las que yo he trabajado. Porque yo soy terapeuta y me rozo con muchas personas, ¿verdad? Entonces, el acento no es, depende de la persona y de barrio, prácticamente barriada, no sé, no, como aquí, como los del Dimitro, como los de los departamentos también, que acá hay acento feo. Aquí en Nicaragua hay acento que se habla muy feo, se expresan muy feo, la verdad.
2: El acento del Dimitro, dice el acento de la Torre. Oye, se pasa, loco, suave.
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2: Oye, suave, con esos residenciales. Cuidado. Ey, cuidado con esos residenciales. El acento, dice, del Dimitro. El acento de la Torre, dice, como que quiere decir, ¿vo? ¿Ah?
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3: ¡Bombo Gram! ¡Qué Luisillo, mae! ¡Pura vida, huevón!
4: ¡Estamos en vivo!
3: ¡Upe! ¡Tenéisme la latilla, mae!
2: ¡Upe!
3: ¡Sí, así, huevón!
2: ¡Upe! Es cierto, perro. ¡Upe!
5: Ay, Luisito, saludo acá de Panamá. Mira, acá hay unos micas que hablan panameño. Ya el acento de Nicaragua se le fue. Así que, ¿qué opina de eso? Acá los manes ya son canaleros.
2: Oye, ¿qué está pasando? ¿Cómo está la vaina por allá, loco? Puro vitriofi, loco. ¿Cómo está esa vaina, puro vitriofi, loco?
23: Dímelo, papo. Estamos en vivo escuchando la número uno, ya tú sabes, la Tuani.
2: La Tuani.
23: Ok, pues el acento más terrible que puede existir en un Nica, pues igual siempre apoyo al mexicano. Oye, estamos escuchándote acá en Chicago. Nixon de Vía Venezuela, apoyo. Ariel, Melkin, saludos, estamos en vivo.
2: Oye, saludos. Bueno, vámonos a Facebook. Tengo premios para vos. Tengo premios para vos el día de hoy. ¡Tengo premios! ¡Hello!
24: Sí, qué huevito, chico. No, hombre. Chatelo, sé cómo es el mate. El Nica se acopla donde sea, caballete. Y estar hablando así como nosotros es especial. Pero sí, siempre tenemos ese mate que escuchamos un acento y se nos pega, loco. Pero sí, nada tiene que ver una cosa con la otra. Los mexicanos, vos sabes que tienen muchas y distintas maneras de hablar, así que como tal no puede identificar al mexicano que habla específicamente un acento. Así que es difícil, es loco. Pero sí, cuando alguien está imitando, loco, y se ve al kilómetro, chateles, eso se mira feyuco, loco. Nada que ver.
25: El acento más horrible es escuchar un nica hablando como hondureño, como los tiktokers de ahora. Vos los ves en la batalla y puro hondureño.
2: Uno a la vez, cuando la liendra no andará hablando.
0: Uno a la vez, si están puestas para el...
2: Quieren hablar como supremo, como lengua trapo.
0: Eso es uno a la vez.
26: Y se sienten orgullosos cuando la gente de acá les dice, mira, pero no hablas como nicaragüense.
2: Bajura.
26: Sí, así hablo yo, dice. Hombre, 14 de septiembre se firmó el acta de independencia, hijos de la gran tres.
2: Ya.
26: Respeten su país, y te estén orgullosos de ser nicaragüense. Y yo estoy triple hijo de puta orgulloso de ser mi hijito, hermano.
27: ¿Qué nota? Yo soy hondureño y hablo como nica, puro pinolero. ¡Estamos vivos!
0: Uno a la vez, cuando...
2: Soy hondureño, pero hablo como nica, dice.
0: Uno a la vez.
2: Ok, cerramos por acá esa hora. No te vayas, se viene la hora más rápida.

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2: Ah.

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2: Aria Vega Ryan Castle, la coseñita premio.

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1: Bueno, estamos listos por acá, la hora más rápida, iniciado. 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Bueno, vamos iniciando por acá la hora más rápida, donde alcanzan los más rápidos. Te voy a presentar las canciones, mi papo. Vamos a darle por acá buena rola, buena programación este miércoles. ¡Epa, baby, wow!
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1: Aparece tonto, J Balvin, Ryan Castro again.
2: Tonto, dale tonto, ey. Tonto,
1: ¿cómo?
2: Tonto, tonto, tonto.
1: Vamos a por acá, vaga muerta.
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1: Esa es. Vaga, vaga. Carita feliz. My Towers. Diablo, mami.
3: Mami, ¿qué?
1: Sacapunta.
4: Sa, tú no tienes lápiz para este sacapunta.
5: Tiene lápiz para este sacapunta.
1: Ah.
5: Tiene lápiz para este sacapunta. Punta. Tiene lápiz.
1: Panty con la ley.
6: Mañana.
1: Epa.
6: Porque hoy yo voy por un poco.
1: Las muñequitas.
7: Entrego por la fama.
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1: Volví, Bad Bunny, junto a...

Cici, Omar Core, Ozuna. Cuidado que lo voy a sorprender con un premio flash. Premio flash. No he dicho la dinámica, así que vayan a darle me gusta por allá a través de Facebook. Todo lo que dan me gusta.

0: aparece también el baile inolvidable.
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0: A ver, más de la propuesta, más de la propuesta. De Bob.
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0: Aparece. Más de ahí. Agua, el futuro fuera de órbita.
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0: Dile.
1: Felices fiestas patrias.
0: Vámonos a la calle.
2: Todo huevo, perro, no, soy huevo puta.
0: No, hombre, no estás vulgar, hombre, qué bárbaro, está censurado por hoy.
3: Mira, yo soy el Durey.
0: Ya pasó esa vaina, loco, sorry. Por acá con una hora más rápida ahora mismo.
2: Carita feliz.
0: Carita feliz. Lo voy a censurar, que está de vulgarcito hoy. De vulgarcito.
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0: Tengo segunda rola por acá. Ok. Dame pausa y vengo con tu rola en la más rápida.
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0: buena más rápida. Date a Facebook, que ahí está el premio. Dale me gusta. 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
1: De bo.
0: Bueno, tengo de bo. Chiguan.
2: Que nota.
0: Payaso loco.
2: Lucito Saldaña. Buenos días y bendiciones para tu programa, mi carnal. En la hora más rápida, ponerme la rola que dijiste. Las nenas, las chiquititas, las nenas. Estamos en vivo.
0: Las muñequitas. Ok, vamos a hacer algo. En Facebook te dejé por ahí la publicación de donde sale Luisito Saldaña. Primero que me venga y me diga el eslogan de Lote. Ahí está la fotografía que me tomaron. Ahí está la foto. El eslogan de Lote. Vayan a checarlo por allá, por favor, mi niño.
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0: Me lo mandan en una nota de audio en el WhatsApp.
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0: 7676-8271. ¡Lote!
3: Ferrera.
0: Qué rico, unas bebidas Lote. Sabroso.
4: ¡Vamos, mi amigo!

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1: Ay, esa malita me tiene fondo de biela, me está haciendo pila, señas, se ve mala cingadera.

0: paquete, el bolsón del lote. Se tienen que ir a Facebook. Se tienen que ir a Facebook. Ahí está la publicación del lote. Sale el visito Saldaña. Me tiene que decir lote más el eslogan. Lote más el eslogan. A ver.
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0: Sí, pero te faltó lote. Con ánimo. ¿Hay alguien que lo pueda hacer con ánimo?
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0: Pero con ánimo. Lote. Lote. Tiene que decir. Con ánimo. Voy a darle por acá.
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0: Oye. Oh, yeah.
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0: A ver, Pachequito, si me aparece en lista. O no me aparece en lista este chatel. Vamos a revisarlo. Si me aparece en lista o no me aparece en lista. Me parece que ya lo tengo choteado este Android. A ver. Sí, voy a pasarlo por filtro. Vamos a darle chance a otra gente que gane, que participe, que gane. A ver, vamos a filtrarlo.

0: El 7676-8271.
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0: ¡A ver!
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0: ¡Eh!
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0: ¡Ok! ¡Perfecto! Vamos a filtrar la otra chiquitín. Ya les aviso, por ahí les cae un mensaje al interno. ¡No te vayas! ¡Breve pausa!
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0: aventura.
1: Pasó filtro por acá, ya está listo ese feliz ganador. Siempre estamos premiando la fiel sintonía.
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1: Esta vez se lleva un bolsón de productos de Lotte. Y nos digo por acá en la dinámica. El eslogan, con ánimo.
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1: ¡Sí! ¡Eso es! Ya lo tenemos ahí, él es Kenner Manuel Balmaceda Hernández. Kenner Manuel Balmaceda Hernández ha sido el feliz ganador, pero tengo otro bolsón. Tengo otro bolsón de Lotte, así que pendiente la sintonía en el mundo de la locura manía, que se puede venir a las 11 de la mañana. Pendiente. Seguimos con la hora más rápida.
5: Buenos días, Luisito. Ponete Sexy Robótica del Don, por favor.
1: Sexy Robótica, primer comodín, loco. ¿Ok? Sexy Robótica, Don Omar. Tengo dos comodines más por acá.
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1: Tienen que estar pendiente. Pendiente de la red social.
7: Bárbaro, Luis. Yo nunca me saco nada.
1: Ni vas a poder traerlo. Está aquí en Managua. Lo vas a poder traer, sí. No te da permiso, licenciado, ni ir a la venta. ¿Ah? ¿Qué hubo?
8: Robin.
1: ¡Ay, Don, Don!
8: Controlando la galaxia.
1: Vamos a ir ahora más rápida, pendientes.
8: La super, no.

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0: 56 minutos. Hay más premio, más premio. Me he hecho vacunarlo.
1: López, el sabor que busca.
0: No, está tardado, está atrasadísimo. Debía atrasado. Ah, sí, ya pasó.
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0: Ah, sí, ahí sí tiene quien te lleve. Ah. Pendiente.
3: ¿Qué onda, Luisito? Y fíjate que todos esos brothers que así que...
0: No, eso ya pasó, papo. Estamos ya en la rápida. De hecho, ya finalizó la rápida. Están atrasados, loco. Están atrasados.
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0: Ahora que es Lotex. ¿A dónde tiene la X? Lote. Lote. Te digo.
2: Luis, poneme ahí vagabundo.
0: Vagabundo.
1: Felicito, sonate latigazo del Daddy Yankee. Estamos en vivo.
0: ¡Castígala! Toma latigazo. Bueno, vamos a cerrar la hora. Vamos a cerrar la hora por acá, a ver. El 7676-8271. Disponible y pendiente porque viene el segundo bolsón. Segundo bolsón de lote. No se lo pueden perder.
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7676-8271.

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2: Hoy se va.

0: Bueno, vamos a premiar ahorita. Seguimos con el segundo bolsón del lote. A ver, del 1 al 20. Del 1 al 20. Vamos a hacerlo a través de WhatsApp. Escuchen bien lo que vienen ahí a participar ahora mismo. Del 1 al 20. Del 1 al 20. Un número. ¿Cuántos productos trae el bolsón? ¿Cuántos productos creen ustedes que trae el bolsón? ¿Cuántos productos? Del 1 al 20. Vamos atinando ahorita. El que lo atine. Que lo atine. Nota de audio. No sean inteligentes. Y es nota de audio. Sabemos que en el WhatsApp es nota de audio. ¡Qué barbaridad! ¿Ah? ¡Qué barbaridad! ¡Hola, la gente por acá, Nicoya! Vamos a hacerlo rápido, el 1 al 20. Repitan, repitan.
1: 18 unidades trae ese bolsón.
0: Vamos a ver, no, negativo.
2: 6.
0: No. Vamos a checar por acá.
3: 20 productos trae. 20 productos.
0: No, no, no, tampoco. Ahí viaje.
3: 17.
0: Ahí viaje, tampoco. Tampoco.
3: Trae 20 productos.
0: No, negativo. Del 1 al 20.
4: 15 productos. 15
0: tampoco. Ahí viaje. Siguiente.
3: 12, Luisito. 12.
0: No, no, no, no, tampoco. Siguiente.
2: Trae 10 productos.
0: No, no, no, no, no, no, no, tampoco. Ahí viaje. Siguiente.
5: Felices fiestas, patria.
3: Trae 12.
0: Tampoco. No, no, no, tampoco. Amanecía.
6: 12 productos trae.
0: Tampoco. Siguen participando.
2: 9 productos, 9.
0: Siga para el siguiente, vámonos.
2: 15, 15.
0: Nada.
6: Trae 8 productos.
0: Uy, Luisito. Uy, uy, no, no, no, está cerca.
2: 7 productos, Luisito.
0: ¿Ah?
2: 7 productos, Luisito.
0: Ahí está, pues, ahí está la ganadora.
2: 7 productos, Luisito.
0: 7 productos.
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0: Ahí tenemos a la ganadora. A ver, nombre y apellido. Ahí es. Nombre, no ha ganado con nosotros, chavalita. A ver, te pregunto. No ha ganado con nosotros. No me hagas pasar a ver el filtro. Pásame tu nombre y tu apellido. A ver, ¿qué onda? Si salí pegado. Dame tu nombre, tu apellido, por favor, y número de cédula. Ya te voy a sacar aquí si estás pegada o no estás pegada. Sí, vamos a ver si no ha ganado. Porque le estamos dando también chancecito que participen más gente, gane más gente diferente. Gente diferente. Gente que no haya ganado. ¿No me entiendes? ¿Cómo está la jugada? ¿Ah? A ver. Y el número de cédula, pasa que te voy a registrar primero, te voy a filtrar. Toma el número de cédula, apúrate.
7: Y después que lo patea.
0: Nombre completo y número de cédula.
7: No pa arriba,
0: Nombre completo y número de cédula, por favor, Daniela.
7: Ya estaba.
0: Me parece conocida esta pieza. Y ahí solo un apellido te puso tu papá, ¿qué onda? Sí, no, no, es que la vamos a pasar a filtro ahorita. Va a pasar a filtro, va a pasar así al área número 5. Vamos al área número 5 que lo. Sí, es que estos Ramírez son bandidos. De repente te meten golazo, estos Ramírez sí son.
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3: Tenía que ser un hombre.

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0: 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Recuerden que a las 12 del mediodía tenemos la novela Luisito. Soy igual que tú. A ver.
1: Pero Luisito Saldaña, no, yo quiero participar también, mi hermano. Tío, aquí andamos, en el norte.
0: Era Dios, es una reliquia. Ven, saludo para Catherine Lisbeth Méndez, que acaba de ganar, ¿verdad? Con nosotros, la número uno en premios. Solamente tiene que estar pendiente a la programación.

0: verlo, Cangri. De las diferentes unidades de transporte. Full sintonía.
1: Buenos días, mi papo. Buenos días, mi papo. Bueno, papo, regálame una música, regálame la música de Zion.

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0: qué pedo, güey. Me perdí toda la acción de la mañana, güey. En el debate de la mañana, güey.
1: ¿Qué pasa?
0: Este pinche jefe.
1: ¿Qué pasa, payaso?
0: Me perdí el debate, güey. Chingón. Verde, güey.
1: ¿Qué pasa, payaso? Escuche cómo habla un Nica ahí, dice que trabaja con mexicano, dice el Nica.
0: ¡Ey, güey! ¡Qué pedo, güey! 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En el debate de la mañana, güey. Este pinche jefe en la verga, güey. Me perdí el debate, güey. Chinga su madre. ¡Verga, güey!
1: ¡Barbaridad! ¡Décimo a esa loquera!
2: Mi hermano Saldaña, poneme copo de Omar Cors. Saldaña, ¿qué me recomendás? Mira, me estoy tirando 25 primaveras today.
1: ¡En cada cachete! Me
2: están invitando una hartada de guaro o mejor me espero para el Saturday, caballo, a la carneada. ¿Qué?

0: ¿qué me recomendás vos como espartano?
1: A ver, sábado es 19. ¿Y la primera opción es?
0: Mejor. Saldaña, ¿qué me recomendás? Mira, me estoy tirando 25 primaveras today. Me están invitando una hartada de guaro o mejor me espero para el Saturday, caballo, a la carneada. ¿Qué me recomendás vos?
1: El sábado, de todas maneras. Mira, si es sartángana de Guasimón, dos bichos y ya estás bien loco. Ah, ya con 50, papo, no creas que va a aguantar 6. Con 3 el máximo y a dormir. Ya te entre el sueño. Ah, pues sí.
2: Leoncito, buenos días, hermano.
1: Buenos días. Ya
2: me complaces con el tema Yo Voy a Llegar de Zion y Lennon.
1: Yo voy a llegar.
3: Felices fiestas patrias.
1: ¡Estamos en vivo!
4: 25, qué care tuvo. Tiene 30 años con ser la tuane. Qué care tuvo ese Saldaña.
1: Qué barbaridad. Estos perrillos son carebarros. Está cumpliendo 50 el androide.
5: Ah. Oye, Luisito. Esa reacción da a la marihuana cuando no la deja secar, perro. Te vuelve loco.
1: Uy.
6: Y es que tenía que ser pastor este berrío. Todo pastor para mentiroso. 25 primavera, dice Sandroide. No. Y se lo está cumpliendo, chiquito, significa que está paliado este androide. La vida lo ha golpeado duro, loco. ¡Qué barbaridad! Bueno, que se tirar targuaro desde ahora hasta para el sábado. Solo mate.
1: No aguanto, Melgar, no aguanto.

No aguanta el gas. Dos bichos ya está dormido. ¿Cuál, loco? No te entiendo, caballero. Parece que lo están comprando los audios de Android. Ah, qué barbaridad.

0: 11 de la mañana, 45 minutos. 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
2: Qué onda, Luis. ¿Qué pasó, Luis? Este maje que está hablando como Mexubín. Qué pasiones. Esas son reacciones de andarse lanzando los churrascos con lágrimas, ¿me entiendes?
0: Con lágrimas.
2: Y semilla por triple reacción de un solo bombazo. ¿Cómo lo ves desde ahí?
0: Hablan como un mexicano. Y, hey, ¿qué onda? ¿Será que no ha almorzado?
3: Hey, Luisito, poneme la de las mujeres en el club.
0: Mujeres en el club.
4: Un buen espartano bebe el viernes y el sábado corta la cruda.
0: Sábado. Borrón cuenta nueva, sábado, mi niño.
5: Luisito, si estás poniendo de nida, yo ponete una que voy a olvidarte de nida. Estamos en vivo con la mejor radio.
0: El perrito debe estar atravesado, el perrito ahorita, perrito. Debe estar en el lounge, el perrito, perrito, perrito.
6: ¿Qué onda, Luisito? Buenos días. Nada más para contarte una pequeña anécdota del domingo pasado, loco.
0: A ver, ¿qué onda?
6: Me voy a un restaurante. Ajá. Y están tres nicaragüenses ahí.
0: Sí.
6: La onda es que me dice la mesera, mira, me dice, porque ya me conoce, esos son nicaragüenses, esos que están ahí, son de tu patria, me dice. Oh, qué funny, le dije yo. Y cuando los veo, los vatos ahí, en una sola regazón, ahí quitándose la camisa, loco, hasta que llegó al punto que el guardia de seguridad los tuvo que sacar. No, hombre, hay que portarse bien en el país ajeno. Por eso es que no nos quieren aquí, por eso es que no nos quieren.
0: Qué bárbaro.
6: Estamos en vivo, Luisito.
0: Pensaba que estaban allá los chilamates del Roberto Güembe. La mesa de afuera. Ah, no, hombre. Qué barbaridad. Se pasan.
7: Luis, poneme vagabundo. Porfis. Vagabundo. Oye, es un nazi.
0: Lo tengo ocupado.
7: Luis, que eso le está.
0: Lo tengo ocupado lavando mis trocas allá. La Ranger. Vagabundo, no, esa te la dejo. No me andes faoleando, por favor, la programación.
7: Luis, es que a eso les pasa como el ronco. Se van uno, dos, cuatro añitos y se les olvida el dialecto de Nicaragua.
0: Ahí anda, ahí anda.
8: Luisito, no es por nada, chiquito.
0: Ah.
8: Pero vos te mirás más joven que el berrío, loco. 100%. Y eso que voy a tener 35. ¿Te imaginas cuánto debe tener ese androide?
0: 29 tengo yo, carebarro, 35. ¿Estás creyendo este? Era Dios.
9: ¿Qué pasó, Luisito? Ya tenés esa novela potente con todo.
0: Potente.
9: Dale, que estamos esperando, Luis.
0: Con todo y pelo.
10: Luisito, Saldaña, soy igual que tú.
0: Ya la sonamos.
5: Acostado, perrito. Estamos en vivo, perro.
0: Oye, perro.
5: Yo comienzo desde viernes en la tarde y la termino hasta sábado en la noche.
0: Desde viernes en la mañana, dice el perrito.
5: Yo comienzo desde viernes en la tarde y la termino hasta sábado en la noche. Amanecer domingo, Tuani, como la Tuani. Estamos en vivo.
0: Sí, hombre, ya brocho, dándole con todo.
11: Buenos días, mi papo, bendiciones. Mi papo, con ese Saldaña Colón.
0: Dale, papo, vamos a darle. Mamazota, tarada, tata. Vamos, vamos. Ya casi el almuerzo, 11:49, 11 de la mañana, 49 minutos, en vivo.

cara linda y bien de toto. Y por ahí se dice, soy la reina del coco. Y dale,

0: ¿Qué pasó la gente de los Cabo Ray? La están mordiendo ahorita que están de vacaciones los chateles.
1: Ah, poneme ronca, pues, ya por último.
0: No estoy inventando, no estoy inventando, señora. ¿Qué hay que hacer? Sí, por favor.
2: El sábado pasado, un paisa mató a otro paisa. Parece que uno le daba con la yuca a los frijoles.
0: Ay, qué raro ese tu amigo, Pedro Tinoco. Qué bárbaro. ¿Eh? Pero gracias a Dios no te hacían nada, ¿verdad? Nada le hacían. Bárbaro, ese tu amigo, Pedrito Tinoco. Qué barbarita. No, no te hacían nada, chiquito, sí, ¿verdad? Sí, hombre.
3: Oye, Luisito, ese maje se la fumó verde. ¿Quién sabe qué psiquiátrico acaba de salir?
0: No, está en la Yusa.

0: ¡Oh, Luisito, Luisito! Así se pone el tío Jeffrey. El tío Jeffrey cuando anda calambrado ahí en el aluminio. Todo enyerbado.
1: Órale, güey.
0: Saludos ahí para tío Jeffrey con la rola que le cuadra a ellos. Dice: atrévete, titi. Detalle 13.
1: Salta del closet. Destápate. Quítate, le malde. Dale, dale, estamos en vivo. 767-68271. Apuesta de cumpleaños, el Jorge, hoy. Ah, Jorge, estás de cumpleaños. Hoy lo revientan. Hoy le parten la torta.

0: Perrito, perrito, aquí estamos. Ya comí fiar, perrito. Hoy me tiré un pollito así, cocido, perrito, con verdurita, fíjate, tipo cuidándome el cuerpo, ¿me entendés, perrito?
1: Tipo así, tipo así.
0: Zanahoria, ayote, pipián, perrito.
1: Ajá.
0: Papa. ¿Y qué más? Tomate y cebolla.
1: Solo eso trae la Maruchan, perrito. ¿Qué más va a traer?
0: Juan es el muerto.
1: Juan
0: es el muerto, a modo de cuidarse el cuerpo, perrito.
1: Así como cuidándose el cuerpo, dice. Sí, hombre, solo eso trae la marucha, ya está. Ya, perrito. Oye, saludos para mi tío Joaquín. Ahí está mi titito. Tío Joaquín, el tío Joaquín. Súbele, súbele. Bueno, que se viene por ahí, ¿eh?
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1: 11:57, la novela Luisito. Estamos en vivo.
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3: Hoy le dan su pedazo a los Jorge Saldaña.
1: Hoy le arrancan todos los poderes. Sopla la vela.
4: Puro maruchan de pollo,
1: ¿no? Puro maruchan. Es correcto.
4: A mí la maruchan me da diarrea, perrito. Puedo no comer maruchan. Yo voy muy delicado con mi estómago. Estamos en vivo.
1: Vos cerrar los ojos.
5: Risa, risa, risa. Dame una sonrisa.
4: ¡Go! Caballo,
1: mire. Caballo.
4: Una maruchan me da diarrea, perrito.
1: Puedo
4: no comer maruchan. Yo
1: voy
4: muy delicado
1: con mi estómago. Estamos en vivo. ¡Bueno! ¡La vida! ¡90% de recuperación, la mera bestia!
6: ¿Papo, quién más bueno, el padrastro o el papa?

0: felices fiestas patrias.
1: ¡Estamos en vivo! ¡Súbele!
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2: Oye, Luisito, compláceme con sobredosis de sexo.
1: Y ahorita mediodía, mi amor, qué barbaridad.

0: audio, el bueno.
1: Imagínate esa sobredosis de sexo, Luis, en una casa de sin perrito a esta hora con el sol en pleno apogeo.
2: Me desmayo. Me desmayo. No aguanto.
3: Y hey, Luisito, ¿vos podés?
2: Me siento cansado.
3: Y hey, Luisito, ¿vos podés?
2: Yo puedo.
0: ¡Ay! Toma, mi amor, tu sobredosis.
4: No hay falla para la sobredosis de sexo, no hay falla la calor, perrito. Todo se puede, perrito, todo se puede con fuerza.
5: Ay. Luisito, regálame la rola solo de Larío, el remix.
0: Mira, mira tu reloj, mira tu reloj, miren su reloj.
1: Imagínate, Luisito, esa sobredosis de sexo en una casa de aquellas casitas de plástico negro, ¿no? Y de bajito, como de unos 5 pies. Y la cama de aquellas camitas y música de
0: Cáter.
1: ¿Cómo la sentiste? Luisito, dale, estamos en vivo aquí.
0: Chabrocha, aquella brama.
1: Oye, Luis, tenés que aprovechar la marea.
0: Son momentitos breves. Ve, dice por acá, saludame, dice la microonda, ya sabe quién es. Ay, ella no me meta, pega.
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0: Ya vengo, se viene la novela, Luisito. Mira el reloj, las 12. Vámonos. Se viene la novela, Luisito, a continuación. Por acá, la número 1. La Tuani, no hay otra.
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2: Bueno, mi niño, vamos por acá, listo para esta novela de miércoles. Aunque pareciera el lunes, pero miércoles.
0: La novela.
2: Novelero, novelera, están por ahí, mi niño. Vámonos con esa novela de espartanos. Ah, están los espartanos por ahí.
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2: ¡Vámonos!
3: Buenas tardes, Luisito.
2: Buenas tardes, mi niño. Pase adelante. ¿Quién nos trae por acá?
3: Es la novela del día de hoy, pues, okay. Papo, ahí, para la que novela. Metan su cuchara.
2: Correcto.
3: Lleguemos ahí a una conclusión.
2: Exacto.
3: Mira, no sé si llamarle tomboy a esto, mae. Tengo una conocida.
2: Ah, es aquí del barrio. ¡Ah, la grande! Viene potente esto, chiquito. A ver, acomódense. ¿Cómo eso? ¿Cómo eso? No sé si llamarle tomboy, dice. ¡Vámonos!
3: Buenas tardes, Luisito.
2: Vámonos.
3: Esta es la novela del día de hoy, pues, paso ahí para que metan su cuchara. Lleguemos ahí a una conclusión.
2: Viene potente.
3: Mira, no sé si llamarle tomboy a esto, mae. Tengo una conocida. Es aquí del barrio, ¿me entiendes? Corrale. Tengo una conocida. Pero resulta que la mae, pues, normal, vos sabes, es de papa, es de mama. Normal, vive en el chante de los padres.
2: Correcto.
3: Pero la chavala, ma, es como regazón, pues, ¿me entendés?
2: Sí.
3: Es regazón y resulta que se mete con otra mae, con otra chavala. No sé si llamarle a eso tomboy, mae, fíjate. Y ey, resulta que se le va, ma, a los padres, menor de edad la chavala, se le va a los padres, loco. Se le va a los padres y se va a vivir a la casa de los padres de la tomboy, ¿me entendés? De la chavala esa.
2: Hombre.
3: Entonces, esta mae se va, papo, mira, se va a vivir, mae. Y los primeros días, pues, normal, vos sabes, la atienden bien, le hablan bien y todo. Conforme van pasando los días, todo cambia, vos sabes, la mae le hablan diferente, la ponen a buscar qué hacer, que haga la comida, es que la agarran como caipil, ¿me entiendes? Los primeros días fueron tranquilos.
2: Así es, bro.
3: La mae se le fue a la mama, vos sabes. Sin importarle nada, pues, normal, tuvo bronca. Ella prefirió irse con sus añas, ¿entendés?
2: Así son las Méndez.
3: ¿Entendés? Con una cochona. Pero resulta de que los padres, más en esa casa donde la madre se va, es como un expendio, vos, más.
2: Oh,
3: y ahí resulta que los anda buscando la guardia, más, y se tienen que ir. Se jalan para Costa Rica, te hablo de Chile, a San José. Y resulta que estando allá, más, en la tomboy, viene y comienza a turquear a esa brother del barrio que te cuento. Ajá. Y eras como la agarraba, mae. Porque la madre me cuenta, pues, así.
2: Ajá, brother, la carnala.
3: Y por eso aquí queremos, pues, que la aconseje, que le diga algo, porque ahí estamos en sintonía.
2: Está en sintonía, la brother.
3: Entonces, Luisito, estando allá, mae, fíjate que la madre, de tantas broncas que la turqueaba, así, la brother mía, pues, de la que te estoy hablando, su pareja, la cochona, la turqueaba, la maltrataba. La cuestión de que la madre se le escapa un día de la casa porque no la dejaban salir ni nada, man. No sé cómo se escapó. La madre se escapó y logró regresarse, man, a Nicaragua. No sé cómo, man, se regresó, ¿entendés?
2: Ajá,
3: y ella estando aquí, vos, loco.
2: Ajá.
3: No sé, man, la agarró un ninja, un espartano, un cangri y la panzoneó, man, fíjate. No, la panzoneó, man, no sé qué onda. La panzoneó y resulta que la madre, pues, ya parió y todo.
2: Ajá,
3: pero cuál es buena. El mate, es que a la madre le gustan las mujeres, ¿entendés?
2: Grande.
3: Ese es el mate, pero ella tuvo una niña, ya parió y es un solo enredo, ¿me entendés? Y esta madre, que es la tomboy, la cochona, anda detrás de ella, la anda taloneando,
2: la anda buzo, la anda talón
3: y son bacanales. Pero
2: la grande, loco,
3: no sé qué está pasando, vos sabes, papá.
0: La novela
3: está confundida esta madre, porque igual yo, ¿me entendés? Veo que se va con la mujer esta, le cuadran las mujeres, dice la madre. Y ey, sale panzona, madre, par y todo, y se metió con ese madre solo para la salir novela, panzona novela. Porque después lo mandó a la verga. Ahorita anda sola y siempre le cuadra a esa madre, ¿me entendés? Porque esa madre, que hablo al chile, es así, vos, mae, como esas maes vagas que se ponen pañoletas, se ponen gorras, todas
2: chaolín, plateadas. Chaolín, chaolín, de viaje, chaolín.
3: ¿Y por qué la tomboy la maltrataba y la turqueaba, papo? Por si me pregunta, es porque era como celosa, ¿me entiendes? Era insegura. Sí, la madre no podía hacer nada, no podía salir ni nada porque tenía bronca, ¿me entiendes?
4: Así
3: y
4: dicen.
3: Y eso que las dos chavalas, pues, prácticamente son menores de edad, ¿me entiendes? Pero la conocida de la que yo te estoy hablando, pues, esa se le escapó a la familia, a la Rock y todo, ¿me entiendes? Y ahora que ella quiere regresar o algo, ya está, pues, como difícil, ¿me entiendes? Porque ella tomó su decisión, se salió con su ropa y ahora regresó panzona con otra criatura.
4: Es
3: y
4: difícil.
3: Es como una responsabilidad para la mamá. Y la mamá tiene 4 chavalos, papo.
4: Ah,
3: y
4: no,
3: son, pues, como de bajos recursos. ¿Me entendés? ¡Qué barbaridad!
2: ¡Qué barbaridad! Ahí está la novela. ¡Novelón, loco! ¡Qué bárbaro! No, me digas. Es que mira, loco. Vos sabés que cuando está esa la sociedad así de escasos recursos, son como más vulnerables, loco, está fijado. O sea, donde hay demasiado chateles, así, ahí me disculpan y todo, o sea, siempre está la pobreza, los chateles, loco, chorreaditos. Vuelve a parir la señora, uno más, son 8 chateles, ya ponerle un ejemplo. Y ahí la chatela quiere salirse del charco, loco, quiere salirse del charco. Y tal vez pudo haber sido su escapatoria. No es la mejor manera de con un hombre decente, trabajador, luchador. Si no, pues ella encontró salida de esa manera con una tomboy. Porque olvídate. Hay gente y mujeres que ya están cansadas de vida, la nombre. Lo mismo, la miseria. Qué barbaridad. Sí, estos Ramírez sí son, de repente. No quieren aguantar ya dificultades en el hogar. Buscan cómo jalarse. ¿Ya me entiendes? Discoteca. Y la tomboy le puso el ojo. ¿Cómo? Sí, la voy a hacer mía.
0: La novela.
2: La voy a hacer mía. Recordá que el tomboy se tiene que portar como macho, como un hombre sólido. Sólido, tiene que estar sólido. Vení para acá, ¿dónde vas vos? Sentéteme aquí, le dice. Aquí te quiero sentar yo. Aquí estoy yo. Son celosas.
0: La novela.
2: Ya viene el Ramírez ahí acercándosele. No, no, no, no le permite. No le permite que se le acerquen hombres.
0: La novela.
2: Sí, hombre. Punto número 2. Vamos a ir desmenuzando aquí esta novelita porque... La estaba feyuqueando ya después en Costa Rica. Vos sabés que ella le pone la mano dura. O sea, Tela, me imagino que se le estaba revelando a su pareja. No, le tiene que poner la mano dura, pero llegó a los golpes. Se le resbala para acá de nuevo y estando aquí, vos sabés que ella anda desatada. Anda desatada, anda de este lado, anda para el otro lado, que discoteca, que la salidita. Y a Ramírez la está choteando, mira. Oye, mira qué nota, vino la Andrea, la suyencita, la... Ah, se vino de Costa Rica. Ah, Simón, le voy a caer, dice el Ramírez. ¿Cómo? La talonea, la bucea, le invita a la discoteca. Entonces, la Anita, la sutanita y la perencianita viene andando esa catada, baby. Y Ramírez viene con todos los poderes de Cocu, papo. En una de esas noches tienen pasión y ya la embaraza. Son consecuencias de los chavalos, mira. Mira, esta es una novela plan chavalada, loco. Me estoy imaginando aquel movimiento yo en la escena de esta novela. Sí, en esta chavalos que andan de arriba abajo, loco. Sin ganas de estudiar, sin ganas de tener un oficio. Imagínate vos, se va a Costa Rica sin consentimiento de la mamá. Se mete con... No tengo en contra después que ande con un tomboy, mi respeto y toda vaina. Si le gusta, dele, ok. Pero, ok, dale estudio, dale, no sé, un oficio, que aprenda algo. Imagínate vos. Viene el Ramírez, ya vino la sultana de Costa Rica, ya se dejó de la tomboy, dice. Viene el Ramírez. Sí, ahora sí me la corono. Ahora sí la corono. ¡Vamos! A una breve rolita. Y ya regresamos en la novela de Luisito, que esto va a estar bueno.
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1: Bueno, ahora sí vamos a tener cucharón por acá en esta novela. 12:24 minutos. A ver, ¿qué piensan ustedes? ¿Qué está pasando con Ochatele? ¿Qué está pasando con la baby?
2: Sos bandido, Luigi. Te estás imaginando aquel movimiento, pero de caderas.
1: No, hombre, qué bárbaro. ¿Cómo me vas a decir eso? Tigreteado. A ver, voy por acá.
3: Luisito. Decirle al protagonista que mande el currículum, hombre, de la chatela, para ver si nos ponemos las pilas para que olvide la tomboy.
1: Pero si ella no ha olvidado la tomboy, no, mira que ya está parido y todo. Ya parió y todo. Tiene su baby. Y ella todavía siente un olorcito por la tomboy. Le gusta la tomboy. Mira, es que eso, recordá que es un vicio, como dice la canción. Ella le gustó, quién sabe qué con locura le hizo la tomboy, quién sabe qué vaina ahí. Ya no la olvida la tomboy. Pero qué onda, ¿será orientación sexual que esta muchacha, verdad, primeramente se metió con ella? Quién sabe si por amor, ¿verdad? O por conveniencia. Porque se dice que las tomboy son bien detallistas. Mira, sí, te compré esta cartera. Novela. Mira, te traje este pantalón. Novela. Entonces, ella va agarrando terreno. Cuando, mira, ya es pareja de la tomboy. Es más celosa, sí. Ah, me han contado a mí que son bien celosas las tomboy. Me han contado que no puede pararse, no puede arrimarse ni un varón.
0: La novela.
1: Son bien celosas, bien territoriales.
2: Oíme, hermano, oíme, carnalito. Ahí vamos a tener que dar una opinión breve, ¿verdad, hermano? Pero la opinión que yo miro y hasta donde yo oigo esa novela basada en chavaladas que no tienen nada que hacer, basada en chavalas que solo quieren droga, quieren vicio, no buscan que trabajar, no tienen rienda de padre, chavalada. No tienen morales de paz, nada, no tienen nada, los padres son drogos, los padres son huele pegue y todo mata, hermano. Yo me crié, compadrito, con mis padres que me arrendaron en todo, y a esa tomboy eso es mentira. A ella le gusta el dulce del hombre y le gusta el dulce a la mujer. Ahora, hermanito, con el brother que está tirando la novela ahí, hay que tener cuidado también, porque se sabe todo ese rollo y no vaya a ser tomboy también. Sería bueno, hermanito, que me le...
1: No, ¿cómo va a ser tomboy el brother?
2: Sí, era que tirara una novela él, una novela de él también.
1: Ok, pero es que la amiga de él, es amiga de él, lo escuché que es amiga de él. La amiga se está desahogando con él, ya me entiendes, le está contando todo. Toda la faceta del baquedano, ¿ya me entendés? Entonces, es que tenés razón de entrada, pues, que no tenés dominio de que los padres le pongan mano dura. Mirá, estudiá, mirá, hace esto. Pero también, o sea, la vida te va acarreando, te va dirigiendo a esa oleada de vicio, droga, tomboy. La onda de la vida, o sea, no tener dirección de tus padres, no tener valores que te inculquen.
0: La novela.
1: Y te va carriendo esa oleada de caerte en ese precipicio de que te tenés que meter con una persona así, no por amor, quizás por interés.
0: La novela.
1: Por interés. Hay mujeres que le cuadran a cosas buenas, ok, solamente de marca. Ahí está la tomboy, mira, pum. Escuchó ella, bueno, quiero tal cartera de la tienda Chamo, entonces se la manda a comprar ahí, la tomboy. Voy a escuchar más nota.
4: Lo que pasa es que la maje, vos sabes que son mujeres y saben dónde llegarle, la maje se aprovechan, la miran como está vulnerable, comienzan a comerle el cerebro y después
1: vulnerable.
4: Hasta le dejan ir la diule.
1: Buen punto, la miran vulnerable. La mamá dijo que tiene 4 chateles, más allá 4 o 5. Ella quería salirse ya de ese hoyo. No creas que a veces los jóvenes están sofocados, les gustan las cosas buenas, cosas de marca. Y vos sabés que si su mamá tiene dificultades económicas, no va a poder lograrse tener su teléfono que ella quiere. No va a querer, no va a poder ponerse la ropa que ella quiere. Entonces, opta plan B.
0: La novela.
1: Plan B. Como muchos brothers, pues, por allá que... Mayamones. Muchos brothers se están metiendo con los totones allá en los Mayamones. ¿Por qué? Porque no pueden, con ellos mismos no pueden solos. Se están metiendo, ¿sabes? Con sus tostones allá, con mucho cariño y respeto, ¿verdad? Para toda la gente que está fuera de nuestro país.
0: La novela. La novela.
1: Pero él dice por acá, a ver, contame, ¿está por ahí, protagonista? ¿Está por ahí? A ver, ella vive actualmente aquí en Nicaragua. Si está por ahí el protagonista, ¿vive ella por acá o se piensa regresar a Costa Rica? Porque ya tiene una Bendy. Ahora, ¿quién le ayuda a ella? Ella debe estar trabajando ya con su Bendy, o sea, se hace madre. Tiene que hacerse responsable.
3: Yo aquí ando, Luisito, con mi tostón a la par trabajando.
1: Ahí está, ve, no es mentira. No es mentirita. ¡Vamos a darle coco!

0: ando con una amiga.
1: Dime, papi.
2: Y ahora somos sobre, obviamente.
1: Vamos a invitar a la playita. Botecito, picaco, palomita.
2: Y contenta, por lo menos.

0: Bueno, estamos en la novela por acá, listo para seguir metiendo la cuchara, el cucharón en la novela. 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
0: Dale, dale, vamos a meter la cuchara. Vamos a meter la cuchara.
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0: Estamos hablando por acá de la novelita que nos ha llegado. Una chavalita que no tiene dirección todavía, vos, definitivamente. Y así como esta niña, ¿verdad? Si usted no le pone mano dura, no tiene la confianza, la comunicación con sus hijos, ellos pueden agarrar cualquier camino, mal camino, ¿verdad? Bueno, también respeto para todo eso que se meten con su mismo sexo. No puedo decir de que, ay, no. Bueno, eso es los gustos, los colores, como dicen. Va a escuchar por acá estos espartanos.
2: Perrito, perrito, déjame introducir la cuchara, perrito.
0: Oye, pego.
2: No, hombre, Luisito, no, mira, una cosa es ser tomboy. Otra cosa es ser bisexual, ya como el brother dijo, le gusta el dulce. Mira, loco, la tomboy, en sí, la tomboy, ese es un brother tuyo, perro. Ese es un brother tuyo. Y mirá, loco, real el maldito. Es bien leal. Pero guardato también, el maldito chapulín, te puede quitar a las añas.
0: No, suave. Suave, mi respeto, brother, y todo. Claro, lo estás diciendo, pero esa nefasta, déjamela ahí aparte. Allá, déjamela aparte esa nefasta, suave.
2: Ojo, ¿verdad? La bisexual es aquella que le gusta el tandarán, le gusta la campana y también le gusta, pues, vos sabés, la pucha. Entonces, ¿qué es lo que pasa? Esta añita se crió en un ambiente desacatado. La mamá, cuatro cipotes, quién sabe, ¿verdad? Que sean del mismo papá.
0: Lo dudo.
2: Entonces, ella es su única opción. La
1: novela.
2: Fue irse con Charlie Charlie, ¿me entendés? ¿Por qué? Porque aquella sí es tomboy. La otra sí es tomboy. Esta no. Esta andaba buscando el mejor postor. Aquella tomboy vino, la agarró y pam, pam, pam, pam, la salció, la cuneteó bien y se la llevó. Cuesta que ella vio de que podía hacer y deshacer con él en otro país, la vergió y todo. Aquella se vino. Dijo, bueno, voy a disfrutar mi vida. Le salió el otro, Brian, que práctica que la preña.
0: Cata la preña.
2: Entonces, ella de una y otra manera, ella la pobre, anda buscando a salir de la vida que ella ya llevaba. ¿Me entendés? De una y otra manera. Pero ¿de qué es tomboy la chamaca de tomboy? O si no, ella está escuchando, aclarando.
0: No, es que también ahí.
2: ¿O te gusta la enchilada?
0: La que... Una de dos. Bisexual, ella es bisexual.
1: La novela.
0: Porque si no fuese bisexual, no se hubiese acostado, ¿verdad? Con el Brian. No hubiera quedado embarazada.
1: La novela.
0: Es bisexual. Entonces, ella muy bien lo está diciendo. Está jugando al mejor postor. O el tomboy, o un cangri que le dé todo. Pero pregunto. ¿Estás propenso a que te la aplique? ¿Estás propenso a que te la aplique? Si sale una tomboy que le dispara todo grueso, tomboy grueso, papá, le dispara el billetito, ¿estás propenso a que te dejen en el aire? ¿Ah?
3: Luisito, si nosotros los cangri, los espartanos, los hombres, somos celosos, pero somos celosos reservados, chiquitos.
0: Reservados.
3: La tomboy no, papo. La tomboy son unas celosas. Celosos, celosas. ¿Cómo se le puede llamar?
0: Celoso.
3: Son celosas tóxicas, loco.
0: Son celosos.
3: Sí, hombre. Fíjate que yo tengo una prima que es tomboy, papo.
0: Ajá, la que le regaló el carro.
3: Me acuerdo que una vez la trajo a presentar a la familia, loco. Un 24-31. No me acuerdo, loco. Y la más, apenas que yo me puse a platicar con su aña, una uruguaya, loco, linda.
0: Oye, oye.
3: Apenas que yo me puse a platicar, yo diciéndole, ah, bienvenida a la familia, que esto, que lo otro.
0: ¿Cómo?
3: Que fu, que fa. Ah, no, solo se me acercó a decirme mi prima, cuidado, maldito, cuidado. Vení para acá, le dice a la araña. Qué barbaridad.
4: Vení para acá, Alex.
3: Qué barbaridad.
4: Vení para acá, siéntateme aquí. Siéntateme aquí ya.
1: La novela.
0: No, así dicen que son bien celosas, territoriales y todo.
2: Luisito, es cierto. Allá anda trabajando con su tostón, Alexito, allá en Chiquitapa.
0: Ahí está, ve. Ve, la vez pasada salió una chica por acá, que es Tomboy. Espero que esté escuchando la radio y nos mande su opinión. La vez pasada la agregamos en la mañana. Pero qué onda, quién sabe si está escuchando la radio. Vamos por acá, más notita de audio, 767-68271.
5: Pues Luisito, yo creo de que ahora el gran problema de la juventud es que ahora las chicas jóvenes pues todo lo quieren fácil. Ay, las ves que andan con viejitos o subiendo contenido de su cuerpo y...
0: Muy buen punto. Todo lo quieren fácil. Claro, querés andar el mejor teléfono, pero no trabajás.
1: La novela.
0: Querés la ropita que miraste en línea, en internet, pero no trabajás.
1: La novela.
0: Querés una salidita para acá, para allá, pero no trabajás.
1: La novela.
0: Entonces, ¿a qué acudís? A tu belleza, tu cuerpo. Entonces,
5: las
0: ahí está la jugada.
5: Los jóvenes, pues todo lo quieren fácil. Ay, las ves que andan con viejito o subiendo contenido de su cuerpo. Y pues la verdad que cada quien se gana el dinero de la manera que quiere. Pero pues sí, vemos de que ahora ya las jóvenes, ya la mayoría, ya no tienen aspiraciones a trabajar, a tener una carrera, o a sacar un técnico. Ya solo es venir y conseguir a alguien que ya tenga dinero, que ya tenga las condiciones que yo quiero para vivir así.
0: Conseguir a alguien.
5: Y empezando por ahí. Y ya vemos de que si ha sumado a eso, no tiene el apoyo de un padre que te esté diciendo, que te esté guiando por el camino que debes tomar, entonces es más fácil que la juventud se pierda. Como vemos, la juventud se está perdiendo en lo que es la drogadicción, las calles, cosas pues que antes no se veían tanto.
0: Es correcto. Muy cierto ese punto. Y otra parte, si ya vos venía tu hijo, tu hija, le das la rienda, pues bueno, va a ir a la discoteca. Ok, pero no en la noche. En la discoteca encuentra gavilla. Después va a querer volver a ir. Volver a ir a la discoteca. Quiere ir otra vez a la discoteca. Y de repente ya hay.
1: La novela.
0: Como no le mandaste reales vos de la USA, no le mandaste vos de España, de Panamá, de Costa Rica, tu chavalo, ya lo mira raro. ¿Ah? Ya se metió con un tostón. Se metió con un tostón porque el tostón le está resolviendo.
1: La novela.
0: No, en serio. Nada de fregadera.
6: Déjame meter mi cucharita, por favor, mi cucharita ahorita que... Ahorita con la cucharita, pues, que me tiré la verdurita, pues, el pollito, pues. Déjame meter mi cucharita, perrito.
0: Dale, perrito.
6: Perrito, perrito, perrito. Permitime un toque, perrito, permitime un toque. Mira, a mí me pasó eso, perrito.
0: ¿Cómo así? Espérate.
6: Yo tenía unas añitas, perro.
0: Ajá.
6: Yo tenía unas añitas y mis añas, yo comencé a andar con ella, perro. Y mis añas tenía una amistad de una madre de esas tomboy. Deja tomboy bárbara, perrito, ¿me entendés?
0: Ajá.
6: Y vine yo y le dije a mi jaña, una de dos. Más que vamos a hablar claro, le dije yo. Deja la amistad de esa madre, porque a mí no me cuadra esa amistad que te tenés vos con ella. O te quedas conmigo, o te quedas la amistad con ella.
0: Es que es ahí donde, perrito, el problema es ahí donde te le pones braco. Vos te le pones braco a una jaña, a tu jaña. Y le da selección, o sea, dale pues, haz lo que quieras, o te va conmigo, o te va con tu amiga.
1: La novela.
0: Y la mujer se te pone rebelde, se te pone en uña, papelillo, se te pone en uña. Entonces viene ella y te dice, bueno, me voy con mi amiga, te dice, para ponerte la presión a vos. Bueno, me voy con mi amiga, pues. ¿Qué tiene? Es para ponerte presión.
6: Porque yo no confío en esas mujeres, le digo yo. pueden ser tu amiga, pero después te caminan tirándole, te caminan tirando la labia, te caminan metiendo cuentos que tu novio, que tu marido es aquí, allá. No. Entonces, eso no me cuadra. ¿Prefería a tu amiga la cochona esa, le digo, o te quedas conmigo, o seguimos en lo que estamos? Porque uno no puede confiarse en esas personas, perrito.
0: Ahí es donde te digo.
6: Ya puedes decir ser amigas tuyos.
0: Ahí es donde te digo, amigo, papelillo.
6: Vamos a hablar de hombre a hombre, amigo tuyo, ¿me entendés? Pero después, te vuelan verga, hasta quitarte la aña, perro. Y eso no es así. Por eso yo le di a mis añas, escogé ella o yo. ¿Y sabes qué hizo mi jaña, perro?
0: No me digas, papelillo, no me digas, perrito.
6: Mi jaña la cortó el alimento de hablarle, perrito. De dirigirle la palabra. Porque no me cuadraba, ¿me entendés? Eso no es bueno, perrito. Ese tipo de amistades, no es muy bueno.
0: No es sano.
6: No es bueno. Entonces, bloquéame ley, por favor.
1: La novela.
6: Así fue, perrito. Dejó la mitad y mira, y ahí tuvimos buen rato y toda la vaina, perro.
1: La novela.
6: Pero bueno, ¿me entendés? Pero esa amistad así no se puede. No se puede, perrito. Estamos en vivo.
0: Pero ¿será que todas las amistades que tenga tu pareja o tengan la misma intención? La misma intención de querer que comer una rebanadita, una probadita de eso. Aquella pegazón, aquella amistad. Inclusive, va a la discoteca con ella. Allá andan ellas también. Bailan con ella, con la tomboy. Y es suave, te queda vos.
1: La novela.
0: ¿Qué onda? ¿Será que tengan la misma intención de dejarte a pincel? No creo.
1: La novela. ¿Ah?
7: La hembra es bisexual, ya lo digo, estamos en vivo. Ella es bisexual.
0: Orrale.
7: Lo que pasa es que ella no ha hallado a alguien que la trate bien, Si agarra una tomboy, la trata bien y no la golpea, no la maltrata, se va a quedar. Y si la agarra un hombre también, la trata bien, ahí se va a quedar. Eso es lo que pasa. Pero ella ahorita anda probando, anda buscando a alguien que la aprecie. Eso es lo que le falta, alguien que la sepa apreciar, y ahí se va a quedar tranquila ella. Estamos en vivo. Las tomboys son más peligrosas que los hombres, güey. Las tomboys de una vez te sacan puñal o te garrotean. Estamos en vivo.
0: Pero dime, protagonista, siento que el protagonista se es suave, tiene confundido, dice. Está con su novio, pero piensa en la tomboy. ¿Qué onda? Dice. ¿Ah? ¿Qué era locura? Algo así, ¿verdad? El protagonista.
8: Así, la madre no podía hacer nada, no podía salir. Por si me pregunta, es porque era como celosa, ¿me entiendes? Era insegura. Sí, la madre no podía hacer nada, no podía salir ni nada porque tenía bronca, ¿me entiendes? Y eso que las dos chavalas, pues, prácticamente son menores de edad, ¿me entiendes? Pero la conocida, de la que yo te estoy hablando, pues, esa se le escapó a la familia, a la Rock y todo, ¿me entiendes? Y ahora que ella quiere regresar o algo, ya está pues como difícil, ¿me entiendes? Porque ya tomó su decisión, se salió con su ropa y ahora regresó panzona con otra criatura y es como una responsabilidad para la mamá. Y la mamá tiene 4 chavalos, papá.
0: Imagínate vos esa escena.
8: Y son pues como de bajos recursos, ¿me entiendes? No. ¡Qué barbaridad!
1: La novela.
0: ¡Está buena novela, Luisito!
1: Llegó la hora de meter la cuchara. 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
0: Bueno, último minutito por acá, a ver, sáquelo.
9: Luisito, hay que hablarle claro, hombre. O vas a hacer tortilla o hacemos doc, una de dos.
0: Pero ahí lo que te estoy diciendo, el mejor postor, papo.
9: Luisito, déjame meter la cuchara. Sinceramente, que se regrese a Costa Rica, que agarre de sorpresa a la tomboy. Y cuando esté ahí, si la tomboy le dice, y ahí, y esta cría, que le diga a ella, y de ahí, pues si me lo pusiste a punto de salivazo y tijerazo que los metía. Y entonces aquí vengo que te haga cargo él.
0: Sí, hombre.
9: De tu cría.
0: Sí. Fíjate que si se va a pedirle cacao, la acepta, pero ¿Cómo te vas a regresar a un lugar donde te da maltrato?
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0: Es algo ilógico, ¿verdad? ¿Cómo te vas a regresar a un lugar donde no quieres estar? Vivir un martirio, golpe, humillaciones.
9: Que la dejé maquinando, porque la verdad, el otro brother no se va a hacer cargo. Así es de que se regrese para Costa Rica.
7: Sí, hermano, dime, hermanito, y a base de eso, pues, de esa novela, hermanito. Pero a todo esto, hermano, ¿qué es lo que ganaba esa chavala con esa tomboy? ¿Qué es lo que ganaba? Si estaba supuestamente saliendo de la pobreza y todo, y entonces, ¿qué ganaba? Y le pegaba, la turqueaba, y si la tomboy no componía, pero ni para los frijoles, no componía nada, hermano. Digo yo, ¿qué es lo que ganaba esa madre? Esa madre andaba como enferma, esa madre. Yo digo, hermanito, que esa chavala estaba buena para que la encerraran. A lo mejor es un...
0: Sí. No daban sus cabales.
10: Permitime introducir el cucharón, Luisito.
0: Dale, que vamos a tiempo.
10: Permitime introducir el cucharón.
1: No,
10: pues ya, y la maje loco fue bacanal, ¿me entendés? Ahí va a volver con las añas otra vez, esas añas que parece hombre. Sí, hombre, esas añas así loco vuelven con las añas. Hacen su bacanal por otro lado, pero después vuelven ya con hijo. Normal, la otra maje se lo va a creer al hijo y ahí.
1: La
10: novela. Va a ser el papa del hijo, ¿me entendés?
0: Ya después pues, vuelven, loco. Vuelven.
11: Bueno, Luisito, recuerda.
0: El dolor me mata.
11: Tuvimos un caso también de un...
0: A ver.
11: Bueno, Luisito, recuerda que una vez tuvimos un caso también de una. De uno. Que llamó de que supuestamente era y después se convirtió. No, mentira. Yo te conté que en mi familia yo tengo dos primos que nacieron. Yo no creo en eso de que te haces. No, mentira.
0: Nacen.
11: Tú naces.
0: Ajá.
11: Tú naces así.
0: Ok.
11: De acuerdo a lo que está pasando en el caso, la muchacha para mí es de ella. A ella le gustan las mujeres. ¿Ves? A ella le gustan las mujeres. Lo único que, como te dije, que yo tengo amigos por parte de mi esposa que son hombres que le gustan hombres. Y pues ellos eligen que con quién se van a acostar, llegan a un acuerdo con su pareja de con quién se van a acostar para entonces tener hijos.
0: Oh.
11: Ellos, la razón porque
0: interesantes.
11: Se meten con el otro sexo es por tener hijos.
0: Ve, yo sabía, este manzanar está raro, digo yo, pero tiene chatel, digo yo. ¿Qué onda? Digo yo, tiene chatel. Y así entonces, es un acuerdo. Ya, ahora sí ya sé. Y ahí digo yo, este manzanar tiene hijos, digo, pero se mira raro. Ahora es un acuerdo, ya, ahora entiendo.
11: No es porque están en duda, eso es mentira.
0: Ajá.
11: En duda nunca están. Es porque quieren tener hijos. ¿Ves? Y cuando llegan a esa decisión es porque tal vez el que es el macho, entre ellos saben que quién es el macho. En este caso, esa muchacha que ya tuvo hijos, ella es la mujer y el otro es el macho. ¿Entiendes? No es que ella está dudosa de que es bisexual, mentira, no. O es o no es. ¿Entiendes? Entonces, aquí lo que tenemos es un problema de que también no la trata bien. Y eso de que, no, que si me trata bien un hombre o que si me trata bien una mujer, pues ahí me voy a quedar. Eso es mentira. Porque mira, nosotros que nos gustan las mujeres, ¿qué es lo que va a pasar en una relación? Que en una relación, pues vamos a tener problemas, ¿ves? Y tú me vas a decir que una vez que tú estás aquí de este lado conmigo, y si te trato mal o algo no te pareció, pues tú te vas a ir a acostar con una mujer. No, mentira.
0: No.
11: O eres o no eres.
0: Eso sí, tiene razón ahí, no. Pero sabe que cuando la mujer anda así, en esa onda de bronca, ella anda buscando cómo desquitarse.
1: La novela.
0: Se desquita con uno, se mete con el otro, pero plan desquite solamente. Y en ese desquite, vos sabes que se le cae la vuelta. ¡Poh! Sale embarazada.
12: Buenos días, Luisito. Yo te voy a decir una cosa, eso va dependiendo de la personalidad. y que tenga cada persona.
0: Ok.
12: ¿Verdad? Porque si tú tienes tus ideas claras, que te gustan los hombres, te gustan las mujeres, o te gustan las dos cosas, y tú te encuentras otra persona en tus mismas condiciones, o digamos a esa persona nueva que tú estás conociendo, tú se lo dejas claro, mira, es que me gusta esto, me gusta lo otro, la persona que se te acerca o a la que tú le estás comentando tu sexualidad, ajá, esa persona tiene que tener las ideas claras y tiene que mentalizarte de que en cualquier momento, pues si hoy estás con él, mañana puede de que la chica pues se le quiera ir con otra, ¿verdad? Eso por un lado. Por otro lado, todas las chicas lesbianas no quiere decir de que son unas salidas, ni que son unas abusadoras, ni que vayan con malas intenciones, porque yo tengo muchas amigas lesbianas y son las mujeres más respetuosas que he conocido. Nunca me han faltado el respeto, ni a mí, ni a las mías, ni a las de mi alrededor. Y ellas tienen claro, si y van a lo que van, allá la chica que caiga en sus garras o le gusten las mismas condiciones que ella.
0: Son las más respetuosas, dice ella, pues, en aquellos lados de los de España, porque no sé, diría yo que estos lados. No,
7: esas amistades no sirven, las tumbas y te la quitan a la mujer, te la tumban. Al primo mío, empezaron así, como dijo el brother.
0: ¿La brother?
7: Y el hombre no cortó la amistad, cuando llegó un día le tenían la ropa afuera a él. Lo mandaron a la verga a él y la tumbó y se quedó con la mujer. Y el primo mío tuvo que irse para otro país por la vergüenza, güey.
0: ¡Qué pena, loco! ¡Hijo de la madre, loco! ¡Qué vergüenza!
13: Saldaña, si vos te echas de ver, pues, ajá, la muchacha al final siempre ha buscado a quien le resuelva. Esa es la verdad. No es que se metió con la tomboy para irse de la casa. Y ahora la anda buscando y está pensando de la tomboy porque el papá de su hijo la dejó. Entonces está buscando a quien le resuelva nada más. A la puta Saldaña. No me había dado cuenta, loco, que a muchos nicas le mete la presión la tomboy.
0: Sí, loco. ¡Ey, hombre! ¡Hey, hombre! Despidiendo esta novela, hay que ponerse la pila, hay que ponerse la pila, más detallitas, muchachos, hay que ser más detallitas, no se me deje mi niño, cuidadito me lo dejan caminando a pincel, cuidadito me lo dejan en el aire, Dios mío,
1: la novela,
0: cuidado Berrío, cuidado Montoya, cuidadito. Gracias por haber escuchado esta novela. Bye bye.
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0: Pues madre, dinámico. Sí, bueno, pleitito, dinámico, vulgar. Eso nos han dicho ahora, loca.
1: Ordinario,
0: corriente. Y no sé qué más nos han dicho.
1: A
0: pero
1: mí me vale, baby. Pero si bueno,
0: nos valen 6 hectáreas de galaxia ahorita. Sí. Buenas tardes, bienvenido por acá. Está arrancando la pulpería hasta las 5 de la tarde. Aquí está Zared. Y mi huesito. Correcto. Sí.
1: Tenemos, bárbaro, tenemos bárbaro. Ese dinamismo. No sé, yo soy Jesse y yo soy
0: Roy. Yo soy, ¿cómo es ese logo? Jin Yang, ¿verdad? ¿Qué le dicen? Sí, yo soy el negro y es la blanca.
1: Jin Yang.
0: Jin Yang, hermano. Bueno, pues por esta hora ya se pueden reportar con nosotros.
1: Mira, si me enredo mucho la lengua hoy, o si me muerdo, o si digo, es porque ando recién cambiado. Yo sé que no me están preguntando, pero me siento rara hablando.
0: Ajá.
1: Por unos nuevos aparatitos que me pusieron, entonces me siento que no puedo hablar tan bien que
0: cuento,
1: ese día.
0: No, en cuento.
1: Serio. Ando fatality. Ay, es que vengo recién de allá, hermana. Por eso, espérate que me lo adapte.
0: Cuento.
1: Ya normal después.
0: Cuento. Nada, pues ya se pueden reportar en esta hora. ¿Qué canción quieren pedir? ¿Qué van a comprar? ¿Qué van a fiar? Mira, para
1: comprar. Bueno, fiar, porque esta gente viene palma después de 2 días.
0: Pero venden las 5 más calientes, así que hoy no es fiado. Hasta mañana es fiado, acordate. Pero lo pueden fiar hoy, no te preocupes.
1: Está bien, pues, porque como fue fin de semana largo, ya vienen palmados.
0: Bueno, entonces, pues para nosotros es un inicio de semana, para vos es mitad de semana, así que lo sentimos. ¿Verdad que ustedes se burlan de nosotros, verdad? Sí. Bueno, pues ahora tenemos que nosotros aprovecharnos de eso. Pero bueno, ya saben, el WhatsApp, solo notas de audio. Lo comenzamos a escuchar. ¿Qué me dice?
2: Buenas tardes, chicotuanes, ¿cómo está esa pulpería? Buena, me puede fiar una rolita de Larry Over, solos, remix, porfa, estamos en vivo, ¿qué onda?
0: Solo de Larry Over.
1: Sí.
0: A ver.
1: Solo la misma rola, todo jodido,
0: sí, ya lo conozco.
1: Ya lo conozco. Te lo voy a tachar en el cuaderno.
0: Ya los conozco. Yo, a ver, solo, ya listo, ya la tengo. Llega mi hermano el perdido.
3: Buenas tardes y saludito. Hacele, mi amor.
1: ¡Hala!
3: Saludito, papanero.
0: Saludos,
3: ya
0: papi.
3: Estamos en vivo con la Tuani, escuchando la Tuani. ¡Ey, papanero, poneme ahí, por favor, San Miguel, por favor, papá! Estamos en vivo.
0: Pues, está bien, pues. A ver, ay, San Miguel. No, me va listo, pues perfecto. ¿Quién más viene por acá? Buena.
4: Cuidado. Actividades paranormales.
1: ¿Por qué vos?
0: ¿Por qué, loco? A ver, disculpa.
1: A ver.
0: Yo tengo una actividad paranormal tuya. Que vos.
5: Por lo que eso es un chivo.
0: Eso es una actividad paranormal ahorita, hermano.
1: No, hombre, te pasa.
0: Cala.
6: Así que lo sentimos, ¿verdad?
7: Buenas tardes. También, a mí también me vale, baby, lo que tengan. Poneme la neverita de Bad Bunny.
0: Bueno, pues a mí me vale, baby, tu canción no te la voy a poner. Buena, siguiente.
8: Buenas tardes, Zeta. Buenas tardes, Seré. Me pueden vender, las más bonitas son Pú.
0: Cuidado, pues. Cuidado,
1: así me gusta. ¿Ves que hablando se entiende la gente?
0: Sí.
1: No come el animalito aquel que salió.
0: O pueden decir si quieren, las más bonitas son Tapo, ya está.
1: Ajá.
0: También es más fácil. Pero estamos ahora si las bonitas son P. A ver, siguiente, buena.
9: ¿Qué onda? Te regalo amores de Rakim en Kenway.
1: Te regalo amores.
9: Estamos en vivo.
0: ¿Hace pregunta? Ok, mi hermano, con mucho cuidado, oyeron. La gente que anda ahorita trabajando al volante, por favor.
10: Oye, papanero.
0: Ajá.
10: Fíjame una música.
0: ¿Cuál, mi amor?
10: Fíjame, fronteamos porque podemos. Estamos aquí en vivo.
0: ¿Aprobada por su canción?
1: Ay, no, miércoles, no sé.
0: ¿Quieres más algo alegre?
1: Ay, sí.
0: Algo que te avive, ¿verdad?
1: Sí.
0: Algo que te refresque.
1: Que me pongan las pepas abiertas, que me levante las Nelfi esta silla.
0: Ah, bueno, pues si vos querés que tengan las pepas abiertas, ya no hay solución.
1: ¿Qué? ¡No!
0: ¡Ay, ey!
1: ¿Qué pasa?
0: Mira cómo le pone la pupila.
1: Gastada. Bien abierta, odio.
0: Dice que cuando están así, dicen.
11: ¡Qué bendición!
12: No, de lo que había dicho, los dolores vocales.
13: ¿Qué jodes con ese agua?
12: De las piezas, de los aparatitos, cuidado.
0: Ah, bueno, ya viste cómo componen la cosa. Ya viste cómo componen todo.
14: Buenas tardes, ¿qué onda, Seré? ¿Todo bien? No le hagan caso a ese mae que digo que le vale, baby, lo que ustedes tienen. Pues es que es un mae reprimido, ya, aquellos tostones reprimidos. Me metí ahí una rola, pues, fiábamela solo por hoy. Ponete una de Wisin y Yandel. Ya, te siento.
0: Te siento, va.
14: O beso mojado.
0: ¿Cuál querés? ¿Te siento o beso mojado?
1: Te siento.
0: Bueno, las dos son buenas, fíjate.
1: Te siento. Aunque sea en espíritu, te siento.
0: Te siento. No, sí, pero yo no he sentido que rinde la quincena. Yo no he sentido.
1: Ya le dije adiós a la.
0: Oye, dice la Fleck, ¿qué anda, pastelito?
1: Ya vamos,
0: dale, abuela, anda. Hello.
15: Ponete Tawi Tawi, pues, de J. Juan.
0: Tawi. Esa canción no se llama así, inteligente.
1: ¿Cómo se llama?
0: Eso sonaba tui, tui, tui, tui.
1: ¿Y esta qué imagen?
0: Estoy buscando. Mira, de J.
1: Yo
0: Juan.
1: Creo que no.
0: No está, mira, de J. Juan está voz de voz, boom, boom, cinturón remix. Oh, nana, sacapunta, me gusta suave y te. Pero tui no está.
16: Hacere, papanero. Estamos en vivo. Sonate Abusadora de Wisin y Yandel para que levantemos las pepas.
0: Mira, hay un problema: que Abusadora es de Wisin y Yandel y Te siento de Wisin y Yandel. Entonces, ¿cuál ahorita puedo sonar mejor? ¿La de Chimbala mejor?
1: Sí, me parece, fíjate.
0: Dale, mejor. Los...
1: Eso es.
0: Tú eres un chivo y aún no.
12: Lo que pasa es que ese mal tiene modo de gay, más que todo. Pato, travesti, con ganas. Que no sale.
0: Hacer,
12: ponerte el teque-teque.
0: El teque-teque.
1: Ah, ok, está bien, ahora sí nos estamos entendiendo.
0: Okay.
1: Teque-teque,
0: ahora el teque-teque, ahora.
1: Esa canción sí me va a hacer ponerme de pie.
0: Ah, ok, va, listo, perfecto. Nos vamos. Al regresar, pendiente de nuestro estado de WhatsApp, porque venimos con segmentito acá en
1: La Pulpería.

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0: Bueno, estamos de vuelta con más acá de la pulpería, faltando 23 para las 2 de la tarde. A ver, barrancas del partido, hermana.
1: Hoy está maldito lo que me mandan a decir y justo con lo que traemos hoy.
0: ¿Qué pasó? Que a ver, decime.
1: Dice, debería dejar de tener amigas mujeres, dice.
0: ¿Por qué?
1: Porque me estoy volviendo igual de mentiroso que ella.
0: ¡Hala! ¿Sabes qué? Voy a ver tu comentario.
1: No, así me está mandando a decir que va a dejar de tener amigas mujeres porque se vuelven mentirosos.
0: Ah, pues que busque hombres, los hombres no mienten.
1: Vos te estás contagiando de mí, dicen.
0: Yo me estoy contagiando. ¿Cómo es la cosa?
1: Que yo soy mentirosa, dicen, y que vos te contagias de mí.
0: ¿Y quién te dijo esa mentira? ¿Conocido o no conocido?
1: Conocido, sí.
0: ¿Mujer o hombre?
1: Hombre.
0: Es cochón, entonces.
1: No.
0: Es cochón, nada, nos vemos. Sí, es más, mira. ¿Sabes qué? Vámonos a algo muy interesante, ya que él dice que está aburrido, debe saber de esta vaina. Hombres, y también las mujeres como Lazare tiene experiencia en esto, ¿oyeron? Oh. Estrategia para conquistar a una madre soltera.
1: Pero, perdóneme, pero me disculpa, yo no tengo esa experiencia porque yo no soy madre soltera.
0: No es que tenga la experiencia, pero has visto, sabes cómo le pueden llegar a una madre soltera. Ah. ¿Has recomendado alguna vez? Mira, amigo, puede gustarle esto al niño, puede gustarle esto. Es más, sí. ¿Usted alguna vez enamoró a un padre soltero y no me diga que no? Ah, sería así, estrategia para conquistar a un padre soltero. ¿Por qué no?
1: Porque no, también.
0: Ah, bueno.
1: Pero son contados con los de Meneito porque todos ya están hasta la Santa Baby.
0: ¿A dónde? Eso es mentira. Hay padres buenos que mantienen
1: no,
0: a su hijo.
1: No, hay padres solteros. Si todos tienen ahí un gancho.
0: Nada, un ganchote.
1: No, ¿a dónde? Ay, señor. No me refería a eso, ¿qué pasa? Pero la cosa, pues, de que para una mujer soltera yo considero que poder conquistarla, dale en el chiquito.
0: ¿Cómo?
1: O sea, el niño. O sea, el niño. Vos le tocás el chiquito. O sea, el niño. El chiquito me refiero al niño.
0: Es una expresión que acabo de ver, así que no es por eso. Ah. Es por eso.
1: O sea, vos le llegas al niño, a esa mamá soltera, ya te lo prestó el Mickey Mouse.
0: Oh my God.
1: Sinceramente, por eso saben dónde entrar estos mágicos.
0: Estrategia para conquistar a una madre soltera: llevarle un juguete de control remoto a un niño.
1: Al cipotito.
0: Al cipote, ahí la matas a la madre. Qué lindo este madre, sí. Baboso. Me está regando de todo el cipote. Es una estrategia que no falla, infalible.
1: Y la cara de imbécil que pones también. Sí. Esa va. Es la realidad.
0: Uno se emociona, hermana.
1: Estrategia de soltera: regálale un control remoto, ese chavalito, un carrito de control remoto, perdón. Y la cara de imbécil que vos pongas, ajá, en el combo, ajá, porque eso es un combo, ajá, te la llevaste en el saco.
0: Pero ya. Si le hago así.
1: Es que yo sé que el niño y le tocas la cabecita al niño no tiene culpa de nada, amor. Y vos sabes.
0: Y después
1: de
0: te dice, maldito payo, vos no sos mi papá.
1: Pero bueno, le tocas la cabeza al chiquito. Pero espérate, pero porque vos estás agarrándome por otro lado. Y el chiquito me refiero al niño.
0: No hagas coma ni pausa en lugares que no existen. No hagas esas comas que yo las malinterpreto. Sí, yo estudié y me entiendo, ¿viste?
1: Sí, literatura.
0: ¿Recordás que me dijo licenciado
1: lengua
0: en tapa?
1: Y literatura.
0: Me dijeron
1: licenciado en tapa y vulgaridades.
0: Así sí me dijeron ahorita. Así que dale.
1: Entonces, tenía rato no verte esa camisa, hermana, en serio. Sí.
0: Es que cuando uno va hoy a eso, entonces puede decir.
1: ¡Oh! Con razón, ya entendí. Entonces, continuemos. Me imagino que mamá soltera, ¿vos te ocurrió? Por eso se te ocurrió.
0: Se va a desinflar todo, ¿eh? Ah, aquí no se gana, pero se goza.
2: Entonces, invitarla a salir con todo y sus monos. Es una forma
0: también.
2: Una madre soltera.
0: También es cierto. Te vas allá a la esquina del barrio donde vive ella, porque siempre en cada barrio hay un puesto de pollo asado, pollo frito, pollo a la plancha, pollo empanizado.
1: Pollo de
0: también
1: todo tipo.
0: De todo tipo. La llevas ahí, la matas a la madre. Buena.
3: ¿Qué me dice?
0: ¿Cómo va?
3: De la pulpería.
0: ¿Qué me dice el Denis?
3: Que consuelo que le chiñé el niño a la madre soltera y dice, ay.
0: ¿Cómo es la cosa? Discúlpame, papi.
3: ¿Qué consuelo que le chiñé el niño a la madre soltera? soltera y dice, ay, va a ser buen padrastro, buen padre.
0: A huevo, madre. No, yo creo que tiene razón. Es el diablo, padre amado de la gloria.
1: Ya viene, ¿no?
0: Siguiente.
4: Eso así es, Azaré. El que quiere la gallina tiene que querer los pollos. Ya me entendés. Tienes que ponerte super padrastro al ataque ahí, ya me entendés, para coronar. Está buen vivo.
0: Una señal de estrategia para agarrar a una madre soltera debería de ser conquistar a la suegra. Llevarle algo a la suegra. Regalarle algo a la suegra.
1: Ahí sería en combo, hermana, sí.
0: Al hijo y a ella.
1: Al hijo y a ella.
0: Y a la suegra, pues. Sí. Bueno, a la abuela del chavalo, pues.
1: Correcto, a la abuela del chavalo. ¿Por qué te la tenés que ganar?
0: ¿Por qué?
1: Porque cuando te la quieras ir a tirar, a dejársela ir a la más en un motel, es la vieja que te lo va a cuidar. Por eso. Ese es buen estrategia. Huele a 60. Mira, estoy hablando y me salí con el gol, no jodas. ¿Y para qué jodido me estás preguntando? Atender la pulpería. O sea, después la puedes ver en resumen, cabrón.
0: Ya no puedo ver nada, yo, fíjate.
1: Caes mal, mi.
0: Bueno.
1: Me lo voy a galletear.
3: Estamos en vivo, par de loco. Saré, hasta a mí me dejaste pensando como Z. Yo, ¿cómo? Dije. No, dije, Saré, no. Estamos en vivo. Oye, ponete una música ahí, 12 discípulos.
0: Uh-huh. Dale, pues vamos a ver, dijo el ciego.
1: Mira este maldito pello todavía es del resumen. No jodas.
0: Ah, clase golazo de Cancelo, madre. Dale.
1: Ah, ¿y ese? Oh my
4: puta,
1: gosh.
4: ¿Qué dijo?
0: Oye, Vladimir, en serio, mando una babosada buena cada día, ¿viste? Ay, dale, siguiente.
3: Un combo, hermano. Te ganás al chiquito. Te gana a la suegra y hablas mal del ex. Hermano, te la tenés servida.
1: Ah, güey, y hablar mal del ex. Esa mujer la tenés
3: placa, en menos de una semana.
0: Fíjate que eso de que hablar mal del ex o del papa, del chavalo, eso es bueno en cierta parte, pero tenés que tener una delicada... ¿Cómo te,
1: ser digo? Sutil.
0: Correcto. Qué barbaridad ese mae, cómo va a dejar así, ¿me entiendes? No, o sea, ay, no darle la yugular porque la mae va a decir, te están poniendo muy metiche.
1: Sí.
0: No, qué barbaridad. Pero no, hombre, ni yo que soy padre, yo pensaría eso. Y ahí está la de abajo, ¿me entiendes? Dándole donde más.
1: Sí, el hijo de la gran maceta Titi tiene tiempo y quiere ir a dejar entrenado, pero no se encarga de lo suyo.
0: Por ejemplo, la mae siempre te va a decir a vos, fíjate que con esta mujer es que me la pego. Vos venís a decir, no, hombre, esa mujer es fea. Razón, amiga.
1: Sí.
0: O amor, ¿cómo sigue la está conquistando? Y esa mujer.
1: Está más buena, loca. Con todo respeto, loca. Con todo respeto.
0: Sabe la madre, sabe.
1: Claro, ya me la sé.
0: Y ahí el suave duro le va dando donde más le gusta la madre. Sí. Vos tenés que ponerle en un. No tan alto porque después se la cree la madre. Uh-huh. Pero tenés que llevarle al suave ahí. Sí. Uh-huh. ¡Bueno!
5: Todo lo que le van al Barça se la comen.
0: ¡Ay! Y en fila están los del Real Madrid también.
6: No hay como ir al súper y hacerle una comprita, un súper para ella, para los niños.
1: Es cierto.
6: No es como que te vayas a comprarle un televisor, un Nintendo para los chamacos.
1: A las 70
6: una
1: mil.
6: Camita nueva.
1: Estás apuntando demasiado alto.
6: Y a la suegra, un payaso, un televisor. Fijo, te la ganaste a toda su familia.
0: Oh my God.
1: Ese es para el que tiene plata, no pobre como los de aquí que somos. Son otras capacidades, o al menos que estés en la yusa de pate bolsa.
0: Si un mae que gana salario mínimo pretende hacer eso, ¿tiene que valorar alto o pensar bajo?
1: O que se vaya al gallo más gallo. En aranar.
0: Güey, madre, vos saliste
1: toda cubota.
0: No,
4: mira, vos llegas a la casa de la mamá soltera con una bicicletita para el niño. Ay, qué lindo, Pipito. Ya sabes, te ponen en un pedestal, carnal. Ya sabes, estamos en vivo.
0: ¿Y qué hacemos en el caso de que la mae es madre soltera y vive con el papa? Porque hay casos que hay.
1: ¿Cómo así? ¿Dónde has visto vos?
0: Viven eso, con el, o sea, con el papa de ella, hombre, chavala. El abuelo del cipote, jodida.
1: Ah, no jodas.
0: ¿Cómo hacemos en ese caso? Los abuelos a veces son fregados para conquistar. Más que la abuela, pienso yo.
1: Ah, sí, Pipito lindo. Tal vez con una cajetilla de cigarro que le des diario al viejito si fuma.
0: Vamos al estadio, señor, a ver el Boer.
1: Ahí te lo llevas.
0: Ahí te lo llevas al Roco. Pero qué bueno saber de que aquí hay gente en este barrio, en
1: que
0: esta pulpería.
1: Inteligente,
0: sí. ¿Cómo?
1: Inteligente.
0: Sí, sabe.
4: Ah, vos llegas a ver a tu suegro ahí normal, llevas un arroz plata, llevas un par de seis.
1: También, si sabes que
4: y te pones bien a verga con el suegro, ya me entendés. Entonces le un mensaje en Bayar y estás tu Ani, ya me entendés, estamos en vivo.
0: Dale, papi, está bien. Anotado todo lo que nos estás diciendo. Anotado todo. Y tan anotado que tenemos que ya cerrar ahorita la primera hora de la pulpería. Y la siguiente.
1: Qué rápido, una hora ya.
0: ¿Y la siguiente qué viene, Zared?
1: la vitrina del barrio viene.
0: Sí, viene. La Zara dice que trae una vaina y no.
1: Yo
0: sé
1: no.
0: Qué trae,
1: no. A mí sé. No me estoy echando ese muerto a mí.
0: No sé qué trae.
1: Aquí nos matamos entre los dos. Ahora nos ponemos de acuerdo en esa promoción para sacarle esa vitrina al barrio y ver qué pasa. Concéntrate, viste, con ese bendito fútbol. Concéntrate. No puede. Qué bárbaro.
7: Te lo lleva donde la careña va a ser suegra.
8: ¿Qué jodés con ese audio, vos?
0: Ah, nos vamos a hablar un par de músicos.

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0: jefa, la que controla Chimbala de este lado.
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0: La vitrina del barrio en la pulpería.
1: Tensión.
2: Tensión, que se puso el clima. Tensión. Tengo los pelos erizos de donde no me da el sol, pipito lindo.
1: Sigamos con el programa. Sí. Ignoremos ese comentario, ¿verdad? En esta hora. Ya, par de perversos en este. Bueno, pues a continuación se viene la vitrina del barrio. Algo interesante que nos ha llegado por acá. La vieja chimosa vino y nos planteó esto. Y cuando habla de vieja chimosa, es Lazaret.
2: Oye, hombre.
1: Lazaret se pregunta. Se pregunta a ella, ¿me entendés? Porque solo se pregunta que si las mujeres buscan un hombre para que las cuiden. ¿O están buscando al mejor postor?
2: Conste que esto surgió de una discusión aquí con vos dentro de la pulpería.
1: ¿Cuándo? ¿Cuándo no? Sí. ¿Las mujeres buscan un hombre que las cuide o el mejor postor? Hermana, una pregunta que le estamos haciendo a usted.
2: Pues yo siento que busca el mejor postor. La verdad de la vida hoy en día es así.
1: ¿En serio?
2: Sí. Hoy buscan el mejor postor, la verdad. Mejor dicho, no es el mejor postor. Yo le podría decir... al mejor pendejo.
1: Al mejor pendejo.
2: Sí, porque vos sabés que ese es un baboso pendejo de viaje, el que se deja engatusar por
1: el
2: eso.
1: El que se la lleva. El que se la lleva. ¡Premiado!
2: ¡Premiado! Sí. Correcto, al mejor pendejo diría yo, porque. ¿Cuál era la otra? ¿El mejor postor o él?
1: El que la cuide.
2: El que la cuide, sí, no, el mejor postor, y me refiero en el postor de que ella sepa que. ¡Ah, la dice! Es un buen postor, se sabe que el más gente tiene un negocito ahí en el Oriental, no me va a faltar, decís vos. Bueno, tiene su carro, decís vos, todos los días le ingresa dinero, decís vos, me va a sacar o ya me sacó, me va a seguir sacando. Todo sí, ese claro, tipo de análisis viene a la mujer, entonces este es un buen postor, te dice. Que me cuide, dice, yo me puedo cuidar sola, dice. Ajá. O igual, lo puedo enseñar que me cuide, te dice la madre. Yo le enseño cómo cuidarme, dice. Y ya estoy completa aquí, te dice. Entonces, me paré la tortuga. Tengo un buen postor, te dicen aquí. Ya el que te cuida, pues ya es porque es una mujer que tiene su negocio. Digamos, un ejemplo, hijo de tu mamá. Entonces, que tengamos... Yo tengo así una amiga, pues, de que es manicurista. Y tiene a un hombre que realmente la cuida porque que dependa de ella, de él, de su trabajo, ¿no? Porque gana muy bien. Sabemos que las manicuristas ganan muy bien hoy en día.
1: ¡Claro! Yo quiero una.
2: Sí, entonces...
1: Yo quiero una de esas, fíjate.
2: Entonces la maje
1: dice,
2: yo necesito, dice, un hombre que me cuide. Dice. No necesito a alguien que sea así de buen postor, dice, porque yo por lo menos pues me puedo defender con este trabajo. Entonces, en ese caso, creo que va dependiendo de la mujer, señores. Yo siempre he dicho, un grupo de mujeres, no todas.
1: ¡Todas!
2: ¡No!
1: Están cortadas por la misma tijera.
2: Y en tu caso, hermana, ¿qué crees vos?
1: Que yo creo que la mujer está buscando a alguien que la cuide. Que le cuide el chaval, que le cuide la deuda, que le cuide la
2: puchada.
1: Que le cuide el abono, que le cuide el abono de la casa, de la luz, del agua. A esos cuidadores está buscando ella. Uh-huh. En pocas palabras, está buscando al mejor postor. No, pero o sea, cuando, mira, hay una onda que viste, me llamó la atención, que tengo un puestecito allá en el Oriental, un tramito. Pero cuando ellas buscan a ese postor las pone a prueba. Ven y trabaja conmigo. Levántate a las 3 de la mañana, vamos a buscar esa onda ahorita. Para que a las 6, 7 de la mañana tengamos un arreglo y a las 8 arrancar. Porque normalmente esas horas ya están allá todos los puestos abiertos, tipo 8 de la mañana. Entonces, por buscar el mejor postor, por buscar a lo mejor.
2: Te pone a trabajar el
1: postor. Te pone a trabajar el mae. Entonces, le sale mal muchas veces a la jugada por buscar al mejor postor. Por eso están buscando al que cuide, como ya tiene que la mencioné. Al mae que le puede mandar que unos $70, unos $50 a ese que le esté cuidando así, ¿me entiendes? A ese postor me estoy riendo. Pero esa gran masa que si vos es que le está sacando la grasita, es difícil a veces. Porque te pone a chambear, te pone a trabajar, te delega cosas. Y
2: que ese es un hombre vivo, sí. Que
1: obvio.
2: No se va a dejar chupar los reales así por ahí.
1: Obvio.
2: Los otros sí, pero.
1: Obvio, son babosos. Obvio, porque mira. Te pregunto algo, si te saliera alguien y te dice, mira amor, vos vas a ser la administradora de esta plata. Claro que vas a decir que sí.
2: Claro.
1: Vos venís a decir,
2: me gusta la plata, yo la ministro.
1: Vos venís a decir, yo no sé nada, pero aprendo con tal de estar con este mae.
2: Ah, well.
1: Y si sos inteligente, a ese postor, pues le vas a sacar tu negocio, tu emprendimiento, tu microemprendimiento.
2: Micro.
1: Sí. Mico. Micro. A micro emprendimiento. Micro, ah, ok, emprendimiento. Va.
2: Sí, que dentro de la misma tienda pongas tus cositas.
1: Es correcto. O sea, el hombre tiene su negocio, pero ella también lo pone. Entonces, pero para mí, actualmente la mujer también está buscando el mejor puesto. Es raro la mujer que está buscando un hombre que cuide. Y ya dejándola fregar un lado, un hombre que la cuide, que vele por ella, que esté pendiente para consentirla. Es raro. Ya la mujer no está buscando ese sonido. Ya la mujer está buscando otra onda. Ya está, la mujer está pensando en alto, ya. Uh-huh. Es más, ya la mujer sabe que con preñar a un maje, con que se deje preñar por un maje, pero ya no funciona ahora. O sea, ya nadie está amarrado por un hijo. Difícil.
2: Ah, sí, un hijo no es ninguno.
1: Sí.
2: Tengo eso muy en mente.
1: Ahora te amarran o te agarran por, ¿cómo que se llama? Porque tengas dos mujeres. Así que te amarran. Sí.
2: Bueno, siempre las cosas van modernizándose, Z. Hoy en día, pues.
1: ¿Para vos?
2: Ahí se, no. Bueno, sí, para mí. Yo pienso que sí, que para mí se van modernizando. Hay cosas que yo no sé y me vengo a dar cuenta aquí, Pipito Lindo.
1: No, yo he visto muchas cosas, he llegado al análisis y he pensado como que la mujer está mal. Mal, pero mal, mal, mal. ¡Hello!
3: Buenas, buenas. Buenas tardes, mis niños. ¿Qué tal? ¿Cómo andan? Buenas tardes, Zeta. Buenas tardes, Ceret. ¿Me pueden sonar, por favor, vitamina? En esta tarde, estamos en vivo.
1: Ya, tomate, inyectate, pues, joder. Estamos en un tema hablando ahorita, ¿entendés? Cuando vengan ahorita las 5 más calientes ahí, le venís a pedir, papi.
2: ¿Y si acaso?
1: ¿Y si acaso alcanzás en esa lista hoy?
2: Sí.
1: Si acaso alcanza. Estamos hablando ahorita de que las mujeres que están buscando al mejor postor o al que las cuide.
2: En su caso, señores, si ustedes han hecho víctima de eso, de que lo agarraron como postor o porque lo agarraron porque usted es un hombre que cuida verdaderamente a la mujer. ¿O por qué lo agarraron?
1: Con las manos en la masa.
2: Ah, también.
1: Los agarraron. Lo dijeron aquí, allá, allá, cuyá. Bueno, aunque mira.
2: Y te dio manguito cuyello.
1: Sí. Aunque mira, las que realmente buscan a alguien que las cuide temporalmente son como las que dijimos en el segmento anterior, las madres solteras. O sea, que las cuiden temporalmente en el aspecto de que necesitan un brazo donde llorar, donde consolarse. Sí. Y siempre sale su baboso.
2: Y que la consuelen, ya sabes dónde.
1: Ah, claro, obviamente. Escuchemos con un experto, un pendejo.
4: Pero y esas mujeres que buscan al mejor postor, ¿qué tienen que ofrecer? O sea, aparte de la frente. Porque mejor postor. Como que están muy exigentes las mujeres de ahora. Estamos en vivo.
1: Bueno, si vamos con esa onda, yo creo que sí
2: le pregunto. El hombre también está exigiendo hoy en día.
1: Pero a ver, él está diciendo que ¿qué ofrecen las mujeres? La mujer te va a ser diciendo, te ofrezco la belleza, que está bien, pues es algo, algo secundario, pero primordial. Pero después te están diciendo la inteligencia, que puedo hacer tu apoyo y todo esto. Obviamente que vos como hombre vas a decir, ¿qué más apoyo que mi propia madre o yo mismo siendo mi apoyo? Y es que sabemos, hermana. Porque vos qué podés opinar cuando un madre te pregunta, ¿qué me puedes ofrecer? Si vos sos una madre que estás buscando el mejor postor, ¿qué le puede ofrecer un tipo? Entre comillas, ¿verdad?
2: Suponiendo. Aparte de mi belleza, mi amor, mi aporte en la administración de tu negocio.
1: Oh my God, veo ahí.
2: Sí, te voy a trabajar hombro a hombro contigo, mi amor. Darte cariñito, es ponerte la atención de vida, ponerte en orden a todos esos hijos de su mamá en la tienda, que sepan que hay un orden ahí.
1: Sí, porque aquí te hacen desorden, corazón, decirle aquí todo el mundo que la que se manda.
2: Sí, anda, ve cómo tengo mi pulpería, le voy a decir, hermano.
1: No, da, yo mando más aquí que vos. Ni mente le pone, mira lo que estás haciendo, ni mente pone lo que estamos haciendo.
2: ¿Cómo no? Ay, qué fuerte, si estoy abriendo mis tapas, ¿te pasás?
1: No, nada, ni gaber.
2: Qué bárbaro, vos seguís concentrado en tu fútbol, pues, también.
1: Yo estoy bien concentrado hablando del tema, fíjate.
2: Yo también estoy hablando del tema. Y vos me preguntaste que si un madre me viene con esa voz, de que qué le ofrezco. Ya, pues ya te dije, yo qué le ofrezco, pues. una parte de la disque belleza, cositas ricas, pero una buena administración también, un apoyo, hombre a hombre, estar en las buenas y en las malas, mi amor.
5: Lo que salen diciendo una es de que dicen, es un privilegio que yo esté con vos o ande con vos o sea tu pareja. Es un privilegio, dicen las mujeres ahora.
1: ¿Pero qué? ¿Por solo andar agarrada la mano con ella? Solo porque llegas.
2: Depende.
1: Solo porque llegas a un lugar agarrado la mano de ella, no jodas.
2: Depende, el mujerón, pues diría yo que tiene derecho en decir eso, porque si viene, como dicen ustedes, una madre que nada que ver, pipe. ni la tomo en serio yo con eso, o sea, que venga con locurita renca de la cabeza.
1: Y yeah. No te estoy diciendo. Solo porque un mujer y yo agarrar la mano con ella, hacer tu lugar y por. Solo porque, mira.
2: Mira, el hombre es loco con tal de ver que andan con un mujerón y sacar pecho ahí en el oriental, pues, lo más les vale, baby. Pues,
1: ese hombre tiene problemas mentales, dijo alguien. Ese hombre no tiene cariño ni por él mismo. Porque para que yo llegar con una mae, agarro de la mano y que otro brother en ese restaurante o XY se esté babeando por mi mujer y a ella le guste eso, ahí estamos mal ya.
2: No, ahí estamos mal porque ella no tiene por qué ser obvia. Que lo disimule por lo menos.
1: Pues eso es lo que trata de decir. Lo que pasa es que uno lo agarra de otra forma, pero hay un mensaje subliminal ahí. ¿Qué más quieres, amor? Que me miran agarrado de vos y se babean por mí. Ese no es el objetivo. Tal vez hay varias cosas de envidia. La envidia buena y la envidia mala, aunque no existe, pues ni debería de existir. La envidia mala es que quieran a tu mujer. La buena, qué buena mujer tiene. Cómo cuida ese mae. Cómo lo viste.
2: Ah, sí.
1: Aquí, mira la finanza, cómo la maneja, porque tiene una buena mujer.
2: Sí.
1: A ese punto bien. Que vamos, sí, claro.
4: Por eso el hombre inteligente, cuando ve que la mujer está buscando al mejor postor, mire, papito, aquí no es. La mujer pierde a veces, bueno, hombre, por ir de adelantada, a mostrar desde un principio que lo que busca es un buen postor. No, nosotros los hombres somos de un sistema, la mayoría, que nosotros damos y entregamos sin que la mujer nos tenga que pedir cuando vemos que una mujer que no va con las intenciones de buscar un buen postor. ¿Qué es eso? Para esa gracia mejor me sale más barato irme a buscar una buena cariñosa. ¿Ya me entendés?
1: No, en pocas palabras, vos querés una cariñosa, no es que vas a buscar. Vos ya querés la cariñosa.
2: Sí, a este le gusta andar ahí en cariñosa, en cariñosa, la verdad.
1: Ese fue el que puso el negocio y le fue mal, dice. Bueno, resumiendo, hermana, para cerrar esta hora. Bueno, está media hora, perdón.
2: Bueno, porque vamos a las 5 más vendidas, ¿verdad?
1: ¡Ay, ya!
2: Sí, yo digo que hombre, avívense, porque la mujer anda buscando un buen postor, no alguien que las cuide, porque ahora resulta que ya se saben cuidar, dice.
1: Oh, vea, hombre, dicen que en carretera Masaya está cayendo palo de agua, ¿verdad? Manden para acá un poquito, temprano, sino noche.
6: Seré, a ver, quiero su opinión, mis estimados colegas.
1: ¿Colegas?
6: ¿Qué opinas tú de la muchacha que viene y te dice?
1: Ya huele mal.
6: Hagamos una relación.
1: Ya huele mal.
6: De querinovio. Tú tienes tu pareja, yo la mía.
2: Oh.
6: Pero bueno, vamos a ver solo para encuentros sin involucrarnos.
2: Ok.
6: Y que no pase ni un mes y te diga que quiere ocupar el lugar de tu esposa.
2: Que dejes
6: a tu señora para que vos te juntes con ella.
2: No,
6: sí. Ella deja al novio o al marido para estar con vos. Pero que quiere ver que vos hagas algo así primero. ¿Qué opinas de eso? Acepta.
2: Que anda remando en seco, se dice eso.
6: Es de alejarse ahí, ¿verdad? Instantáneamente.
2: Es correcto.
6: Porque ya se habló claro desde el principio.
1: No, pero seguramente vos andás.
2: ¿Cómo así?
1: Ok, va, está bien. No me concentré, Emerson. Mira. Pero vos tenés la espinita ahí de que, ya me dejó aquí esta madre diciendo que déjame una mujer oficial. Te deja con la espinita la madre.
2: ¿Pero la espinita de qué?
1: De dejar a tu mujer y andar con ella.
2: Pero el hombre la piensa, ¿no crees? Una decisión bastante grande.
1: Pero te deja con la espinita, loca. El hombre dice, hombre, te valdrá la pena. Valió la
2: pena. Por eso te digo, lo dejas pensando que es una decisión grave esa.
1: Da.
7: A lo que están abordando ahorita. Hay diferentes tipos de hombres antes que eso, ¿verdad? Habemos hombres que pensamos con la cabeza y puede ser una mujer muy bonita, muy simpática, hermosa, ¿verdad? Y si nosotros vemos que esa mujer es linda, es hermosa, esto, lo otro, para no quedarnos con la maldita idea, uno ¡pum! Tira el anzuelo, cayó la caña, pero uno ya sabe de que ahí no es. Ahora, está aquella mujer que es bonita, que es hermosa, que es preciosa. Sí, pongámosle como la Cere. Pongámosle un ejemplo. Yo vengo, tengo mi negocio. Yo sé que hacer idea, aparte que es bonita, hermosa, es una mujer inteligente, es una mujer trabajadora. Entonces, ahí es donde el hombre da su confianza, pero no crea que un hombre de primas a primera va a venir. Ay, sí, mi amor, es que como sos un culazo, sos aquí, sos allá. Entonces, yo sí todo lo que vos querrás. No, hombre, si uno se sacrifica, es para llegar a ver un fruto, ¿me entiendes? Y tal vez tener una buena estabilidad emocional, una estabilidad económica y darle los gustos que la mujer se merece, siempre y cuando estén de acuerdo a los ingresos de cada quien. Pero ahora, lo siguiente.
4: Pues, Zeta, no es así, no es así. Cuando una mujer te sale proponiendo ese tipo de cosas, allá es la decisión tuya si voy a aceptar, aunque muchas veces es lo mejor.
1: El hombre no va a decir que le dejen las espinitas, no me estés de loco, ustedes no lo van a decir. Yo sé que ustedes se quedan ahí, lo hago o no lo hago.
4: Lo hablado, lo he entendido desde un principio, ya me entendés, pero eso no quiere decir de que vas a cambiar a tu mujer de tu casa por una aventura, esa es mentira, esa es mentira, a menos... que en realidad ya tengas demasiados problemas con tu mujer de tu hogar. Solamente así.
7: El hombre tiene que saber y estar con los pies bien aterrizados.
2: Ah, güey.
7: Porque, ok, ponele, tengo 60 y pico de años. Ya lo tiene. Todo gordo, fodongo, hecho gáver.
1: Ya lo tiene.
7: Y aquella mujer, porque yo tengo dinero, viene, ay, mi amor, que yo te quiero, que yo te amo, que ay, yo... Seamos aterrizados, hombre, ¿cierto? Vamos a llegar a viejo, pero tampoco pendejo. Ahora, ponerle el de 70 años, que tiene buen dinero, tiene buen físico, piensa bien, su negocio, esto y lo otro. ¿Ustedes creen que se va a venir a fijar así por así en una mujer que no esté a su alcance? Tal vez, no pongámosle económico, pero por lo menos que tenga un nivel académico. Que más bien te ayuda a salir adelante. Que ahí todavía el hombre la tiene para dudar. Puta, estará conmigo porque le gusto, porque me veo bien, por esto, por lo otro, o por el billete. Tenerla más clara, estar hecho gáver, viejo, panzón, pero con billete y tener una modelo al lado. No, hombre, hay que ser aterrizado también.
1: Bárbaro, los hombres están fluyendo en esta tarde, boba.
2: Qué raro.
1: No te que la crees, ¿verdad?
2: Mío.
1: Te pico ahí para que te creas.
2: Güey.
1: Ah, bueno, pues. Pero bueno, para
2: pero
1: la siguiente.
2: ¿Qué decía Luigi? ¿Oíste?
1: ¿Qué decía?
2: Ahorre para que llegue viejo con dinero y no de lástima.
1: Yo quiero dar lástima.
2: No. La.
1: Yo quiero dar lástima.
2: Se fue.
1: Anda el diablo.
2: Vámonos pues.
1: Vámonos pues. Pero antes, noticias.
2: ¡Tenemos premio! Venimos con promociones en la pulpería. Promociones de la sirena. ¡Uy!
1: Va, está bien, perfecto. ¿Qué
2: así
1: traemos,
2: Ares? Muy pendiente para la gente únicamente que esté en sintonía de la Tuani, por favor.
1: Explicadito, dejamos fotografía en el Facebook con las indicaciones, ¿oyeron? Y todo va a ser por el WhatsApp. Estás diciendo el hombre, lee bien, oíste.
2: Leí mal eso. Por el WhatsApp va a ser la cosa, sí.
1: O sea, obviamente. Así que, le damos ahorita. Aparte de canciones, ya regresamos con más acá en La Pulpería.

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1: Bueno, corazones lindos, ya a las 2:36 minutos vamos a las canciones más vendidas de esta hora. 5 nada más, ¿oyeron?
2: 5 nada más.
1: Uh-huh. Así que rapidito al 7676-8271, repito el número, 7676-8271.
2: Así que manden su nota de audio que quieren escuchar ahorita, rapidito, 7676-8271. Ahorita que van a escuchar a Anuel, Bad Bunny, Faith, Toquicha. ¿Usted qué sabe, hombre? Vamos a darle. Solo matar rally, son mucho,
3: ¿verdad? Buenas tardes, señor de la pulpería. ¿Me pueden poner Amargura de Karol G? Le estamos en vivo.
2: Ya viste, ahí está. Ese, yo digo Anuel, ellos piden Karol G. Mm. Sí, ese es el contra.
1: No lo cerren.
2: A ver, Amargura. ¿Cómo que se lo voy a sonar?
1: ¿Quién más?
2: Espérate. Vamos a darle.
4: Dale, poneme allí. Las más bonitas son putas.
2: No.

0: Vamos a llegar a la palabrota, jodido.
1: Ya pasó, sí, esa.
0: Sí. ¿Cuándo? Hace una hora, chavala, qué bárbaro.
2: Bad Bunny, Z.
0: ¿Pero cuál? No me digan que quién el nombre.
2: ¿Cuál es ZZ? Ponerme ahí una rola de Anuel, la rubia. Estamos en vivo.
0: Peor la cosa, hermanito, dale.
3: Ey, dale, pues, lo que era, ponerme los dioses de Anuel.
0: Peor la cosa. Peor la cosa, hermano.
1: No todo lo del álbum, sí, o las canciones, sí, del pegan.
0: Yo, yo menciono un artista, pero de más, no usted, chiquito, a la gran viuda.
4: Ni ahí, ellos vienen, ellos van, pero la original.
0: La retro. Okay. A ver, ok, ellos vienen. Ellos van, de Killer Runs, perfecto, dale.
2: Calladita de
0: Bad Bunny, ok, así me gusta, y me doy, tío. No sé por qué siempre mandas así, sin decirme la canción. Yo no soy adivino aquí.
5: Diles de Bad Bunny.
0: Ya tengo de Bad Bunny, papi, ya tengo de Bad Bunny. Otra más, a ver.
3: Ese taponete con pato, estamos en vivo.
0: Oh, está buena esa. Pato, a ver.
1: Ahora sí.
0: Ok, una más y nos fuimos. Y listo, quedamos ahí.
2: Poneme 200 copas, bebé.
1: Pero ya hay de una Karol G, baby. No podemos.
0: Ah, él sí le habla bien, ¿verdad?
1: ¿Y por qué? ¿Y a vos qué?
0: A él sí le habla bien, ¿verdad?
1: Tú me hablas feo, te hablas feo, hermana.
0: No, es que este te habla feo también.
1: A mí está hablándome lindo ahorita. Bien. Mientras no me hable así, bien bonito, pues yo digo mal.
3: Que dale, pues, otra ponente. Dale, don Omar, hombre.
1: ¿Tenés dos retro?
0: Dale, don. Dos tengo ya. Uh-huh. Pues estaba buena, don. Dale.
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0: No, ya no.
6: Un delincuente en la habitación de Toquicha.
1: Está bien.
0: Ajá, va listo, perfecto. Aquí viene la 5 más caliente. Más adelante hay videos
1: y premios.
0: Y también premios en la siguiente hora. Y más premios.

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0: ay, ay, bienvenidos aquí a Arranca Nueva Hora de Programación para el miércoles. En vivo hasta las 5 de la tarde. Recuerda que más adelante vamos a premiar tu sintonía a los fieles clientes, malapaga, infieles, cuernudos, sí, cachudos.
1: Pero por lo menos son fieles clientes.
0: Obvio. Que se las pegan a la mujer. Pero ah, van sí. a salir premiados, obviamente, tranquilo.
1: Y espero que convenzan a la mujer con eso también.
0: Obvio.
1: No queremos casa premio, ahórrense eso, por favor.
0: Muchas gracias por decirlo. Yo,
1: un montón de casa premios que aquí no, va al lado.
0: Ya lo tenemos fichado, ya.
1: Sí.
0: ¿Te acordás cuando te vos entrabas a un bar y el sí, sí. y armabas pleito en el bar y te ponían vetado? Así ni más ni menos están aquí.
1: Ah, güey, pero mira, wow, ni siquiera uno ha puesto cuál es la dinámica ni nada y están inventando unos chorros mareadores.
0: Ah, bueno, 2 minutos,
1: ¿no? Mareadores. Necesitamos gente que esté en sintonía de la Tuani.
0: Mi amor.
1: Es más, Zeta, después, antes de entrar a los premios, yo quiero que me pongan emoji. Yo te voy a decir cuál emoji que están en sintonía de la Tuani.
0: Oh,
1: porque solo
0: God.
1: Así nos vamos
0: solo
1: a dar
0: así.
1: Cuenta. Si realmente está en sintonía, no queden inventando chorro mareadores desde no sé dónde sacan esas actividades. Bo.
0: Ay, Dios mío, es que así son los cazapremios.
1: Así son los cazapremios.
0: Así son como el mae que sale en el video, Azarel.
1: ¿Cómo así, Zeta?
0: Nos ha llegado una imagen, ¿verdad? Acá en la esquina del barrio. Vos sabés que hay 2 cámaras de vigilancia: la robótica y la humana. Y dicen que la más letal es la humana. La humana sabe todo. La humana ve todo.
1: Exacto, con lujo de detalle, con lupa te lo da pipí.
0: Imagínate que apaga la luz y está así, mira, viendo entre la cortina. Él le encende la luz, apaga la luz, vos chaval, y juela 30,000. Igualito, igualito. Pero bueno, váyase para nuestro estado de WhatsApp porque la pregunta que yo hice a Zaret, y lo puedes ver, lo puedes ir a ver, porque hay muchas dudas ahí. Primero, ¿se fue o se vino? Y la pregunta otra, ¿la destrozó sí o no? Es que no se sabe, no se sabe, pero vayan a nuestro estado de WhatsApp.
1: Mi pregunta es, ¿qué le está haciendo, Zeta?
0: ¿Qué le está haciendo? Miles de cosas que uno dice, ¿viste? Vayan, vamos a darle.
1: ¿Qué le está haciendo?
0: Vamos a darle aquí porque no, eso no lo sonamos nosotros. Véanlo, destrozador el hombre, abusador.
1: Pero como que nada, la mujer.
0: Vean esa cara de esa mujer complacida, satisfecha. Puro Terminator. O Terrenator. Ay, Dios mío. Va, se van a estar en WhatsApp. 7676-8271.
1: Uy, qué güey.
2: Buenas tardes. Siento mucho por venir tarde, pero estamos presentes. Buenas tardes, señorita Zeta.
0: Y no es que hoy estaba de vuelta.
2: ¿Cómo te he extrañado, mi amor, poder pelear con vos? ¿Qué onda, Zeta? ¿Cómo estás, papi?
1: ¿Quién es este, mandito?
0: Alex. Zeta. Ah, nuestro hermano Alex. Ya volvió y ya regresó.
1: Mandito peyo, abandonado.
0: Hoy lo que te dice.
1: Abandonaste a tu peyo.
0: Te extrañaba para pelear. Nadie te dice eso.
1: Hijo de tu mamá.
0: Te extrañaba para pelear.
2: Pero con respecto a tu video, loco, míralo por el buen punto. La
0: ¿cuál punto?
2: En un momento se muerde los labios y quiere decir que algo hizo.
0: Algo
2: no
0: hizo.
2: No se cuenta, ese hombre estaba satisfaciendo a esa mujer de
0: rico,
2: todo
0: rico.
2: Está chiquito, no importa.
0: No importa.
2: La cuota siquiera un gemido.
0: Así quiero yo una mujer que esté complacida con mi 1 centímetro que tengo. Así quiero yo que haga, que esté satisfecha.
3: Hola, hola, Radio Tuani 100.3. Me gustaría ganar.
0: Tú cazadora, mami, ya sabemos, dale.
3: ¿Soy yo o parece la niña mal versión mujer?
1: ¡Ay, ay, ay! Tiene buena vista esta magia.
0: ¡Está clavado!
1: ¡A las 70,000, loca, la partiste, loca!
0: Dios qué mío, bárbaro. Mi lindo, bárbaro. O sea,
4: hombre, ese roco le dio calambre o se orinó.
0: Se vino el hombre, se vino, dale.
5: Zeta, Zeta.
0: Ay.
5: La estrategia más falible.
0: Falible.
5: Más fácil,
0: Zeta. Más infalible, falible.
5: Es que te cuadre chinear al niño o a la niña, Zeta. Que te cuadre y que la madre vea eso.
0: Vos andás perdido, chaval. Eso fue a la 1 de la tarde y él viene hasta ahorita a las 3 a comentar.
1: ¡No!
0: ¡No!
6: Yo, Zeta, y como si nada, la madre. Yo digo que se... ¿Qué se fue ese madre?
7: ¿Qué onda, Zeta? Pues si la madre quedó pidiendo mato a ella,
5: ¡Bárbaro! Esa mujer sí se mordía los labios, loco. Se mordía los labios Zeta. Porque la boca estaba re alegre.
1: Pero este hombre se parece a vos en algo, ¿sabes?
0: ¿En qué?
1: Algo que vos confesaste aquí públicamente.
0: A ver, decime, a ver, espérate. Habla, decía, habla.
1: Se fue en 2 minutos, hermano.
0: No, eso es menos. Eso son 30, yo delato 1. O sea, yo delato medio minuto.
1: Pero no vas a competencia.
5: después se vino, se fue y volvió a regresar. Lo orinó.
8: Alguna madrilita frustrada debe ser ese, chaval.
0: Oye, amiga, que sos una madrilita frustrada, dice. ¡Hala!
8: Zeta, ese es mi abuelito, Zeta. Los abuelito. Cinco de cada mes después de retirar el paguito.
0: ¡Abuelito!
1: Abuelo, hay señores que ocupan eso, su seguro para eso.
0: ¿Vos crees que yo lo que conté en la mañana es broma?
1: ¿De qué vos contame?
0: Bueno, no te voy a contar porque no voy a hacer. Bueno, había un señor conocido mío. 80, no, 86 años.
1: Okay.
0: El madre le pagaba las chatelas. Cuando tenía chatelas de 20, 25, ¿me entendés eso?
1: Ah, ya me acordé.
0: Sí, y venía el madre solo por tocar ahí, oíste. Y eso era. Y ahí ya listo. Sí. No, es que él era el real. Por eso que somos así nosotros.
1: Ah, bueno, ya sabe que no se le Paraguay, pero.
0: Ya le decía, mira, hija, yo no te voy a hacer nada. Sería mentiroso. Solo déjame la semillita.
1: La semillita.
0: Y se le pagaba, ra, ra. Oh.
1: Hola,
0: listo, ya se y las chavalas se dejaban. A la bandida, oye, está ya ni más ni menos está el abuelo.
1: Qué negocio, yo quisiera ese negocio ya vivo, cuánto sea
0: bien.
5: ZZ casi la mata, casi la mata. Yo creo que la dejan silla de ruedas.
0: ¡La destruyó!
9: ¡Corre, Majin Buu! Esas cariñosas traen rifle. Pa para pa.
0: No sea grosero con él. Pero mira, vamos al level de que una mujer, cualquier mujer se te corre, ya sabes, mira. Cualquier mujer se va viendo la imagen. Vamos a darle play al audio. Miralo. Cualquier se le va ahí.
10: Que vivan las mujeres.
0: Mira, yo no he visto todo el video.
1: ¿No lo has visto todo?
0: No lo he visto todo.
1: Te lo recomiendo, hermana. Es cierto, la mujer se muerde los labios.
0: Enseña. Y él no para, mira, él no parejo. Él es un tigre. Él es un jabalí.
1: Pero parece que se va de un infarto al maje, ¿viste?
0: ¡Oh! Ya viste, es real lo que decimos los hombres, que nos quedamos mareados. Mira, el maje estaba así, mira.
1: Sí.
0: Y de repente se quedó.
1: Se fue el maje.
0: Ah, mira.
1: Se fue.
0: Sí, hombre, ve, listo. Bárbaro. Yo la verdad creo que hizo buen trabajo el amigo, fíjate. Complación.
1: Mira, no se quejó, pero por lo menos como dijo aquel, se mordió los labios.
0: Se mordió los labios.
8: Solo con el olor se fue.
0: Obvio.
8: Así no es ñato el abuelito.
0: Así no.
5: Zeta, eso se llama el picayelo.
0: El picayelo.
11: Zeta, es que eso está como cuando te pases un hunter en la panocha, o sea, aunque sea guau, te hace sentir placer. Nada más.
0: ¿Qué se pasó? ¿Qué?
1: Aunque sea la cosquilla, yo creo que se refería a ella.
0: No, yo conozco el producto.
11: Zeta, es que eso está como cuando te pases un hunter en la panocha, o sea, aunque sea
0: ¿cuál es?
11: Te hace sentir placer. Nada más.
0: A ver si me corrigen. ¿Estoy mal o estoy bien? Ese es un caramelo, ¿verdad? Acaba de mencionar.
1: Yo también caramelo. Quisiera saber si es un caramelo.
0: Es un caramelo.
1: O
0: es
1: cosa.
0: El caramelo. Ve qué vieja más bandida esta, boá. Lo que se ha pasado a su edad, boá.
1: Ya.
0: El caramelo negro. ¿Ya sí, sabes cuál es?
1: Pero es que ella dijo hámster.
0: Yo, por eso estoy diciendo, si estoy mal yo y me corrijo, puedo estar equivocado.
1: No se llama así, sí.
0: No se llama así. Ah, bueno, con el siguiente.

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0: Aquí.
1: Ah, bueno. Nuestra hermana acá poniéndose al día, ¿verdad? Con sus deudas. Pues, ¿cómo serán las deudas de la salida que lleven un Excel? Nos vamos rápido, atención, para esta hora de la tarde. Ha llegado un momento icónico acá de este programa, ¿verdad? La pulpería, para que se vayan a nuestro estado de WhatsApp. Brinden el número 7676-8271. Estamos eligiendo a la reina de la pulpería.
0: Sí, porque de repente me va a venir a despachar un día cuando Zeta no esté.
1: Así es.
0: Entonces necesito una reina aquí.
1: Así que estamos eligiendo en esta hora de la tarde a la reina de la pulpería. Y tenemos varias opciones. Opción 1, 2, 3, 4, 5, 6. 6 opciones tenemos.
0: Necesito buen ojo clínico. Zeta,
1: necesitamos saber cuál es la reina que ustedes van a elegir a través de notas de audio, por favor. ¿Cuál es la más parecida, la que está capacitada para representar en este certamen acá?
0: Y despacharme muy bien aquí.
1: Sí, aquí miran con cualidades. Aquí miran ricota, literalmente, hombre, sinceramente.
0: Yo las veo más bellas que nunca.
1: Obvio, no sé por qué, pero a mí me gusta que tenga muchas habilidades de emprendedora, ¿verdad? Pero no quiero dar muchos detalles. Vámonos con la gente a través de nuestro WhatsApp. Hablen en esta hora de la tarde, 76-76-8271, miércoles, mitad de la semana, y estás escuchando La Pulpería, donde estamos buscando a nuestra reina. Vayan a ver el estado de WhatsApp. Vayan en este momento, ¿cuál?
2: Hermano Zeta, creo que va a ser la Geina de León. La Geina de León, porque era la única que conozco y tengo una pasada con ese hijo de madre. ¿Qué es?
1: ¡Oh! ¡Se la pasó a la cuenta! ¿Estás oyendo, bueno, al hombre? ¡Se ha comido su ajo, el hombre! Oh, ¡se ha comido su tuco! ¡Epa, epa!
3: Pues, ¿qué onda, Zeta? ¿Con cuál de todas esas te vas a casar vos?
1: ¡Con tu hermana!
0: ¡Abuela!
4: ¡Ay, a tu vulgareo! No te metes metiendo con la pajarita china de gana que te va a meter a problemas. Ella tiene su sugar que la mantenga.
1: Oh my God.
0: Eso es él.
1: Wow, agatido.
0: Pero a mí no me mantiene el desgraciado, solo muerta de hambre.
1: Ay, yo no sabes sí. Cómo. Él prefiere los bagres.
0: Desconsiderado, sí, los bagres, correcto.
1: Él prefiere las tilapias de los cauces, oíste.
0: ¿Qué pasa?
1: No le gusta, no le gusta lo que es el pargo rojo.
0: Sí, como yo.
1: Sí, no le gusta, me entendé. No, eso no lo puedo decir. Buenas tardes.
5: Mi hermano, sinceramente, Pipito, mira, porque se parece a mí realmente. Me voy con la top número uno de Masaya. Esa es la princesa más hermosa que sueño con ella. Vale un beso en ese nudo de chimbomba.
6: Degenerado.
5: Qué rico, papá. Esa morenaza.
1: A la grande. Hay su chancho en este programa.
0: Ya lo conozco.
1: Hay su chancha.
7: La pajarita.
1: ¡Hala!
2: No, estás loco. Es que ese maje vino aquí a Miami y es broderazo de una maje con la que la mago bien. Y al maje lo querían verguear en un lugar donde fuimos, loco. Y me tuve que meterlo, loco. Casi me capean tres guatemaltecos. Porque le agarraron bronca al maje solo porque el brother era maricón por ese mate y porque el maje se puso a bailar con varias chavalas que estaban ahí. Clase alucín.
1: Pedimos disculpas, ¿verdad? Fue una interferencia que tuvimos en esta hora de la tarde. ¡Buena tarde!
4: Sí, lo sé, que se me erizó la piel cuando dijiste parguito rojo. ¡Ay, ay, ay! ¡Pero qué rico!
0: Este es pargo pálido, sí.
1: Así es el pargo, me voy a disculpar, cuando está en chuleta.
0: Oh, sí, la apuesta más bien.
1: Es lo triste, ¿no? Tener una cultura, ¿verdad? Vos te morís de hambre, chaval.
0: No, no los conozco, pero me los harto.
1: Mira, es un concurso que te ponga a decir algo, perdemos, fíjate.
0: Por Dios que
1: pues sí. Sí, porque diera que sí.
4: Qué difícil decisión, Zeta. Qué difícil eso.
1: Es difícil.
4: No sé, perrito, yo voy a vos. ¿Cuál me daría vos, Zeta? ¿Cuál de todas esas me daría vos?
1: A ver, mira, ya que la tengo acá en imágenes. La de la Costa Caribe. Anda, vele el estado de WhatsApp, rapidito. Anda, vele, vas a ver cuál es la de la. La de la Costa Caribe, baby. Tiene porte, aspecto, mente emprendedora, importante, inteligente, invierte. Sería la de la Costa Caribe. ¿Ya encontraste la de la Costa Caribe? Sí.
0: No, ya, hermano, eso es bagre.
1: No, vende buenas enchiladas.
0: Eso sí, ah, está.
1: Es que si amo a eso así, hermana. ¿Quién sería la reina de acá de la pulpería?
0: La de la Costa Caribe, Zeta, porque la otra está repasada, ¿no?
1: ¿Qué hablan? Sería de la Costa. Costa Caribe, hombre. Ve. Trae la tarde con 25. Aquí sigo con más en la pulpería. ¿Qué pasa? Adelante, que está buena porque estamos ahorita maldita calificando. Ella. Estamos calificando con ustedes. Con ustedes calificando en esta hora de la tarde sin vergüenza, Le, pero ¿a quién dejaría ser la reina de
0: nadie la... vota por la de Estelí, madre,
1: nadie, en la Neverland, nunca. Nunca.
0: Pues la de Chinandega sí está bonita.
1: Es que ustedes saben que las muchachas de la costa tienen su amarre, ¿vos sabés?
0: Uy, da miedo.
1: Sí, da miedo, claro, tienen un quebrecito rico, me ha dicho Denis Centeno a mí.
6: Seca, bueno, la de la costa. Es que tiene busto, tiene pierna, tiene algo, o sea, tiene. Le queda en mitad el vestido. Nunca. La pajarita también, la pajarita solo el vestido.
1: Ah, ya viste. Las mujeres han analizado, han dicho, y la ganadora, la representante de esta pulpería va a ser la de la Costa Caribe.
0: Ya tiene como 5 votos, ya, ¿verdad?
1: Sí, pero al Chile, ¿cómo la ven? Va que están todas tan bellas. Todas tan bellas.
0: Suculenta, mi amor, pero ni yo tengo esa cuerpa.
7: Buenas tardes, chicos, Z, ¿qué me dice Seré? Chicos, yo elijo la más agua, loco. El que come esto nunca tiene hambre, mi hermano.
1: A veces me decepcionan estos maestros. Es bárbaro.
8: Z, ponete ahí la música. Te ahora estarás pidiendo los dos de círculo. Estamos en vivo.
1: No, papito, es que vos me pedís esa vaina, ¿me entendés? Ay, no sé.
0: ¿Qué tiene? Pero, sí, ya hace rato estamos en otras vainas, corazón.
1: La pongo.
0: Más tarde, mientras.
1: Más tarde.
0: Sí, después ahora, por necio, más porque uno tiene otras cosas y sale con la vaina.
1: Dale, pues está bien. Escuchemos este audio triste.
9: Buenas tardes, la Fabiola Tani. Yo me quería ganar unos de esos bolsitos porque a mí me gusta.
1: ¿Por qué son así con los niños? ¿Sabes? ¿Por qué son así?
0: Ay, señor, mira qué manditas que son.
1: ¡Cállate!
0: Poner a los niños.
1: ¡Qué barbaridad! No, así no, loca. No.
0: Mayores de edad lo que van a participar, desde ya le digo, no pierdan tiempo con los hipotes.
1: Sí, hombre,
10: No son vainas raras, ¿verdad?
1: Fíjate que yo estaba buscando ese audio, Vladimir, oíste, eso es una bestia peluda.
11: Zeta, la reina de la pulpería de la Seré, lo siento. Yo no voto por ninguno de esos.
0: Yo soy la dueña. Pero estamos buscando una reina, ya que Zeta va a ir de gira departamental y necesito que me despache la pulpería.
1: Cuánta información, cuando yo vaya de gira, yo voy a venir a hacer el programa inteligente también.
0: Ay, en serio.
1: Ay, vas a ver que sí.
0: Que ibas a venir tardísimo.
1: ¿Qué va a hacer si Granadí más ahí nomás es?

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2: Bueno, pueblo, aquí están los dos

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1: Bueno, people, bienvenido, bienvenida. Aquí está comenzando, arrancando. A esta hora donde vamos a premiar a los oyentes de...
2: ¡La Pulpería!
1: Jodiendo vos, señora.
2: Mira, no me estás hablando así,
1: oye. Jodiendo, hombre.
2: Te voy a suspender, chaval, los jodidos.
1: Bendito Dios, bendito. ¿Quién la va a soportar?
2: Te voy a suspender sin salario.
1: A ver, qué rico. La puedo demandar por eso.
2: Digan a este que
1: atrevido. Bueno, en esta ocasión hemos dejado post en Facebook. Siempre sale eso adelantado. Uno lo deja en el Facebook, obviamente, para que estén pendientes. Y también pueden dejar ahorita ya en sus notas de audio lo que dejamos en nuestro WhatsApp.
2: A ver, que quiero ver yo también en chequear. Eso. Ahí tienen en el WhatsApp las opciones. Opción 1, opción 2, opción 3, opción 4.
1: Atención, hemos dejado una pregunta en nuestro WhatsApp, obviamente con la imagen de los premios que se pueden ganar en esta hora de la tarde. Bolso. Y es lo siguiente. ¿Cuántos productos tiene el bolso de la sirena?
2: Oigan a Ed, en nota de audio, chavalo banano.
1: Ahora escuchen. Es un bolso, cuidado, van de cinta, ¿oyeron? A mencionar los dos bolsos.
2: Y vienen a decir, oí, ese es de 3 a 10. Ni siquiera hice un específico, atendeme.
1: Es nota de audio. ¿Cuántos productos tiene el bolso de la sirena? Hay 4 opciones. Opción 1, 12 productos. Opción 2, 4 productos. Opción 3, 10 productos. Uh-huh. Opción 4, 8 productos. ¿Cuál de las 4 opciones crees que tiene?
2: Iniciemos, Zeta.
1: Tengo el primero por acá. Le voy a dar play. Escuche, Maitra.
2: Que estén en sintonía.
3: 8 productos.
1: Me tenés que dar la opción. Inválido. Opción 1, opción 2, opción 3, opción 4. Inválido.
2: Entonces vas a decir un ejemplo. Opción 1, tanto.
1: Correcto. Exacto.
2: Ya sea, opción 1, 12.
1: O sea, exacto.
4: Voy a hacer eso.
2: Claro,
4: tiene 10 productos.
1: Opciones. Opción 1, 12, opción 2, 4, opción 3, 10, opción 4, 8.
2: La sangre de Cristo tenga poder y me ampare con esta gente, güey. ¿En qué idioma estamos hablando, vos?
3: Viene de 1 a 12 productos.
1: 12, caigondazo, te va a pegar tu mujer, a vos. Gracias, madre. ¡Hello! ¡Mande!
3: 2 y 2 son 4, 4 y 2 son 6. 6 y 2 son 8 y ahí está, pendejos.
4: Quédate la tapa.
3: Opción 2.
1: Opción 2. Vamos con el siguiente.
3: Número 1, número 1.
1: Vacuno, a ver.
4: 12 productos y contiene una camiseta color roja y una gorra de la sirena de Pica Pica y un bolso rojo.
2: Ay, señor.
1: Me has mirado a los ojos. Señor, ya el llavano. Ahí al infierno y a mí al cielo.
2: Es que día acabó, ¿eh?
1: Te querés salvar.
2: Todavía, ¿vo?
1: Te querés salvar.
2: Trae 10. Nota de audio, pues la set.
5: Trae 10. 10 productos.
6: Opción 3, opción 3.
3: Opción 4.
1: A ver, a ver. ¿Qué?
2: Eso de la gloria.
1: A ver, siguiente.
3: 4. Opción 3.
1: Ah, siguiente.
7: 12. Buenas tardes, Radio Latuani. Opción 1, 12 productos.
3: Opción 1, opción 1.
6: Opción 4, 8 más.
1: A ver. Siguiente.
3: Opción 4.
1: Opción 4, dice, vamos a dejar este acá.
2: Ya, con esos 3.
1: Ok, está bien.
2: Que los tenés ahí. Ahora, de esos 3, ¿quién conteste?
1: Ok, vamos a hacer ahora siguiente pregunta.
2: Ya están 3.
1: Para
2: dieron la respuesta correcta.
1: Jefferson Guado, Edwin y Gabriel Ríos.
2: Escuche bien, solo los que mencionamos.
1: Ustedes 3, aparte de responder exactamente
2: la cantidad.
1: La cantidad, no le vamos a decir todavía cuál era la opción. Uh-huh. Todavía no te me adelantes.
2: Ellos saben, sí.
1: Pero cuál. Ellos saben cuál ya dijeron. La siguiente pregunta, ¿cuál es, Azaret?
2: Un producto de los que trae ese bolso de la sirena.
1: De los nuevos.
2: Que son choricitos de Y ustedes me dicen, fácil, quien responda primero de ustedes tres que respondieron la cantidad correcta, un producto dentro de ese bolso que me diga, te lo estoy diciendo yo, ni siquiera están, que me lo van a decir ustedes solo, choricito de... Quien me responda primero.
1: O sea, solo completar la frase.
2: Solo completar la frase. Porque la sirena también tiene esos choricitos, esos embutiditos riquísimos que te sacan de agua, que sacan de hambre. Y incluso te llenan más. Te llenan para resguardar el hambrita. Jefferson Vado, Edwin y Gabriel Ríos. Ustedes tres respondieron bien, pero si uno de ustedes tres responde primero, ya le doy el bolso. Y no la piense tanto. Por favor, las personas que están participando, que puedan venir a retirar el premio y no me salgan como un especial. Z me salió el lunes. Es que solo participé, dice, para que me miraras que estoy activado, dice el maestro.
1: Dice por acá una amiga que se llama Berta. Solo lo mismo ganan. Me va a disculpar. Yo aquí tengo el bar que se llama Zared. Y Zared acaba de probar a los tres participantes, fíjate. Así que no me vengas aquí a hablar lo que era.
8: Los menos que ganan aquí son cazadores de premios.
1: Ah, huevo. Así que no me estoy inventando el agua helado.
8: Es cazadora de premios.
1: Así que estoy inventando. Me le voy a dar play a la nota de audio.
9: Opción 4-8.
1: Es Sancocho, buena.
10: Tres, una gorra, una camisa, un bolso y productos de la sirena pica pica.
2: Se nota que prestaste atención, descalificado.
1: Jefferson, salado.
2: Salado, porque te pregunté, escuchá bien, yo dije, un producto de la sirena está en el bolso, dije yo, claramente. Choricito de...
1: Ya, eso es todo.
2: Eso es todo, me va a decir de... No. Ahí llevan unos choricitos enlatados. Yo ahí solo... viene Gabriel Río, que es uno de los que respondió bien.
1: Yo solo me estoy imaginando la respuesta, literalmente.
2: Ay, señor.
1: Vámonos con el siguiente. No, me va a decir
11: de... Pica pica, choricito pica pica.
2: La sangre, choricito pica pica. Cristo tenga poder y me ampare. Ya se sabe que es de la sardina la sirena. Amor, ¿pero el sabor de qué es? ¿De patas de gallo? ¿De tu patas de ceja? ¿De qué? Jodido, hombre. Dale la otra oportunidad a este baboso que anda con la bananada. Ay, señor. Ay,
10: lleva unos choricitos embutidos.
2: ¿De qué?
1: ¿Sabor de qué? ¡Sabor!
2: ¡Me va a dar algo, Zeta! ¡Mis arrugas! ¡Mis arrugas!
1: ¡Ay, padre!
2: Pero mira, se los pasé diciendo desde el lunes también. Les di un chorro mareador el lunes, loco, que no tenés idea.
1: Y Edwin está pintado.
2: Le hablé de cada producto.
1: De Edwin me imagino el audio ahorita, tal vez.
2: ¿A qué hora? ¿Para qué participan? Digo yo, si no van a cooperar. Señor santo de la gloria, si esto más allá no responde Edwin, descalificámelo y busca otro, porque yo no tengo paciencia ni el tiempo que tienen esto.
1: Vamos a darle, vamos a darle cuatro, vamos a dar algo. 10 segundos, vamos a ver si Edwin nos manda audio. 10.
2: Ya se le dio dos oportunidades. 9, a Jefferson Bo.
1: 8.
2: Gabriel Ríos también.
1: 7.
2: Y nada.
1: 6. 5. 4. 3. 2. Uno. Chavalo más lento este, chavalo más lento.
2: Descalificame, Edwin, dale oportunidad a otro ahí.
1: Básete algo, escoge uno de ahí. Voy a bajar a los otros que teníamos, que habían respondido bien la primera pregunta.
2: Dale a... Vamos a ver si es cierto, mira.
1: Ok, vamos a ver.
2: Vamos
12: no,
2: a ver.
12: Yo gané, yo dije 8, la opción 4, y trae unos choricitos de Viena.
2: La sangre, Cristi, ya, ya me estás cuadreando.
1: Alguien anda un mecate que no esté podrido, por favor. Dale, buscate a otro por ahí.
2: Y es que solo cazadores vos hay aquí, qué bárbaro.
1: Vamos a sacar la versión parodia de Yandel. Ella es una cazadora, nanana, nanana.
2: No sé, miremos a ver.
1: Espérame, no lo quites todavía, no lo quites. Ok.
2: Vamos a ver.
1: El último audio cae.
13: Oye, salchichas de pollo estilo Viena.
2: Pues sí, pero ¿y la cantidad, brother?
1: Vamos a darle el primer audio.
13: Oye, opción 3. 10 productos.
2: Estuvo cerca el maldito.
1: Estuvo cerca. Entonces, ¿usted qué dice, maestra?
2: Y yeah, pero no me vino la cantidad. Vamos a ver si que está intintiendo. Vamos a ver.
1: Vamos a darle.
2: Si tiene pues tanto que friegan ahí.
14: A mí, choricito de Viena.
2: No.
14: Choricito de Viena de pollo.
2: Ay, ¿la cantidad?
14: Choricito Viena de pollo. Opción 1.
2: No, pues ya no, la
1: salada. Salada.
2: ¿Quién está poniendo atención? Vamos salada. A ver ese.
1: Na, na, na, na, na, na, na. Vamos a ver.
11: ¿Ya? Son la cantidad de 7, traen. Sí. Y los choricitos son de pollo.
1: Dijo cantidad de 7 y los choricitos de pollo.
2: Anduvo cerca, pero salado, pues.
1: Estuvo cerca, hermano, loco. Bien, entonces, ¿cuál?
2: Ah, esos los que tienen ahí apodo, yo no los estoy tomando en cuenta porque yo ya les he dicho 60 mil millones de veces que aquí su mami y su papá se mandó para darle un nombre.
1: Se dignó Gabriel Ríos a mandar audio.
2: A ver, vamos a ver. ¿Qué dice el hombre ese, Gabriel?
1: Ya.
2: Dale, reproducí a Gabriel.
11: Solicito de pollo, 10 unidades.
2: Maje. La acabas de cantear toda por no decirte la gran palabra. Loco, ¿por qué no ponen atención? ¡Me va a dar algo! ¡Me va a dar algo! ¡Ay, Dios mío! Me va.
1: Dale,
2: a dar.
1: ¿Con el otro?
2: Pero si había adivinado, ¿por qué cambiaste la cantidad, Gabriel? Diosito lindo, si estamos hablando en español. A ver, dice... Ese, vamos a ver.
1: Dicen.
2: Dios mío.
14: Estamos en vivo. De 1 a 12.
1: Fue madre, fue la 60. Será que fueron a clase estos chavales.
2: Mira, vamos a ver si sí, ahí estoy jodiendo. Vamos a ver, dale.
1: Dale, pues vamos a ver.
10: Chorizo de sabor de con salsa de tomate.
1: ¡Fue la 60!
2: ¡No, jodas, loco! Esos productos. Hay que decirle a la sirena se lo invente, Pipe.
1: Vaya, han dado cerca, loca, oíste.
2: Pero ¿por qué digo yo este jodido del... ¿Cómo es que se llama? El otro más, el que estaba bien, Gabriel Río. ¿Pero qué? ¿Quién te dijo que cambiara la cantidad? Yo solo te dije qué chorizo era, jodido. Por eso es que ¿cómo quieren ganar si ni siquiera conocen el producto que van a ganar? La sangre, Cristo tenga poder y me ampare, vos. Vamos a seguir buscando. Hay bastante audio de todas maneras. Vamos a ver esa, pues.
14: Chorizo de pollo y trae 7.
2: Bye.
1: Bye, nos vemos, hermana. Dale.
2: Espérame, a ver. Vamos a dar la oportunidad otra vez al. A ver, para que la siga paseando.
13: La cantidad es de 8 y los choricitos son de pollo.
2: Eso es todo.
1: Eso era todo, hermanito. Eso era todo, hermano. Ya.
2: Eso era todo.
1: Podemos terminar en paz hoy.
2: La perdió aquel baboso porque quiso.
1: Bueno.
2: Cambió la cantidad. ¿Quién le dijo que cambiara cantidad? Yo no le puedo dar a alguien que se cambia de opinión de repente, pero no decide ni que con qué mujer estar.
1: Saludos para Verde, la cazadora de premios, que de foto de perfil tiene un Cristo. Muchas gracias. Dios la bendiga. Bueno, pues, mi hermano César Torres, usted es el ganador. Se lleva un bolso repleto de productos de La Sirena. Obviamente que viene con los 8 productos que acabas de mencionar. Obviamente con productos nuevos que traen nuestros amigos de La Sirena. Sirena,
2: correcto.
1: Pendiente la próxima hora, misma hora, 4:30, ya
2: vamos
1: saben.
2: Vamos otra vez con los premios a las 4:30 de la tarde. Cazadores de premios, ni se molesten que tenemos un sistema.
1: Ah.
2: How bye.
1: Imagínate que el sistema nos dice así cuando nos mandan el audio.
10: Que ya te la estaba,
1: ese sistema tenemos nosotros.

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0: 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Y ahora, la tragamoneda.
1: Y esa tragamoneda se viene preparado con guantes y todo, porque es el ring de la tragamoneda, bebé. Viene a pleito ahorita con esta chavala.
2: Ay, como me encanta el pleito en el barrio.
1: Obvio, así que agarren porque se armó el ring. Ahorita en estos momentos nos ponemos los guantes. Para que sepan, la Zaret es una macho más en este programa, oyeron. Para que no digan que hay violencia. Ella siempre me da un gancho. Ay, duele.
2: No me pegué, que no hemos empezado.
1: Tomá.
2: No me pegué.
1: Tomá.
2: Deja de terminar.
1: Cuidado.
2: Oye, movete que el tiempo corre.
1: Bueno, pues, dale pues. Siguiente ahorita. Dos canciones. Una, dos de ellas, obviamente, dos mías. Uh-huh. Este primer round van a tres votos. A ver quién mete el knockout en esta hora. Las primeras mías. Bad Bunny. Un preview.
3: Mami, ya está igual.
1: ¿Cómo que se llama la J1? ¿Tui o Tui Tui? Ahí la tenés. Ok, ahora decime la tuya, chaval. A ver, decime, háblame, tíralo.
2: Vaca muerta
1: de la mando.
4: Estamos aquí reunidos en la boda del venado.
1: ¿Y la otra cuál es, hermana?
2: Adiós, la gracia.
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1: Bueno, por esta hora, ¿cuáles van a votar? Tres votos, nos vamos. A través de el WhatsApp. 7676-8271. Tres votos.
5: Voy con Z.
1: Qué lindo, pues nos fuimos al mambo. Ve, ahí te. Tome.
2: No me des duro.
1: Tome.
2: Espérate.
1: Ya, pues, perdón. ¿A quién va?
6: J1.
1: Ok, tengo dos votos. Si te doy ahorita una, seré una pelada ahorita. Mira, no tengo
2: culpa.
1: No tengo culpa. Va, la última.
5: Zeta, esa par de vacas, no. Zeta.
1: Va, tome.
2: ¡Ay!

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0: chaval, ahorita en este momento.
1: Yo siento estar revoltada. Y a mí me gusta que me maltraten.
0: Bueno, ya, pues, segundo round. Ajá. Segundo round, viene la mía ahorita, baby.
2: ¡Salud!
3: Yeah.
1: Me desbarataron la vida.
0: General. No, no creo, confío en vos.
1: 70,
0: tío, que okay. Sully as a rock. Jay Wheeler.
4: Siempre dice que sí, mi bichola que me invita.
0: Se llama Fuga. Señorita, ¿sabes cuáles son las suyas para el segundo round? A ver si está lista.
1: Como toda esta gente anda en la playa y estoy envidiando Solcito Bení.
2: ¡Habla, coño! Oh.

0: Ya. ¿Por cuáles se van ahorita? 7676-8271. ¿Cuál vamos a dar una cachetada?
1: Pero espérate.
0: Dale. ¿Qué?
1: No me pegue.
0: Venga, no jodamos. Echenle aire, anda muy risona hoy.
2: ¡Salud!
0: ¡Yeah! Okay. Va, está bien. Se viene la primera cachetada.
1: Solo por esta rola, porque la otra está fea, Z. Yo te dije que me. ¡Ay! Te dije.
0: Yo he aprendido del maestro. Te dije. El maestro me ha dicho una vieja, una nueva. Y solo
1: debía
0: aprender. Pero
1: ahorita, bueno. Espérame.
0: No, desde un principio ya la tenía. Pero él me dijo. Él recomendó, él habló. Llevo dos votos.
1: Yo veré.
3: Con hacer él.
0: Ya me cachilló.
1: Tome, para que respete. Pues no cante victoria, cabrón. Tome.
0: Ajá.
4: Por la EZ.
0: Ah, ya me voy, he recuperado. Pues. Me he recuperado. Vamos. Me he recuperado.
1: No,
0: ¡salud!
2: Yeah.

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0: Dicen.
1: Coño, tú hablas malo con cojones.
0: Que se joda. 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
1: Dicen que voy invicto. Dicen. Dicen que llevo una pelada ahorita. Dicen que llevo una cacheteada ahorita. Que miraban bien.
2: ¡Está clavado!
1: Terrible.
3: Seguime cacheteando, pues.
1: Vámonos, pues. ¿Está lista? Siguientes propuestas. Va a continuación a mía.
4: New York City.
3: A la English.
1: Ah, man. Bueno, pues. Y. Tenés que ponerte viva, chaval. Tenés que guardar su propuesta, señorita, en esta hora de la tarde acá en el río de la Tragamoneda.
3: Soca Music.
1: A ver si la pegué. A ver. ¿Cuál es la siguiente?
3: Carita feliz.
1: Ajá. Bueno, el momento que nos digan en esta hora cuál van a hacer su voto, porque ahorita me estoy alistando para darle un par de chimbombazos a esta chavala. ¿Eh? Dale así. Okay. Vamos a darle ahorita. Vámonos con los votos. Tres votos se fueron.
5: Número uno.
1: Ok, sería mi Juan.
3: ¡Ay!
1: Ah, bueno, para que respete.
6: Me voy con Aceres. Vámonos a Aceres.
3: Tome, pues. Así, para que no me ande adelantando golpe.
1: Patita pella. Ay.
7: Con Z.
1: Ah, toma.
3: ¡Ay, ay!
1: Toma, llevo una. La siguiente.
6: Voy con Z.
3: Ah, 70 mil. Pero no sé. Ay. Ya,
1: listo.
3: A la baby.
1: Va, pues. La siguiente hora que viene. Bueno, perdón. Siguiente media hora que viene.
3: Premio.
1: Acá.

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1: Bueno, y por esa media hora seré que se viene, que nuestros amigos de La Sirena vienen a premiar a todos los oyentes de
2: La Tuani y La Pulpería. Señores, promociones que solo aquí vas a encontrar en ningún lugar. Están premiando solo nosotros los 100.3. Aquí no solo es de abrir tapas, sino que también premiar a nuestros queridísimos oyentes.
1: Así como
2: miércoles de barrio.
1: Como dijo el padre, ni modo. Que ronquen, no que ronquen. ¿Oíste? ¿Oíste? Bueno, pues en esta ocasión, váyanse para nuestro estado de WhatsApp porque ya se debe estar subiendo. Ya está subido, más bien dijo alguien.
2: Ya está subido
1: en esta hora para que vayan a nuestro estado de WhatsApp. No estoy molestando, espérate. Pero tengo que leer primero la vaina. Hay una pregunta. ¿Quieres ganar? Obviamente yo sé que sí. Entonces, yo tengo acá ya en imágenes que nos acaban de compartir nuestros amigos de La Sirena.
2: Okay.
1: Para que nos mencionen 6 productos de La Sirena.
2: A los 70.
1: Es más, loco, te la voy a poner fácil. Sirena en. Sirena en. Sirena en. Así me tiene que decir. 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
2: Uh-huh.
1: Para que sepan.
2: En.
1: Correcto.
2: Atún en.
1: Correcto.
2: Sirena en.
1: Pero escuchen bien. 6 productos. Lo más que puedan decir, 3, ¿verdad, Sare?
2: Está bien, 3.
1: Si me decís las 6. Aprobado por Chayanne. Pero si me mencionas las 6, ¿verdad? No hay falla. Las 3 están pasables.
2: Sí, porque si usted consume producto de La Sirena, usted sabe lo que consume. Ni modo que va a comer las cosas por comer.
1: Obviamente. Así que, Zeta, sardina en. Zeta, fíjate que es la que está con. Y ahí voy a ir confirmando acá con las imágenes que tenemos. Y te digo, sí o no, tal vez participa. Aquí tenemos el bar que va a revisar todo. Así que ahí lo tiene, hermana, para que vaya ahorita. Chequeando, porfa, a través de nuestro WhatsApp.
2: Rápido, Lan.
1: 7676827. Bueno, rápido, porque la próxima hora viene el Remix Play con el tirín de 5 a 7, miércoles de MD. Merengue.

0: casi otra cosa.
1: Ay, mira.
0: Voy con lo primero entonces.
1: ¿Cuál?
0: Voy con lo primero.
1: Dale, pues, dale, dale, pues.
0: Vamos a darle entonces.
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1: Señor.
0: Producto es la sirena. 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
1: Sardinas.
0: Sardinas,
1: atunes.
0: Sirena. Correcto.
1: ¿En qué vienen eso?
0: Sí, no he dicho bebida yo ahorita en este momento. No he dicho bebida, papi, dale.
3: Bueno, sardina, pica pica, en salsa de tomate. 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Atún en trozo en agua. 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
0: ¿Lo dejamos participando?
1: ¿Cuánto mencionó? 6. Volvémelo a repetir, que yo me lo sé todos los productos.
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0: Está bien, está pasable, está pasable. Ahora vamos al siguiente entonces.
1: Pues
4: sardina en picante.
0: Ajá.
4: Tenemos la otra, la pica poco.
0: Ajá.
4: Tenemos atunes en agua.
0: Ajá.
4: Atunes en aceite.
0: Ajá.
4: Eso. Y los choricitos de pollo, los de bien ahora.
1: Uh-huh.
0: Te voy a pasar. Yo se lo debo pasar. Yo se lo debo pasar. Va.
1: Está bien.
0: Tengo 2. Ajá. Ahora, ¿a quién más? Ahí elegimos ahora.
1: Yo creo que tenés ahí bastante ya. Ese que estoy viendo que hay un montón de cazadores.
5: ¡Habla, coño!
1: El que dice ese.
0: No me enseñame el hombre.
1: Ahí, vamos a ver.
0: Ok, va, está bien.
6: Atún en agua, atún con maíz, atún con vegetales, el sabroso atún con jalapeños y el atún con aceite.
0: Sí.
1: Sí, sí, sí.
0: Sí, sí, sí, sí. Sí, es cierto.
1: Es cierto.
0: Bueno, pues, señorita, ahora llega el momento que más difícil. De lo que tiene usted ahí, ¿cuál va a sacar? ¿O le va a hacer una pregunta extra a uno de los tres?
1: Fíjate que siento que el primero que sacaste dijo bien toda.
0: Cuando me decís el primero, me decís...
1: Ah... Sí.
0: Ok, entonces, ¿no le va a hacer ninguna pregunta?
1: Es que todas están correctas.
0: ¿Todo está correcto?
1: Pero este señor que casi mencionó, las mencionó más allegadas.
0: Ok.
1: Más allegadas las cositas. Entonces, yo siento que el ganador debe de ser...
0: ¡Dígalo!
1: ¡Don Rodolfo!
0: ¡Dolfo! Saludos para Rodolfo, pues, que es el ganador en esta hora de la tarde de los productos de La Sirena. Riquísimo, ya sabe, para una cena ligera, para una parrillada, para viajar ahorita que anduvo en este fin de semana largo, lo puede aprovechar. Todos los productos, es más, tienen diversos sabores. Sardina en salsa de tomate, Azaret. Uh-huh. Tiene sardina en pica pica. Sardina pica poco, porque si hay gente que no le gusta tan fuerte.
1: Uh-huh.
0: Está sardinas en aceite picante.
1: Uh-huh.
0: Está sardina en aceite ligeramente ahumadas.
1: Uh-huh.
0: Y sardina en aceite de oliva.
1: Esas se las recomiendo. Fíjate que pareciera que estás comiendo un atún de restaurantes.
0: Oh my God.
1: Divine, divine.
0: Y obviamente atún en agua, atún en vegetales, atún con jalapeño, atún en aceite, atún con maíz y atún en aceite de oliva. Todos estos productos ya saben que los encuentran nuestros amigos de
1: La Sirena.
0: Nos encanta. Bueno, felicidades al ganador. También nos das o brindas nombre completo, número de cédula. Y ella se te va a brindar la información de cuándo puedes venir a retirar.
1: Y me gusta porque es gente que también nos está escuchando, porque está conectada a la radio. Recuerde que tienen que...
0: Ya, dice.
1: ¿Ah? Por eso mañana tiene que...
7: Mañana, no, que cuándo.
1: ¿Qué cosa?
0: Bueno, no, ya.
1: ¿Sabes qué están hablando? Me están enredando la vida.
0: Dale, liberate.
1: Ya sabe que mañana tiene que venir don Rodolfo de 8:30 a.m. a 11:30. Si no puede en el transcurso de la mañana, pues de 1 a 4:30 de la tarde el día de mañana. Si usted ya no puede venir mañana, lo lamentamos, se vuelve a rifar.
0: Va a venir de cinta a las 5 de la mañana.
1: Sí.
0: Va a venir de cinta.
1: No.
0: Ya te digo el horario de la salida, así que vale. Ya te lo están mandando por

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0: momento de cerrar la pulpería, decirle chao, bye. Ahorita no fue bien en esta venta. Mañana, ya saben, es fiado, mañana jueves.
1: Y hay promociones, cuidado, hay más promociones para que estén pendientes, por favor. Y ya hay. Dese más duro, porque vamos a trabajar más.
0: ¡Qué lindo! Sí. Me encanta premiar a los oyentes a mí. Me fascina a mí premiar que ganen, que participen.
1: Así que...
0: ¡Que ganen!
1: Sí, pero que ganen gente que realmente esté en sintonía de la radio, personas que no sean cazapremios, personas de que sean fieles oyentes de la pulpería y de la Tuani, sobre todo lo más importante. Así que muy pendiente el día de mañana, porque puede que haya más promociones de estas. Y por supuesto la excelente programación. Ya se quedan en buenas manos con el D-Link en el Remix Play.
0: A continuación, miércoles de merengue. Oye, el tráfico puede estar pesado, el semáforo en rojo.
1: Miércoles, dice. Sí,
0: no, él, eso es de él, patentado por él.
1: Así dice, por eso, dije. Así dice él.
2: Niño, niño, sí. Buena.
0: Buena, ¿qué quería?
2: Ya se van a la verga.
1: Ay, hombre, mala.
0: Pero bueno, el semáforo puede estar en rojo, puede estar en verde. Usted se lo lanza de todas maneras, pero con el tilín se lo va a lanzar hasta las 7 de la noche acá en los 100.3 FM de la Tuani. 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
0: Deja hablar, chavala.

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De parte de su hija Esmeralda Alemán, también de parte de sus nietos Guadalupe y Eliezer Alemán, ¿cómo no?

0: siempre la misma, loco. Siempre la misma. No, no, no, no, no, chiquito. Otra pasadita, por favor, si le parece, o yo.
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0: Hoy no, mi corazón, hoy no. Hoy puede ser imposible la vuelta.
2: Dale, tío, dale, ¡epa! Tío, en vivo,
0: ¡dale!
2: Voy a poner, por favor, va a volar de mí.
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¿Y para qué se la estás pegando entonces?

0: Doga.
1: La única banda que...
0: ¡Delicioso! ¡Y está!
2: Dímelo, Dili.
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2: El baile del mono.
0: ¡El mono!

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0: 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Conocida como La Cheva. ¡Hola, Cheva!

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3: Este es el toque de queda.
4: Les decimos que piensen, no lo hagan, por favor.
5: ¡Pay attention!
6: ¡Tírate, mami, tírate!
5: ¡The Hot Thing! ¡Vámonos!
4: ¡Eso sí, 20 minutitos para las 6 de la tarde! ¡Qué rico va volando el tiempo! ¡Estamos en el miércoles! A través de la Tuani 100.3 FM con el ti. Y ahora la que te voy a...

0: que armar a vos. Por favor, buenas canciones. Hay muchísimas. Por eso se le estoy poniendo al artista que tiene muchísimas canciones. Es más, le voy a preguntar a la Haya. Escuchen bien, para que no, para que vayamos rotando. ¿Cuántas canciones tiene este artista? ¿Cuántas canciones? Escuche bien. Tiene Daddy Yankee. Y yo voy a pedir 7 canciones nada más.
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0: Ahí lo tienen. 7 canciones de Daddy Yankee. Dice que aproximadamente en su discografía 113 sencillos. Acreditado a Daddy Yankee. Así que no puede ser que vamos a estar pidiéndome la misma. Aquí que es diferente, papi.
2: Donde hubo fuego, ceniza queda.
0: Hicieron carne asada, chavalo, ya te he dicho.
3: Llegamos a la disco de Daddy Yankee.
0: Llegamos a la disco. Tome cuadra, que sean diferentes.
2: Oye, Tirín, ponete lo que pasó.
0: Pasó entre tú y yo.
4: Llegamos a la disco, Daddy
0: Yankee. Ya se te adelantaron, mi amor.
5: Tirín, bye, Ben.
0: Bye, Ben. Ese es nuevo aquí.
2: ¿Qué me dice?
0: ¿Qué pasó, mi amor?
2: Este ahí rompe.

0: Ponete, perrito, ponete Royal Rumble. Puede Royal Rumble.
1: Royal Rumble. Déjame ver, sale Royal Rumble. Royal Rumble, sale Daddy Yankee. A mí no me van a jugar chueco, a mí. Manito. Por el amor a Dios. A ver, Royal Rumble. Así te salvaste, sale. Te salvaste. Ahí está la 7. 1, 2, 3, 4, 5, 6, 7. Y ahora, del otro lado, vamos con Tego Calderón.
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1: El que tiene una saludadera para el Chevo, aquí en Nota de Audio, chavalo.
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1: Aquí nada por escrito. Vámonos, solo Tego Calderón, son 7.
3: El bueno, el malo y el feo.
1: Ese es buena. Hay cosas que sí, hombre. Vamos con Alan. Alan.
4: Guasa, guasa, guasa, guasa.
1: El remix, ¿verdad que sí? Vamos a ponerlo.
0: A lo natural, a lo natural.
1: Al natural. Vamos a ponerla. Otra más, otra más.
5: Al natural.
1: De te adelantaron, perro. Vamos con el tío Yorby.
6: Tilín, tilín, ponete ahí entonces. Punto y aparte de Tego Calderón.
1: Los millos, punto y aparte. Tírame para adelante.
6: La Vallarde.
1: El Auyuyuy. Llevamos 5, faltan 2. 1, 2, 3, 4, 5. Me faltan 2 del Tego. 2 de Tego Calderón. Emma, vamos a ir preparando la otra.
7: Me pidieron Rompe de Ariangue. Está Rompe. Dios mío.
1: Por ahí viene. Vámonos con la sexta.
6: Julito Maraña.
1: Julito Maraña. ¿Y cuál será la última? La última. Vamos a la última.
8: La de Julito Maraña.
1: Dale, ahí, bendito, casi la pegamos.
3: Para que lo gocen.
1: Y para que retocen. Vamos a buscarlas entonces.
7: Déjame ver. Siempre me complica Rompe. Dios mío. Va pues, estamos listos.
1: ¡Listo! ¡Vamos a esto!
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